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1: Llegó la hora de las noticias, 8 de la tarde, 2 minutos.

les comento que 7 jueces acuden al Tribunal Constitucional para cuestionar las reglas de remoción por viajar al extranjero, estando de licencia médica a pocos días que la Corte Suprema revise los 56 casos. Se discuten los artículos 40 y 41 del reglamento de la Suprema. Caso del juez Jorge Saavedra suspendido, generando incertidumbre. Gremios piden evaluar cada caso antes de sancionar. Defensas esperan consideración individual en la revisión de los cuadernos por parte de la Suprema. En otro ámbito les cuento que un sismo de ligera magnitud sacudió la tarde de este miércoles la región de Antofagasta. De acuerdo con información del Centro Sismológico Nacional, el movimiento telúrico tuvo lugar a las 7:20 y alcanzó una magnitud de 4,6. El epicentro del temblor se registró a 56 kilómetros al oeste de Ollagüe, mientras que su hipocentro se localizó a una profundidad de 125 kilómetros.

0: Y por último les cuento que la Corte Suprema rechazó el recurso de casación de Odecu en la demanda colectiva contra Bayer y Arysta LifeScience por el herbicida Roundup con glifosato. El fallo indicó que Odecu no probó la existencia de consumidores afectados ni la peligrosidad del producto. La demanda buscaba 100 millones por daño material y moral a cada usuario. Bayer ha enfrentado demandas por efectos nocivos del Roundup, pagando hasta 10 mil millones de pesos en acuerdos extrajudiciales. De esta forma nosotros cerramos nuestro boletín informativo de las 20 horas aquí en Punto 7.
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2: 8 de la tarde, 9 minutos. Yo les comentaba hace un rato que vamos a hablar del pololeo. ¡Qué lindo! ¿Se acuerdan cuando ustedes pololeaban o no? Bueno, igual depende del pololeo, bueno. Ya, pero tenía algo más romántico, pues, guatón.

0: Y dice:
1: y por favor pon un alto al fuego.
0: Hagamos un pacto bueno. Les quiero contar que se hizo viral afirmar que el pololeo de sillón es el favorito de las parejas en la actualidad. Uno, al momento de tratar de entender esto, igual es como extraño, así como, ¿cómo el pololeo de sillón es el más viral? Les cuento que a través de redes sociales como TikTok, usuarios afirman que las parejas en la actualidad prefieren el pololeo de sillón antes que salir a cita fuera de sus hogares. Según explican, en este método los enamorados pasarían la mayoría del tiempo en casa, experimentando citas como cocinar, ver películas, juegos de mesa, entre otras actividades, en vez de ir a bares o al cine. ¿Prefieres esta dinámica o las citas al aire libre, chicos? Bueno, una de las preguntas que tenemos nosotros para ustedes es muy

0: decida esa, ¿cuál sería tu cita perfecta? ¿Una cena romántica? ¿Una escapada improvisada? ¿Una tarde de película y comida? ¿Una caminata conversando horas? ¿O algo totalmente fuera de lo común? Cuéntanos, ¿cuál sería tu cita perfecta? ¿Y qué no podría faltar en tu cita? Nos vamos al teléfono.
1: ¡Aló, señorita!
0: ¿Aló? ¿Con quién hablo?
1: ¿Cómo está usted, José Miguel?
0: Amigo José Miguel, ¿cómo está? ¡Qué rico escucharlo!
1: ¡Tanta luna, tanto sol!
0: ¿Por qué me tenía tan abandonada? ¿Tantos truenos, relámpagos y rayos?
1: ¡Qué mal sueno!
0: ¿Cómo está usted, don José Miguel?
1: Estoy bien contento, me trae recuerdo cuando empieza a pololear mi señora años con ella.
0: ¿Cuántos años pololeó con ella?
1: Casi 25 años.
0: Casi 25 años de pololeo. ¿Y cuando se casaron?
1: No, viví con ella.
0: ¿Vivieron juntos 25 años?
1: Sí.
0: Qué lindo, ¿y a usted qué le gustaba hacer? ¿Cuál era su cita perfecta con su señora?
1: Comer, salir a la playa. Dichato, pues no me gustó Dichato estaba muy cochino, me ya. Fui de Salto Laja.
0: Se fue a Salto Laja, se fue para Los Ángeles.
1: Ahí me quedaba en Salto Laja, me gustaba todo ahí.
0: Y ahí se quedaba con su señora.
1: Sí, mi hijo en la capa. El hijo pues sale su amigo, me quedaba con ella yo bajo la luna, bajo la capa.
0: Ahí aprovechaban de pololear los dos solitos mientras el hijo salía con los amigos.
1: Sí. Sí.
0: ¡Qué lindo recuerdo!
1: Ahora ella está arriba del cielo, lleva 17 años solo, ella cazando arriba del cielo.
0: ¿Hace 17 sí. años que está solito? ¿No ha vuelto a pololear nunca más?
1: Nunca más, quiero conocer a la gente de Temuco, sí.
0: ¿Pero alguien de Temuco o en cualquier parte de la ciudad de Chile?
1: Cualquiera de Chile, cualquier parte de Chile.
0: ¿Qué en Chile, no? Ya. Y entonces, bueno, hagamos el llamado entonces, po.
1: Ya, yo llamo José Miguel Río, tengo casa, a lo mejor no tengo nada de casa.
0: Ya, no, dejé la casa para los hijos y los nietos más.
1: Ya, yo soy soltero, sin compromiso, ¿verdad?
0: ¿Qué edad tiene?
1: Tengo 61.
0: 61, ¿cuánto calza?
1: Calza 41.
0: Calza 41, sí. Ya.
1: Ahora la talla, ¿no?
0: Don José Miguel, le mando un tremendo abrazo, pues, cuídese
1: ya,
0: mucho.
1: La gente ya sabe el teléfono mío,
0: Sí, pues cualquier cosa, usted se comunica nomás con don José Miguel, pero dé su número, sí. Usted mejor, po.
1: Yo ya voy a dar el número de teléfono. Y sale el número 986-88-1299.
0: Eso.
1: Llame ya.
0: A gozar.
1: La radio Montemuco lleva.
0: Qué rico.
1: La mujer más bella está de allá.
0: Qué lindo poder escuchar su vocecita, don José Miguel. Ya. Le mando un beso.
1: Señorita, ¿cómo está su hija, tu familia, todo?
0: Nosotros todos bien, gracias a Dios.
1: Ya, chiquillo, tiene la raya.bb, toda la gente ahí.
0: Todos como bien, nunca, todo súper bien. Mándele.
1: Comí hasta más para allá.
0: Echamos de menos comer una empanadita nomás. Sí.
1: Ya, un día cuando tengo el tiempo, yo voy a echar a pique para allá.
0: Ya pues, acá lo esperamos.
1: Antes del año.
0: Sí, pues antes que termine el año.
1: Sí, que a poco, y el octubre cumple 62 años.
0: Ah, en octubre va a estar de cumpleaños. Bueno, ahí lo voy a estar esperando, sí, para que...
1: El 11 me grabo un video así el 11 de octubre.
0: Ya, pues el 11 lo vamos a mandar saludito. Bueno.
1: Todo su compañero del Radio.7 me mandó un video.
0: Bueno, ya. Yo me voy a encargar de eso.
1: Ya, gracias a usted, señorita, cuides harto.
0: Usted igual.
1: Su familia, su hija, todo, ¿ya?
0: Muchas gracias, besitos.
1: Y mira, grande corazón, harto grande por ti, ¿ya?
0: A gozar.
1: A gozar.
0: Chao, don José Miguel.
1: Chao.
0: Ahí está nuestro amigo José Miguel, que nos llama desde Concepción. Ya saben, chiquillas. Tienen a la pareja perfecta aquí. un hombre

0: 25 años junto a su señora, hace 17 años que quedó viudo. Podríamos hacer, ¿cómo se dice? ¿Cómo se dice con los jóvenes, hijas, cuando se gustan con alguien? ¿Hacer match? ¿No? ¿El crash? No sé, es demasiado joven para mí.
1: La escapadita perfecta al campo, al aire libre, con un buen vinito y un rico picoteo. Con el amor de mi vida.
0: Con el amor de su vida, linda. Mi Blanquita me encanta porque ella es tan enamorada de su esposo. Y con todos sus cachorros.
2: Ya, Karinita Gutiérrez, conté y estamos listos. Voy a ir a cargar combustible.
0: ¿Ya?
2: Voy a ir a ver al Popular. Vamos a ir a ver al Popular ahora.
0: Vaya, no.
2: Así que vamos a ir a cargar combustible, vamos a ir al Popular y de ahí nos vamos a acostar a dormir porque hace mucho sueño. Que tenga un bonito retorno a casa. Cuídese, nos estaremos escuchando mañana. Saludos a todos los auditores. ¡Adiós!
0: Chao, Mauri. Oye, te arrancaste nomás. No quisiste contar cuál sería tu cita perfecta y qué no podría faltar. Coméntenos a través de nuestro WhatsApp, coméntanos a través del teléfono, el 452-5922-10. Karinita, ahí encontré a la niña del pase, gracias por la difusión, pero por nada. Nosotros estamos para eso, pues.
3: Hola, Karinita.
0: Hola, Alejandro.
3: Yo estoy invitando a mi pareja a un bar.
0: ¿Ya?
3: Pero no quiere irse, quiere ir a encerrar a la casa. ¿Qué hago para llevarla?
0: Ráptala. No le preguntes nada, llévala. Mi amor, acompáñame, dile. Sí. Porque a veces uno anda, como que no anda de ganas de nada. Entonces, aunque te pongan el mejor panorama del mundo, uno va a decir, no, mi amor, vamos a acostarnos.
3: La mía es en la cocina. Es en nuestro lugar favorito porque los platos vuelan.
0: Ah, mira.
4: Hola, cariñita hermosa.
0: Hola, Silvia.
4: Pucha, yo no tengo nada que decir del amor. Porque imagínate, mi marido se fue, me dejó aquí Los Ángeles, se fue a Santiago a vivir con una ex amiga. Y mañana estábamos de...

0: vas a poder disfrutar de esas cositas que tanto te gusta hacer con una persona que te ama y que te respeta. Hablamos de la cita perfecta. ¿Cuál sería tu cita perfecta y qué no podría faltar?
1: Hola, hola, Karenita.
0: Hola, oye, Enzo.
1: Precaución aquí en Longayo con General Maquena. Los semáforos están pegados. Están en verde, solamente es en General Maquena. Los ya. Que cruzan Longayo están en rojo, así que precaución ahí.
0: Ya, precaución, por favor.
2: Oye, ¿qué quiere ver? Ah, la farmacia popular está abierta. ¿Te veía la farmacia popular?
0: No, Claudito, quédate conmigo.
3: Karimita, te deseo un buen descanso, muy merecido, obviamente, y nos escuchamos mañana. Soy Claudio y soy un 7.
0: Oye, pero ¿por qué se están yendo todos los hombres? Se están haciendo los locos, sí, los caché, quieren ir a ver el partido, que son fomes. Ya, vámonos a la música entonces.
4: ¿Qué piensas tú?
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0: Menos mal, me llamo mi amigo José Miguel, guata. O si no, no podría creer en el amor.
7: Cari, mi cita perfecta sería improvisa, obvio, porque es mejor una sorpresa, porque a veces planificas y las cosas no salen como tú quieres.
0: Claro.
7: ¿Y qué no podría faltar? El acompañante, porque sola es medio culero.
0: Sí, igual es medio fome. Sí, es verdad, el acompañante es lo más importante. 8 de la tarde, 22 minutos. Nosotros terminamos nuestro programa a las 9 de la noche, por si acaso. Nadie que hay partido, tengo que ir a verlo. ¿Cómo son?

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1: Mientras ustedes nos van contando cuál sería su cita ideal y qué no podría faltar, yo lo voy a dejar junto a Chico Trujillo, conductor. Acá en Punto 7 nos va a mirar una pausa nosotros, nuestra última pausa. Aquí en Punto 7.

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1: Y antes que se nos pase esta media hora volando como todas estas otras horas, me voy a ir directo a sus mensajes que no alcanzaron a salir al aire. ¿Dónde están los mensajes, guatón? Ya, aquí hay uno que no alcanzó a salir al aire. Están cantando. Eso. Muy bien. Muy bien.
2: Sí, Tacarina, ¿cómo está? Wilfredo Bacari, número 7, haciendo un turnito 19:39. Y mañana tempranito saliendo de cajón.
1: Eso.
2: Agradecido porque hay trabajo. Un saludo para todos y todas.
1: Grande, Wilfredo.
3: ¡Wacky Wander! ¡La puta madre!
4: Oye, pero qué ternura más grande ese niño.
5: Yo vivo en la orilla del río y te puedo tirar una caminada de piedras y gris porque yo no digo garabato, digo insolencia.
1: Mensaje que no han alcanzado a salir al aire.
3: ¡Viva la Punto 7!
6: Karinita, ¡yeah! Karinita, igual me despido. Que tengas buen término de programa, sin novedades en tu casa. Y nos veremos, pues nos escuchamos mañana. Yo me voy al deporte a tratar de hacer un poco de fútbol.
1: Eso, muy bien. Chao.
7: ¿A qué hora es el partido?
1: A las 8:30, dice. Por eso se fueron todos y se quedan los de verdad nomás. Muy bien. Grande Rocco. ¿Cómo me voy a olvidar de mi amigo Aquiles?
8: Ahora si querés te hablo de mi primer amor. Mi primer amor fue diferente, mi primer amor.
1: Espérate. Es que aquí empieza.
8: ¿Te puedo contar o no? Te puedo contar. Así va todo, porque no salga de Temuco, que no salga de Temuco, Karina. De Temuco que no
1: pero
8: salga.
1: Estamos. Mira, todo
8: yo te voy a
1: contar.
8: Lo que me pasó una vez. Yo enamorado no estaba, pero me enganché al toque porque me llevó ahí para la playa.
1: ¿Te llevó para la playa ya?
8: Y después de comer unas pizzas ahí en el mall, comí una pizza, digo, vamos para la playa. Bueno, vamos para la playa. Yo pensé que íbamos a ir a ver la estrella, claro. A conversar, pero... Y mucha, y quedé lleno de arena porque... Sin detalle. Ahora si querés te hablo de mi primer amor. Mi primer amor fue diferente. Mi primer amor fue a los 17, 18 años.
1: Súper chico.
8: ¿Entendés?
1: Claro, pues eres súper chico.
9: Oye, esa mujer que le cantaba el amor. Oye, esa mujer está enamorada. No habrá sido la Karina Gutiérrez la que estaba cantando esa recién. ¡Qué partido! Aquí estamos con usted, po. Mejor amiga del mundo mundial.
1: Muy bien.
9: Aquí estamos, qué partido. ¿A quién le importa Colo Colo? ¿Quién es Colo Colo?

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2: Oiga, Linita, si del 100% que estamos escuchando la punto 7, como están fieles, el 1% se habrá ido.
3: Buenas tardes, Carinita Gutiérrez. Eloy de Valencia Bajo, quinta región, reportándose, llegando recién de la chambita. Sí, yo soy un 7 y tú, y tú, y tú, y tú, y tú, y tú, y tú, y tú, y tú, y tú.
4: Buenas tardes, señorita Karina. Recién llegando a la casita para estar con mis princesas, que está calentita la casa, tiene prendido el calefactor y la estufa. Hace mucho calor. Así que parece que nos vamos a ir a acostarlo porque cambia de temperatura. Nos podemos respirar. ¿Cómo se puede doblar un cuello? Que tengo la linda jornada por acá, Patito, les saluda.
1: Ahí está, Patito de Porvenir.
5: Hola, Karinita. Mira, de Villa Alemana te estoy llamando. Mira, un saludo para el joven Froilán, que me trajo las longanizas, que hizo su propaganda en la radio antes de ayer, y yo le encargué. Así que me las trajo ahora recién. Así que él te está escuchando en estos momentos.
1: Sí.
5: Va camino al paraíso. Así que muchas gracias, Froilán, y un saludo para ti. Me dijo, estoy escuchando a Karinita. Así que eso, besitos para ti. Que te vaya muy bien en tu descanso. ¡Aló!
1: ¡Aló!
5: Hola, Karinita. Mira, un saludo para ti, primero que nada.
1: Sí.
5: Y un saludo para Froilán, que me trajo las longanizas, ahora que yo le había encargado, como él puso su anuncio en la radio.
1: Me encanta porque, bueno, ya nos contaba de que Froilán le fue a dejar las longanizas, ahora tiene que probar las longanizas. Cuando pruebe las longanizas, usted me dice, Karinita, las longanizas de Froilán están terrible ricas. O en realidad las longanizas de Froilán no son tan buenas. Ay, usted nos cuenta.
6: ¿Cómo está, señora Karina? Vayan por acá desde Quilpué. Mire, yo con mi señora pololeamos 3 años antes de casarnos. Y ahora llevamos 24 años juntos.
1: No,
6: más de 24 años. Y en ese tiempo, puta, andábamos siempre pobres. Así que lo que no podía faltar era harto cerrito nomás.
1: ¿Ya?
6: Y palmito y empanada. Siempre llevábamos cuando nos íbamos al cerrito un tarro de palmito y empanada. Bueno. Y obviamente una agüita para después hidratarse.
1: Claro.
6: Eso, que tengan toda una bendecida noche. Yo soy un 7.
1: Salud para ti, Fabián.
7: Karinita, Karinita, ya entregamos las longanitas. Solo quedan 5 kilos. Ya nos estamos retirando aquí en Quilpué y nos vamos para Viña. No puedo, al final no voy a encontrar al Didi Móvil porque te lo estaba buscando. Estaba como fantasma.
1: Karinita, cita perfecta sería salir a pasear y qué mejor después ir a comer algo rico, porque ver película, no, me quedo dormida. Nosotros estábamos hablando de nuestras citas ideales, nuestra cita perfecta. ¿Cuál sería mi cita perfecta? En París. Ahí podría ser mi cita perfecta, quizás en alguna isla paradisiaca. Mi amor, me debes. Ah. No, no me debes nada, eres un encanto. Pero una luna de miel para ella no sería malo, por si acaso. No sé, la dejo ahí rebotando, por si acaso.

0: minuto nos separan de las 9 de la noche. Queda poquito, muy poquito. Películas de un minuto me dicen por aquí.
1: Hola, señorita Karina hermosa, ¿cómo está usted?
0: Muy bien, gracias.
1: Yo soy Gabriel, el que estaba ayer de cumpleaños. Resulta que ayer me tenían una...
0: sorpresa.
1: Una fiestecita, un recibimiento en la casa. Oh. Por eso nadie sabía que los disculpara, pero esta era la sorpresa que me tenían, así que igual fue, estuvo bonito. Se agradece a Punto 7 que siempre la buena onda ahí apoyando a todos los auditores. Saludos, cariño.

0: Carlita. Gracias a todos.
1: Saludos para ti, Gabriel. Me imagino que disfrutaste tu cumpleaños junto a tu familia. Obviamente te tenían una sorpresa. Yo sabía, pero no te, obviamente no te iba a decir nada. Me llamaron y me dijeron, Cari, por último, ahí tú cántale para que no se sienta tan solito, pobrecito Gabriel. Gracias por comentarnos, Gabriel, que te tenían una fiesta sorpresa y lo pudiste disfrutar junto a tu familia.
2: Yo le iba a sugerir lo mismo, que probara la longaniza de Froilán.
1: Cierto.
3: Querida, pero en el París del centro o el París del portal.
1: No, pues París del portal.
4: Hola Karina, Colectivo 13 A presente. Todavía trabajando como las pobres. Oye Karina, al final no pasaste mi tema, pues te vaya a ir ya.
1: Es que no lo tengo en la pauta, mona. Esa es la verdad. Si yo me salgo de la pauta, me echan. Y como no es un tema que yo conozco y sé que no lo tenemos en nuestra pauta, no lo puedo ni descargar ni nada de eso. Así que para la próxima le voy a decir a mi jefecito que lo tenga ahí para poder descargarlo. ¿Ya?
5: Bueno, Karinita, me aprovecho de escribir porque nuestra familia es bastante larga. Igual para que aproveche de escribir igual. Le deseo unas buenas noches. Muchas gracias por acompañarnos en la Red Nacional desde Valparaíso para la Isla Grande de Chiloé, igual internacionalmente para todo el mundo. Muchas gracias por acompañarnos. Mañana nos volveremos a escuchar. Buenas noches, Karinita. Que tenga un buen retorno a su hogar. Un besito muy grande.
1: Un besito gigante igual para ti, Pablito, desde Keilen. Familia, atención, sobre todo a los de Temuco. Dice que la Municipalidad de Temuco informa que debido a la paralización del servicio de recolección de residuos domiciliarios, la recolección se va a mantener suspendida durante las próximas horas. Esta situación se origina en un proceso de negociación entre los trabajadores recolectores y la nueva empresa prestadora de servicio, es decir, corresponde una situación entre actores privados que lamentablemente está afectando la continuidad de un servicio esencial para nuestra comunidad. Así que no saquen sus residuos a la vía pública, obviamente mantener sus bolsas dentro de su propiedad hasta que se normalice el servicio, evitando así la generación de microbasurales, los malos olores y el foco de insalubridad. Para que lo sepan y no esté sacando su basura y después diga, ¿y por qué no se llevó mi basura? ¿Ah?
6: Buenas noches, señorita Karina.
1: Buenas noches, Patito.
6: Una intención, pero con usted, pero que últimamente la he escuchado re poco, menos que...
1: ¿Por qué?
6: Igual me gusta, me cago en la risa con usted. Que tenga un buen rato en esa casa, aquí por Paraíso nos está lloviendo todavía y estamos esperando la lluvia. Que tenga un lindo regreso a casa sin novedades. Saludos, Patito, les saludo.
1: Cariño para ti, Patito.
7: Bueno, Karinita, muchas gracias por acompañarnos en esta tarde. Y también un saludo a todos mis camaradas bullangueros de la Universidad de Chile, que sigamos adelante, somos los mejores, así que aguante el bulla, aguante la U, y estamos con la punto 7, los bullangueros somos punto 7.
8: Hola, hola, señorita Karina, por este lado, soy Carlito de aquí a Valparaíso. Bueno, voy subiendo Playa Ancha, voy a la cárcel porque llevo dos funcionarios que van a su trabajo, cuidando el estado de Chile ahí. Chico, ¿nombre? El amigo Aguilera, el funcionario Aguilera y el funcionario
9: Jaime.
8: Así que aquí lo llevo a la cárcel. Así que le mando un saludo también a Radio Punto 7 por este lado, Valparaíso, con Alto Valiño. Che, Carlito, que tenga la llegada a su casita. Muy bien, por este lado, con Alto Valiño de nuevo. Che, Carlito.
1: Aguante, che, Carlito. Besitos para ti y para los dos funcionarios que los lleva a trabajar.
10: Adiós, Carinita, buenas noches. Fue un agrado de haberla escuchado. Será hasta mañana para volverla a saludar. Magdalena de Viña del Mar, dulce sueño para usted y su familia.
11: ¡Cari, no te vayas! ¡Cari, no te vayas! ¡Chao! ¡No te vayas!

0: vaya. Creo mal, creo mal. Mal. Regresé para mañana, Cari, que tenga buen regreso a casa.
1: Muchas gracias.
0: Eso, saludos.
1: Saludos.
2: Hola, Carlita. Oye, un saludo a la Fernanda y a la Camila, mi hija. La Fernanda es una amiga de acá de Ventana, así que un saludo cordialmente. Oye, la luna está pero preciosa, Karina.
1: ¡Manden fotos!
2: Para que salgan a ver la luna, está pero preciosa. Y la luna está pero preciosa, preciosa, Karina. Salgan a verla. Bendita, un saludo a la Fernanda de Ventana.
1: ¡Saludo a la Fernandita! ¡Chao, chao, chao!
3: Cari, que tengas un buen regreso a tu depa. Cuídate mucho, te queremos. Estuvimos todo el rato acompañando.
1: Yo también las quiero mucho, mucho, mucho, mucho. Besitos para las cachorras, besitos para mi Connie.
4: Hola tía, ¿cómo estás? Aquí llegando tarde a escucharla, porque la escuchamos como a las 7 y tanto.
1: Súper tarde.
4: Pero mamá, sí, ya, y aquí la queremos mucho, y el bebé lloró. Y llegando tarde, tendría que decir, hola, chau, pero yo le quiero hablar mucho. Ya, la quiero mucho, tía, nos vemos mañana.
1: Nos escuchamos mañana, hermosa, cuídate mucho.
5: Ya, Karina, buteame, mañana nos escuchamos en la misma sintonía, en el mismo vial. Tengo buenas noches y seguimos en la chamba. Chao, hasta mañana.
1: Hasta mañana.
5: Y la paz que quiero contestar con
1: su saludo, linda.
5: Dijo gracias.
1: Chiquitita.
6: Hola, Karina, buenas noches. ¿Sabes qué? Quería consultar porque la semana pasada me gané una gift card de mis joyas y quería saber cómo se cobra el premio, si tú me pudieras dar información. Que tengas una linda
1: excelente
6: noche.
1: Excelente pregunta. Vamos a averiguar qué vamos a hacer ahí, ¿ya?
7: Chao, Karinita, que llegue bien a su casita. Besitos.
1: Besos también para ti, mi Delia.
0: Cita Karina, ¿cómo estás? Muy buenas noches, Víctor Gutiérrez por acá. El Guti desde Los Ángeles, voy a darme la última vueltecita de ahí para la house. Quería pasar a despedirme por aquí el día de hoy. Que tenga una linda noche, que tenga una linda, hermosa noche.
1: ¡Chao!
2: Queridita, un saludo a mi hija Camila y a la Fernanda.
1: Saluditos para la Cami, para Fernanda. Saludos para todos ustedes. Besitos, los quiero. Hasta mañana. Chao, chao.
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0: ¡Hola, Bu! ¡Olvidona!
1: Buenos días, buenos días. Oye, por fin terminó el Megamix. Largo el Megamix.
0: ¡Ya estamos!
1: Señoras y señores, muy buenos días. Listos por acá para comenzar, iniciar con este show de la mañana. Edición del día jueves. ¡Qué rico! ¡Juernes! Llegando por acá el 27 de agosto de este 2026. Cuente conmigo. Cuente. 1, 2, 3, 4, 5. Solo 5 días. Y se nos va este mes para el martes de la próxima semana recibir septiembre. Sabemos que septiembre es un mes que viene con mejor clima. El solcito se deja ver un poco más. Tenemos cambio de hora también. Celebraciones de fiestas patria. Tenemos, hay vida. Tenemos cueca igual, así que motivarse, falta poquito para decir, pasé agosto. Les enviamos un abracito y desde ahora invitamos a la gente a que se comuniquen con la radio para dejar algún reporte en ruta, por ejemplo. Hola, Julián, mira, yo vengo por X ruta y me encontré con un semáforo apagado. ¿Sabes qué, Julián? Por acá hay mucha acumulación de agua. O por acá mi ruta está impecable, pero quiero enviar un saludo. ¿Cierto? Lo que tú quieras a través del WhatsApp, que está siempre conectado, siempre habilitado para ti.
2: Más 56-452-592210.
1: Exacto. Ahí en ese numerito de WhatsApp, ustedes se van comunicando en este jueves 27 de agosto. Oye, lo vamos a pasar increíble. Yo estaba viendo por acá el calendario de premios. Tenemos algunos regalitos más adelante. Solamente tienen que estar atenti a la .7. Nos escuchan en la FM, ¿dónde? Los Ángeles, Temuco, Valdivia, Osorno, Puerto Montt, Ancud y Castro. Nos están escuchando ahí a través de las antenas de la .7. Y también hay gente que está en su celular a través de la aplicación. Ya sea fuera del sur o también fuera del país. 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Nos pueden escuchar ahí en cualquier parte del mundo. Quiero saludar a esta hora, claro, guardias de seguridad, la gente de las bombas de bencina, la gente de las panaderías, la gente que está reponiendo ahí en los supermercados, la gente de salud, también bomberos, carabineros, gendarmería. ¿Qué más trabaja hasta ahora? Locomoción, pues la locomoción que se mueve de día y de noche. Y también, sí, lo más importante, un abrazo muy grande a los locutores de radio. Aquí. Tan trabajadores. Cabros lindos eso. Vamos a comenzar. Este es el show de la mañana. Hasta las 9 estamos contigo. Súbele. ¡Bienvenido!
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Ya, exactamente las 6:12, 6:12. Arriba, arriba. Arriba. Estaba revisando por acá lo que es la calidad del aire y te cuento de inmediato que hoy tenemos excelente, maravillosa calidad del aire. Los Ángeles, Temuco, Padre Las Casas, Valdivia, Osorno, Puerto Montt y Puerto Varas con muy buena calidad del aire, así que estamos sin restricción. Cuando usted respire, recuerde, ¿ah? Usted tiene que decir, oh, pensar que estoy respirando solamente aire limpio. Exacto, porque gracias a la agüita, buena calidad del aire. Ahora bien, respecto a lo que pasa con el tiempo el día de hoy, revisamos de inmediato lo que pasa con Los Ángeles. Máxima de 15 grados, cielo nublado, chubascos, viento de hasta 40 kilómetros por hora y en la noche probable tormenta eléctrica. Eso para Los Ángeles. Temuco y Padre Las Casas para hoy, máxima de 14 grados, cielo nublado, chubascos, viento de hasta 50 kilómetros por hora y también probable tormenta eléctrica en la tardecita. Vamos a revisar Valdivia, máxima de 11 grados para el día de hoy en Valdivia, cielo nublado, vamos a estar con lluvia, viento de hasta 60 kilómetros por hora. Vamos a Osorno, también revisamos Osorno. Aquí está Osorno, se me había perdido. Osorno, máxima de 11 grados, cielo cubierto, lluvia, viento de hasta 60 kilómetros por hora. Puerto Montt y Puerto Varas, máxima de 11 grados,

0: nublado con lluvia, viento de hasta 60 kilómetros por hora. Cerramos por acá con la isla de Chiloé, Ancud y Castro, máxima de 11 grados, cielo cubierto, lluvia y viento de hasta 60 kilómetros por hora. ¡No querían lluvia! No, y más encima estaba revisando la proyección, que el agüita no para en casi todo el fin de semana, ya sea lluvia con intensidad y también chubascos, así que nada que hacer. Abrigarse bien, manejar con precaución y cuidarse en estos días de agosto que son los últimos, como te decía, hace poquito. Vamos a revisar por acá el santoral porque el día de hoy estamos saludando a todas las Mónica. Si usted conoce alguna Mónica, alguna tía, sobrina, alguna amiga. Bueno, Mónica está de santo el día de hoy. Saludos para ti, Mónica. ¡Moniquita! Ya no más. Oye, que no es la Carlita.
1: Hola, Pulvidonja. Oye, estaba súper bueno el mix de del Leo Rey.
0: No, no es Leo Rey, amiga, Joana Moore. Claro, el mix que sonó del grupo La Noche hace poquito era el mix cuando estaba Joana Moore del disco Sígueme. ¿Cachai? ¿Cachai? Ya, te mando un abracito. ¿Qué más por acá? La Ivetita dice, buen día, Juliancito. Que amaneció cariñosa la Ivetita. Buen día, Ivetita. Por acá dice, hola, hola, Julián, buenos días. Por acá, con lluvia, entregando el pancito sin novedad, desde Panadería Aurora. Qué rico, pancito calentito. En la ruta, como siempre, ahí se está reportando con nosotros Don Jesús Hernández. Grande Jesús. Buen día, hola, hola.
2: Buenos días, Juliancito, saliendo de la República Independiente de Cholchol, Temuco, Metrenco. Vamos por un viernes pequeño.
0: ¡Vamos!
2: Que el cuerpo lo sabe, que tengamos un bello día. Bendiciones para todos los puntos 7, somos un 7 y tú.
0: Es el ánimo que uno quiere, ¿viste? Gracias, amiguito Arsenio, buen día para ti. Que te vaya excelente y con cuidado nomás la ruta. Ya pronto voy a estar con resumen de noticias. Hoy debutó Bocinha, voy a estar comentando eso. Algunos partidos también que se nos vienen. El resumen político, el resumen nacional. Vamos a estar revisando de todo. Patito Saavedra, ¿cómo anda, Patito? Buen día.
3: Sí, muy buenos días, acá trabajando ya. Aquí estamos Mon con General Maquena, con Don Oscar, la señora Jimena y esperando a Don José. Ayer vi los partidos de Coquimbo con la Católica. Qué pena por Coquimbo, le dieron vuelta el partido.
0: Sí.
3: Y Bocinha, puta, es muy bruto para jugar el moreno así. Ya no más feliz, que les vaya a ir a todos. Aguante el pis el domingo con Puerto Montt, 3:30. Con Van Becker. Saludos a todos los albiverdes.
0: Grande Patito, póngale con todo, Patito. Ahí está Patito Saavedra reportándose.
4: Hola, hola, Juliancito, un abrazo gigante. Que tenga un excelente turno, un excelente día. Yo con una flojera que te encargo como nunca, no me costó mucho. Chupaya. Ya estoy aquí en el trabajo, mi señora, vine a dejarla y ahora revuelta a casa a tomar un rico desayuno. Un abrazo gigante para todos los amigos Radio Punta 7. Soy Eric y Patricia de Temuco.
0: Ahí estamos con Don Eric y también con la señora Patricia. Ánimo, amigo mío, porque yo siempre digo, no todos los despertares son iguales. Hay veces que uno despierta, se motiva, ve todo lindo, po. ¿Cierto? La vida hermosa. Y otros días que no, vemos todo malo, amigo. Uno de, ya la lesera que me tengo que levantar. Oh, ¿por qué tengo que ser pobre? Y uno se cuestiona, po. Claro. Amiguito, ánimo nomás y vamos que se puede. Un abrazo para mi amiga, la vecina. ¿Qué está haciendo tan temprano usted, vecina, mandando WhatsApp acá, man? Me está reenviando una info que la voy a pasar luego, así que, vecina, váyase a dormir, vecina. Muy temprano. ¡Aló!
5: Buena, buena, Julián. Aquí el Chino Villar saliendo del alto.
0: ¡Buena, buena!
5: Saliendo del refugio, sí. Buena, buena. Yo soy un 7 y tú.
0: Buena, buena, Chino. Ahí estamos con el Chino Imperial.
6: Buen día, Julián. Aquí también andamos repartiendo el pancito de panadería Pan del Sur.
0: ¡Eso!
6: La mejor marraqueta de Temuco, papá.
0: Póngale, póngale. Oiga, A la gente que está repartiendo pancito a esta hora, consulta, ¿solamente reparten pancito o también les toca llevar este tema de los...

0: los dulces, este tema de las empanadas también y todo lo que se prepara en una panadería, po. Cuenten, cuenten. Cuenten, cuenten. ¡Aló!
1: Hola, Julián, ¿cómo está ahí? Yo desperté así. No quería levantarme. Pero aquí estamos, a darle. Que tenga buen día, viejito. Saludos.
0: Buen día, ¿viste? Este es el Celta que queremos, el Celta tranquilo, que manda mensajes buena onda, no el polémico que aparece luego. Ya, sigue así nomás. Estamos con Alexis de Los Ángeles, que dice, buenos días, amiguito Julián, por acá reportándome con un buen desayuno de campeones. Bueno, Alexis es uno de los hombres que tiene el ego más alto en este momento porque él es de Colo-Colo. Claro. Dice, te contaré que el Colo no afloja. Saludos para mi coleguita Pablo y vamos con todo porque hoy me toca ruta Los Ángeles, Huepil, Tucapel, Antuco y Quilleco. Harta ruta, amigo, ¿ah? Vamos que se puede. Aparte que Alex se gana cualquier plata. Las 6:20 le ponemos ritmo con Santa Feria, el huracán. Revisamos Astuta.

Ya son las 6:26. Estábamos revisando la música de Shakira con Manuel Turizo, la canción Copa Vacía, pegadito de Santa Feria con Astuta. Bueno, hay gente de Temuco preguntando por el tema de la basura. ¿Qué pasa con la recolección? Y esto lo estamos comentando desde anoche. Voy a repetir la información acá en la radio. Para la gente que no escuchó, este es un comunicado de la Municipalidad de Temuco que dice: la Muni de Temuco informa que debido a la paralización del servicio de recolección de residuos domiciliarios, la recolección se mantendrá suspendida durante las próximas horas. Ojo Temuco, recolección de basura suspendida. Esta situación se origina en un proceso de negociación entre los trabajadores recolectores y la nueva empresa prestadora del servicio. Es decir, corresponde a una situación entre actores privados que lamentablemente está afectando la continuidad de un servicio esencial para toda la comunidad. Acá también dice: como municipio, lamentamos profundamente los inconvenientes que esta situación pueda generar en los vecinos y vecinas. Si bien el conflicto corresponde a una relación entre privados, entendemos que sus consecuencias impactan directamente en la vida cotidiana de la comunidad. Por esta razón, el municipio ya se encuentra realizando gestiones y evaluando algunas alternativas. Y esta parte es súper importante. Dice: ¿cómo nos puedes ayudar? No saques tus residuos a la vía pública. Te pedimos mantener las bolsas dentro de tu propiedad hasta que se normalice el servicio, evitando así la generación de microbasurales. ¿Ya? Repito, este es un comunicado de la Municipalidad de Temuco, lo estamos compartiendo hasta ahora con ustedes y hacemos también el llamado acá en la radio: no saquen la basura, por favor. Déjenla en la casa, déjenla ahí alejada de los perritos, de los gatitos, para que no se formen microbasurales. Importante, ¿ah? ¿Eh? Importante. ¡Ya no más! Oye, dicho eso, estábamos revisando por acá el fuchibol. Un poquito el peloteo. Colo-Colo derrotó 3

0: 1-0 a Unión Española en el debut de Bocinha. Los salvos aseguraron el primer lugar del grupo E y se van a medir, en este caso con Audax Italiano, en octavos de final. ¿Le gustó Bocinha o no? ¿Demostró seguridad en el campo de juego? Bueno, su primer partido, lo mejor para Bocinha. Espero que le vaya bien acá en Chile. Liga de primer. Ah, me faltó otro partido de la Copa Chile. El de Recoleta con O'Higgins. Ganó O'Higgins 3-1 a Recoleta. Ahora sí, Liga de primera. La Universidad Católica venció por 2-1 a Coquimbo Unido. Ahora la UC deberá recibir a O'Higgins de Rancagua. Duelo que se va a disputar este 31 de agosto a las 20:45. Mientras que Coquimbo deberá enfrentarse a Huachipato el domingo a las 20 horas. Claro, este es un partido que estaba pendiente porque ambos equipos estaban en copas internacionales, ¿viste? Ah, me salió como argentino, ¿viste? Repetimos, la Católica venció por 2-1 a Coquimbo Unido. Ah, en Copa Sudamericana jugó ayer River Plate con Santa Fe 1-1. Partidazo. Partidazo, oiga. Y el otro partido que ayer en la tarde vi fue el partido del Real Madrid con la Real Sociedad. Oye, qué equipazo tiene ahora el Real Madrid, ¿eh? Bernardo Silva, Cucurella, Dumfries y varios más que se sumaron a este nuevo proyecto del Real Madrid. No, bueno, bueno, bueno el Real Madrid, ¿eh? Reviso por acá también otras noticias. Escuchen, porque esto sí que preocupa. Seremi de Salud detecta carne vencida y sin cadena de frío en controles del paso Los Libertadores. Se fiscalizó en este caso a más de 600 camiones. Tres de ellos transportaban cerca de 94 toneladas de productos de carne, en este caso, que fueron rechazados por la autoridad sanitaria. Y la preocupación está en toda la carne que ya pasó, que ya se distribuyó por aquí y por allá. Preocupante, repetimos, detectan carne vencida y sin cadena de frío en el paso de los Libertadores. ¡Ay, ay, ay! ¡Ay, ay, ay! Lamentable esta noticia, la revisamos también ayer en la tarde, porque estudiante de la UFRO falleció debido a grave accidente mientras practicaba rafting en Pucón. Hablamos de un hombre de 34 años de edad que cursaba la carrera de ecoturismo. Víctima fatal, se encontraba junto a otros 14 estudiantes realizando actividades en el sector de Río Liucura. Lamentable, aprovechamos de enviar harta fuerza a la familia. Bueno, y podríamos conversar varias cosas porque, por ejemplo, ¿cómo practican rafting con un clima así? Con las condiciones que está ahí también el agua. Complicadísimo. Bueno, harta fuerza para la familia. Cositas que revisamos a esta hora cuando marcamos ya las 6:32 en este show de la mañana del día jueves. ¡Exacto! Y nos vamos con la gente, nos vamos con saludos.
1: Juliancito, no es solamente en Javier Agarrera, para acá, para el fondo.
0: Ah, pero este es el primero.
1: Oye, Juliancito, vais pasando por Javier Agarrera aquí en Pablo Neruda, yendo para Pablo Agarrera aquí más, pero lleno de basura. Sacaron la basura, pero lleno.
0: O sea, a pesar de lo que dice la autoridad, sacaron igual nomás la basura. No te lo puedo creer, amigo.
1: Juliancito, no es solamente en Javier Agarrera, para acá, para el poniente, la Encina, todas estas calles acá de los Paraguas, lleno de basura, lleno de basura. Escucha, amigo. Que parece que para estos lados pasan los días miércoles. Sí, para donde vivo yo en la Miraya y en la Yaima, pasan los días jueves, hoy día. Pero para acá, para mí, que la sacaron ayer, está, pero lleno de basura.
0: Qué lata. Patito, gracias por avisar, ¿ah? Qué lata, amigo. ¡Aló!
2: Buena, Julián. ¿Cómo estás, Julián?
0: Buena.
2: Voy a hacer una consulta. ¿Tú sabes si va a pasar el camión de la basura?
0: Ya, ya.
2: Buena, Julián. Oye, Julián, precaución ahí en el molino, a la entrada del portal San Francisco, en la orilla, la reja que tenían ahí de protección. No sé si la intentaron robar, no sé qué pasó, pero está de un lado, está como al medio de la calle. Al ir de aquí del centro hacia el portal San Francisco, al entrar, la reja está medio de la calle y está soldada a un puro lado.
0: Ya.
2: Está súper peligrosa, si no van atentos, van a quedar ensartados en la reja.
0: Uy, uy, uy. Ya, amigo, gracias por avisar, ojalá que no pase nada malo ahí.
3: Buenos días, Julián.
2: Del centro hacia el portal.
3: Chao, Julián.
0: Hola, vos.

0: El saludo largo. Buenos días, buenos días, buenos días.
1: Hola, amigo Julián, buenos días. Oye, con respecto a la noticia de no sacar la basura, yo paso todos los días aquí por Trollway. Oye, la gente es más dura que... Parece que hay que decirle que saquen mejor la basura, porque bocha, sacan igual la basura, dejan todo el botadero de bolsa y residuos.
0: Ay, sí, amigo. ¿Sabes qué? En este caso, porque estamos en una emergencia en Temuco por el tema de la basura hasta que lleguen a un acuerdo. Pero el tema de los microbasurales siempre está presente en algunas partes de la ciudad. Lo que yo haría, ¿sabes lo que yo haría? Y me le ocurrió una idea. Lo que yo haría es contratar a personas para que puedan trabajar de forma anónima. Estén como, no sé, parados ahí en la esquina, como que... Claro, y de esa forma sacar multa a las personas que botan basura. Claro, teniendo ahí algunos palos blancos, piolitas y sapeando. Y listo, multa. Impresentable, como dijo Sando, amigo. Impresentable. Hola, buenos días.
2: Buenos días, Julián. Quería informar que los semáforos del Portal San Francisco están apagados.
0: Están apagados hace como 3 años ya esos semáforos. Aló. Hola, hola.
3: Bueno, flaco man, ¿viste el comunicado que te mandé, flacuti? Ay, yo trabajo aquí con Dominions, aquí donde los Minions. Y da que te igual sacaron la basura. Igual todos los contenedores que tengo de acá dentro, tengo como 34 contenedores. Ya no sé cuántos contenedores tendré. Así que le mandé el comunicado al presidente aquí. Voy a llevar para que dejen igual. Pero y que igual, esto igual sacar la basura, compadre.
0: Escucha a la gente chancha, wey. No, en serio. Ya, sigamos por acá. O nos vamos a la música. Uy, que estoy más atrasado. ¿Vamos a la música? Ok, a la vuelta seguimos revisando WhatsApp. Acá me dejan la foto de un micro basural, po.
4: Mira, Julián, Pedro Valdivia, Inés de Suárez.
0: Pedro de Valdivia, Inés de Suárez. Oh, Dios mío. Una cantidad de basura. No. Chupaya. Bueno.
5: 1.7.
0: Avanzamos y nos quedamos con Los Ángeles Azules y también Nicki Nicole. Revisamos otra noche.
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Es mi corazón. ¡Aplauso! La música de Gloop, ahí estábamos recordando con Grado 3 en este show de la mañana, 6:43. Hoy estaba viendo por acá en las noticias que el Banco Central de Chile presentó ayer miércoles las nuevas monedas de 10 pesos y 50 pesos, las cuales mantienen un diseño muy similar al de las actuales, aunque estas tendrán un costo de producción menor. Eso es lo que estaba revisando. Cabe señalar

0: que desde el Banco Central se anunció que la denominación de 50, la moneda de 50, entrará en circulación a partir de octubre de este año, mientras que la moneda de 10 pesos lo hará desde enero de 2027. Ahora, si usted ahí en la casa, ¡oh, qué bacán, una moneda nueva! No, es casi lo mismo. Estaba viendo, es prácticamente, es la misma, pero sí. ¿Ya? Exacto. Lo que pasa es que tiene un costo de producción menor. Así que, cositas que te contamos a esta hora cuando saludamos a la gente. Buenos días.
1: Buen día, Juliancito, Jorge por aquí. Saliendo desde Imperial hacia Temuco. Harta lluvia va por acá.
0: Harta lluvia.
1: Con precaución, con precaución, manejar.
0: Saludos, amigo. Precaución ahí en la ruta, siempre muy peligroso, ¿ah? El Cuervito dice, hola, amiguito Julián, ya en la chamba, escuchando Punto 7, yo soy un 7. Grande Cuervito, acá los chiquillos del PAN, ¿cómo están?
2: Hola, Julián, buenos días, aquí reportándome, soy un 7, a buscar el mejor pancito de Temuco y alrededores, Panadería Pan del Sur, la mejor, no solamente del 2024.
0: Ahí están los Pan del Sur. En la mañana más temprano le preguntamos a Danielito, que él reparte el pancito también. Le preguntamos, Daniel, ¿ustedes reparten solamente pan o también llevan empanadas, dulce? Acá nos responde.
3: No, jefe, a esta hora se reparte puro pan. Los dulces es otro tema con otra camioneta. Y las empanadas solamente son exclusivas de la panadería y tienen que ir a buscarlas allá, comprarlas allá. Son muy buenas.
0: Las recomiendo al cliente. ¡Qué rico! Bueno, saludo a la gente que está en las panaderías, ya sea dentro de las panaderías y haciendo el pancito o también repartiendo. Que les vaya excelente. Desde Puerto Montt dice, buen día, Julián, por acá Judith. Espero que todos se encuentren bien. Lindo jueves para todos, a pesar de las condiciones climáticas. Con todo el power nomás, porque ya es jueves. Al mal tiempo, buena cara. Un abrazo para ti, Judith, de Puerto Montt. Buen día, Juliancito. El Aito por acá por Los Ángeles, la tía Cecilia y la tía Macarena, las tías más power, ya han recorrido para buscar a nuestros chicos y chicas. Un abracito. Saludos, tías. Que les vaya bonito.
4: Hola, Julián. Quisiera dar un saludo acá de la panadería Lili Pinto de Nueva Imperial para don Miguel Huayqui y don Ángelo, que vienen de muy temprano con lluvia y todo a trabajar. Así que eso, muchas gracias por darnos alegría en la mañana. Somos un 7.
0: Buena. Saludos, chiquillos.
5: Buenos días, Juliancito. Por acá despertando con la mejor sintonía. Ya desperté hace ratito, sí. Levantando las pequeñas para un día más de clase. Y nosotros a trabajar. Hoy día a trabajar. Así es que saludos para las niñas. Que les vaya súper, súper bien en el colegio. Saludos para mi amorcito y saludos para ti. Que tengas una excelente jornada.
0: Muchas gracias.
5: Un bendecido día, amiguito. Abracito, somos un 7.
0: Abracito, ahí estamos con la Yanita, que el día de ayer tuvo libre porque la feria Pinto estaba con el tema del aseo general, con la limpieza. Así que Yanita, vamos con todo el power nomás hoy. Hola.
6: Hola, mi churrito con más manjar, lindo, precioso, cosita linda, bella de mi corazón, mi nube gris en el paisaje, mi sol cuando ilumina el día. ¿Cómo está usted?
7: 1, 2, 3, Católica. Hoy al fin ganó Católica. Todos los 50 cruzados. Ya, yo soy un 7, ¿tú?
0: ¿Cómo es? 1, 2, 3, Católica. Ya revisamos el fútbol más temprano. Saluda a la Católica. Contento ahí con los 3 puntitos que suman, ¿ah? ¿Eh? 1, 2, 3, Católica. Ya tengo por acá que estaba opinando la gente, algunas personas, por el tema del servicio de recolección de basura en Temuco. A ver, escuchemos un poquito.
8: Hola Julián, muy buenos días.
0: Hola.
8: Muy buenos días. Padre, mira, independiente de la gente porfiada y de los problemas que tenga los trabajadores de recolectores de basura con la empresa externa, la municipalidad igual debe hacerse parte. El municipio está a cargo de la comuna, por lo tanto, ellos deben mantenerla limpia. Mira, si la municipalidad tiene plata para contratar un ente externo, que trate con los recolectores, ellos también tienen que hacerse cargo, tienen que tener. Hay camiones ahí guardados en calle Imperial, ahí. ¿Por qué no los toman y contratan a otra gente? Todos son inspectores vagos de repente que andan dando vuelta. ¿Ah?
0: Ahí está la gente opinando. ¡Aló!
9: Hola, Julián, ¿cómo estás? Buenos días.
0: Hola.
9: Juliancito, respecto a la basura, yo saco mi basura los lunes, los miércoles y los viernes. y ayer

0: Yo no estaba enterada de que no había que sacar basura. Yo saqué mi basura a las 5 de la tarde, pero respecto después a las 6 de la tarde, 7 de la tarde, me vine a enterar que estaban en paro, así que no podíamos
1: Sí,
0: sacar la basura. Así que pesqué mi bolsita con esa lluvia que había como a las 10 de la noche, la pesqué y la guardé. Así que no los involucren a todos los que somos responsables y escuchamos que no hay que sacar la basura, entramos en nuestra basura.
1: es verdad. Mucha gente ayer sacó la basura porque no tenía ni idea que no iba a pasar la basura hoy. Luego ven el comunicado y salen con una bolsa, van a buscar su basura y la guardan. Muy bien, muy bien. Excelente. Excelente, amiga. Porque la cantidad de fotos que me están llegando de microbasurales hoy, impactante. Ahora, para la gente que acaba de encender la radio, recordemos que estamos sin servicio de recolección de basura en Temuco, ya que los trabajadores no han llegado a acuerdo con la nueva empresa. Todo esto externo, la Municipalidad de Temuco hizo ahí un comunicado que, claro, esto tiene que ver, no con ellos, porque es un problema externo ya, pero que igual están haciendo el trabajo para lo antes posible poder solucionar esto, tratando de aportar ahí. El llamado es ese: no saquen la basura el día de hoy, a pesar de que el amigo Eric nos decía hace poquito: Julián, yo igual vi un camioncito. Claro, puede ser uno, dos, tres camioncitos, pero no al mismo nivel de la circulación de la semana, ¿ya? Igual esto es súper importante, o sea, estamos hablando de los trabajadores recolectores que están exigiendo mejoras para ellos, por el mismo tema de los sueldos, todo, súper importante. Yo encuentro que los chiquillos se sacan la mugre, ¿ya? Ojalá que les vaya bien. Ojalá. Hola, hola.
2: Amiguito Julián, ¿cómo está, amigo Jaime? Por acá, desde el centro, vamos hacia Villa Los Ríos.
1: Don Jaime.
2: Está bastante agradable la temperatura, harto movimiento en la ciudad, ya despertó hace rato. Julián, una visita de utilidad pública en
1: Sí.
2: el semáforo de Lautaro con Caupolicán. Está muy descoordinado. Para los que vamos por Lautaro, alcanzan a pasar dos, tres autos, siempre que el que está adelante esté vivito. Y cambia de nuevo a rojo. Está muy cortito para Lautaro y tiene mucho tiempo para Caupolicán.
1: Claro, es como está desincronizado entonces ese semáforo. Le vamos a avisar a Jaimito cuando llegue, porque ahora Jaimito comienza a las 7 a trabajar, ¿ah? ¡Ya, amigo!
3: La auditora me quitó las palabras de la boca. Eso mismo decir yo, negra, puro santepeo nomás. Porque la municipalidad está pagando por el retiro de la basura, independiente de que sea una empresa particular. Ellos tienen que velar por la recolección de la basura en la ciudad de Temuco. Por ende, ellos tienen que dar la solución, no decir, oh, lavarse las manos, es que es un problema entre privados. No, pues hombre, si eso es algo que afecta a toda la ciudad, se van puros santepeos inaugurando cuestiones que ya estaban y inaugurando semáforos que no funcionan y la basura, no, es que eso es de privado.
1: Ya, pero no te enojes. ¡Muy agresivo!
4: Uy, el Boric dejó la pura cantada con la basura y ahora le echan la culpa al CAS.
1: Ya. Ya, bueno, por acá también Claudio me dice: Julián, yo vi el camión de la basura que anda retirando en el centro. Pero repetimos, el llamado es a que no saquen la basura. Ah, el camión va a sacar la basura. No, no, déjela ahí, porque ya con toda la basura que hay en la calle, dejemos que estos pocos camiones que anden puedan limpiar la embarradita que hay, po, en el centro y en distintos sectores. Ya no más, vamos a la música, 6:52. Vamos, levántese. Vamos, levántese. Vamos, levántese.
3: Ah, o sea, hay que ir a dejar la basura al centro.
1: No, no, no, no. Guárdate la basura, amigo. No la saquen.

0: Disculpen la pregunta, ¿qué pasó?
1: No, no pasa nada, señora, no pasa nada. Tranquila nomás. Ya son las 6:56, recordando con ese reggaetoncito de la vieja escuela. Amigos especiales, la música de Big Jamo con Blindaje 10. ¡Oh! ¡Vamos a la pausa! Oh. ¿Cómo pasa la hora? Atención, porque en efemérides te quiero contar... ¿Qué pasó?
2: Don Jaime, que tengas cuidado con el izquierdazo.
1: Ya. Dejen de pelear, por favor.
3: Julián, voy a aprovechar de funar a mi vecina que me cae mal y sacó la basura ahí en la Santa María.
4: Hola Juliancito, aquí estamos escuchándote, besos para ti, que sea un bello día para todos. Ay, aquí, ¿puedo sacar la basura?
1: En Los Ángeles sí, sáquenle basura nomás, y en Temuco el problema. Saque la basura nomás allá.
5: Hola Julián, ¿cómo estás? Le quiero mandar un saludo a la polola de mi niño, Bárbara Reed, que está de cumpleaños. Le puede encantar feliz cumpleaños, por favor. Soy un 7 y tú.
1: ¡Cumpleaños! ¡Feliz! Oye, feliz cumpleaños. Que sea una bonita celebración. No sé si van a carretear hoy, mañana, pasado. ¡Feliz cumple!
6: Buenos días, Julián. ¿Cómo estás? Yo aquí despierta, te mando un cafecito. Y hoy día tengo una nueva vuelta al sol. Estoy de cumpleaños.
1: ¿Estás de cumpleaños?
6: Chao, cariños.
1: Uy, están todos de cumpleaños el día de hoy. Te quiero enviar un abracito, Silvia, con todo el amor del mundo, que lo pases increíble en tu cumpleaños. Eres una persona a todo dar, simpática, cariñosa. ¡Te queremos! ¡Feliz cumpleaños! Y ahí... ¿Dónde va a ser, pu? Cuéntanos.
7: Hola, Juliancito. Buenos días. Llegó el día, el cumple de mi cachorro, mi Andrés Ignacio, cumpliendo 14 años. Así que salúdalo, por favor, antes que se vaya al colegio. Andrés Ignacio, feliz cumpleaños, te amamos.
1: Andresito Ignacio. ¿Cómo es? Andrés Ignacio. Feliz cumpleaños, Andrés Ignacio. Un buen niño. Sigue así, pórtate bien. Disfruta. ¿Qué pediste de regalo? Ojalá que algo no tan caro, amigo, si la inflación está complicada. ¡Feliz cumple! Ya, cortito, voy a la pausa comercial, pero antes te cuento que hoy es el Día Mundial de los Lagos.

0: ¿Como la comuna de Los Lagos? No, no, no, no. ¿La región de Los Lagos? No, no, no. De Los Lagos, del agua, a eso me refiero. Es una fecha para resaltar la importancia de estos ecosistemas acuáticos en la sostenibilidad ambiental y el bienestar humano también. Día Mundial de los Lagos. Todo esto designado por la Asamblea General de las Naciones Unidas. Los lagos son fuentes vitales de agua dulce, esenciales para el consumo humano, la agricultura y la producción de energía. Además, albergan una biodiversidad única y desempeñan un papel crucial en la regulación del clima al almacenar carbono. Mira, y sin embargo enfrentan amenazas significativas como la contaminación, sobreexplotación y los efectos del cambio climático que deterioran su calidad y cantidad de agua. Si me preguntan a mí, esta opinión muy personal, entre mar, entre río y lago, yo soy Team Lago. Team Lago. Qué lindo. Día súper importante, ¿eh? Hoy hablando de lago, saludos para Luis Lago. Para nuestro coleguita. Tengo la pausa comercial y regresamos en breve, ¿eh?
1: Yo igual, Team Alanis Lago.
2: Saludos a Sergio Lago.

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0: ¡Ojito!
1: Atento, atento, Julián. Recién acaban de chocar por Alcanza, que espera Valdivia. El semáforo que está antes de llegar a Braulio Arenas con Pedro Valdivia, en dirección de Pedro Valdivia a Cholchol. Choque por Alcanza, los vehículos están detenidos. Ahí viene llegando Carabineros. Están ocupando la pista izquierda, antes de llegar a Braulio Arenas, en el semáforo peatonal.
0: ¡Ojito!
2: Chito, buenos días. Aquí, Pedro Valdivia, al frente del terminal de la 9, un accidente por alcance ahí, para que tengan ojo los conductores, pero está saliendo hacia Cholchol, con dirección a Cholchol. Yo soy un 7, ¿y tú?
3: Pasadito la línea 3, choque por alcance, dos vehículos menores, pista izquierda desde Temuco hacia Cholchol.
0: Hacia Cholchol.
3: Desde Temuco hacia Cholchol, para que tengan cuidado.
0: Ya, amiguito. Bueno, ahí está la gente comentando lo que pasa en ese lugar para que tengan precaución. ¿Ok?
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0: ¡Oh, mi carnet! Vamos a comenzar esta segunda hora de programa y lo hacemos con un clásico. Es Emanuel con La Chica de Humo en Punto 7. ¡Vamos!

0: mi chica de humo. ¡Bravo! Carné a piso. La música de Emanuel con la chica de humo. 7 de la mañana con 12 minutos. Y así también comenzando con esta segunda hora de programa, sonando a esta hora para Valdivia. ¿Cómo está la gente de Valdivia? Sonando para Temuco. Hola, Temuco. Y me parece que todavía estamos para Puerto Montt y Chiloé. Bueno, ahí ustedes nos van contando desde qué parte, sector, comuna nos están escuchando. Déjame, voy a revisar al tiro si estamos para Puerto Montt o no. Sí. Sí, estamos para Puerto Montt todavía, así que abracito para Puerto Montt, Ancud y Castro. Voy a repetir lo que pasa con el tiempo hoy. Vengo de sur a norte, ¿ya? Reviso el tiempo en las comunas y ciudades donde nos están escuchando en la FM. Estamos con Castro, máxima de 11 grados, cielo cubierto, lluvia, viento de hasta 60 kilómetros por hora. Estamos en Ancud, máxima de 11 grados, cielo cubierto, lluvia, viento de hasta 60 kilómetros por hora. Puerto Montt y Puerto Varas, máxima de 11 grados, cielo cubierto, lluvia, viento de hasta 60 kilómetros por hora. Valdivia, máxima de 11 grados, cielo cubierto, lluvia, también el viento de hasta 60 kilómetros por hora. Y reviso Temuco y Padre Las Casas, máxima de 14 grados el día de hoy, cielo nublado, chubascos, probable tormenta eléctrica y el viento va a llegar a los 50 kilómetros por hora. Yo estaba revisando la proyección por acá en todas las ciudades y se nos viene harta agüita. Veo agüita todos los días, por lo menos hasta el día lunes. Nada que hacer, pues, nada que hacer. Compramos un poquito de harina, un poquito de aceite, preparamos su vaipilla, ¿no? Unos buenos mates. Aquí está Julián, se escucha fuerte y claro en Puerto Montt. Un abrazo. Ahí está Danielito. Saludos para ti, Danielito. ¿Qué más? Buenos días.
1: Buenos días, amigo Julián, ¿cómo estás?
2: Por hora.
1: Aquí,

0: disfruta ya, amigo, acá de las casas. Harta lluvia, harto mojado, harto repaladizo el pavimento para que los 100.7 tengan precaución, amigo. Cuídate, que sea un gran día, un gran fin de semana, amigo. Usted y toda la 100.7, con todo el fuego, amigo, hoy día.
1: Gracias, amigo. Vamos con todo nomás, ¿ah? Falta poquito ya para el fin de semana. Ahí va Ítalo en la ruta. Váyase con mucho cuidado, Ítalo, porque está complicada la ruta, ¿eh? Sí. Luchito Salazar por acá a esta hora preparando, no sé si está preparando pancito o está preparando sopa y pilla, porque ya ahí está con la masa lista. ¡Grande, Luchito!
2: Vean, que tengas lindo día, un abrazo, cuídate.
1: Hola, oye, desconozco al Rudy, ¿eh? Anda como livianito, ¿eh? No anda agresivo. Rudy, ¿eres tú? ¡Eres tú! Quiero enviar un abracito grande a mi amiga Fabi Gallego desde Los Ángeles, que me dice: amigo, aunque no todos los días me reporto, siempre estoy con la radio. Qué bueno, porque hay días que no nos escribe. Pues yo digo, ¿qué será de la Fabi? ¿Cómo estará la...? Ahí está, po. Todos los días escuchando la radio. Así que buen día, amiguita. Que te vaya increíble hoy en tu trabajo, en tu deporte, en todo lo que haces día a día. Abracito. Abracito. Ahí estamos, ya. Rudy, ¿eres tú o no? ¿Por qué andas tan buena onda?
2: ¿Qué? Si siempre te quejas, pasa los audios mejor en un show.
1: Ya, ese es el Rudy que yo conozco, ¿viste? Ahí sí, pues ese es el Rudy que yo conozco. Luchito me dice que está preparando sobaipillas. ¡Qué rico, amigo! Que le queden increíbles las sobaipillas. ¿Cómo está mi profe querida, profe Carla?
3: Hola, amiguito, buenos días, ¿cómo estás? Yo aquí ya preparándome para comenzar el día jueves con lluvia otra vez. Me carga, nada que hacer. Que tengan todos un lindo día, soy un 7. ¿Y tú?
1: Buen día, amiguita, vamos con todo nomás. Más encima viene harta lluvia estos días, amiga. Ya, pero falta poquito para la primavera.
4: Hola, Julián, buenos días.
1: Hola,
4: buenos días. Por aquí reportándose la Nancita. Un buen día, bendiciones para todos los colegas. Ojo con la ruta porque está lloviendo mucho. Yo soy un 7, ¿y tú?
1: Eso es verdad, precaución. Rudy, ¿qué pasó?
2: Cuídate. Mi Berlín.
1: Ya, ahí nos vemos, Rudy. Hola, hola, hola.
5: ¿Y tú cómo estás, mi cholo? Estos días no te había visto en la farándula. ¿Cómo está tu salud, hijo querido?
1: Aquí estamos, amigo, aquí estamos echándole bailando, ¿no? Que decir que estamos bien, amigo. Sí que estamos bien. ¡Hola, hola!
6: Buena, buena, Juliancito, buena, buena. Hoy una recomendación para don Jaime de Control del Tránsito.
1: A ver.
6: De uno poniente en Labranza hasta la salida hacia Temuco, no hay ningún semáforo para cruzar. Todos los semáforos están allá después del trébol para allá. Hay que poner un semáforo para poder salir en la mañana de acá. Yo dejé de salir a 3, pero el cuarto me retó igual, nomás, Julián.
1: No, ya, ya. Ya, amigo, saludos para ti.
7: Hola, amigo, ¿cómo estás?
1: Hola. Gusto
7: de saludarte desde acá de Osorno. Vamos camino al hospital a un examen con mi papito, don Víctor Aburto. Un saludo para él.
1: Amiga, un abrazo para tu papito, que salga todo bien con el examen y qué bueno saber que estás con él, ¿eh? Ahí está la Claudita, que recordemos que vive acá en Padre Las Casas, pero está por allá por Osorno acompañando a su papito en el tema de su salud. Muy bien, amiga.
8: Buenas, buenas, mi churri churri. Paso por aquí a reportarme, trabajando en su grata compañía. Saludos desde Pilla en Lelbo. Por acá todavía no se larga el agua, oye, pero se va a largar porque está muy amenazante la cosa.
1: Sí.
8: Eso, soy un 7. ¿Y tú?
1: De que viene, viene. Abrazo, amiga.
9: Hola, amiguito, muy buenos días. Que tengas una excelente jornada por acá. Ya lista para salir al colegio del cachorro. Así que unas últimas cositas aquí en la lavadora. Besitos, amigo, te quiero mucho.
1: Abracito, amiga.
10: Disculpen la pregunta, ¿qué pasó?
1: No ha pasado nada, señora. Estamos bien, señora, estamos bien.
11: Ya, vecino, gracias. Gracias, vecino. Úsala. Qué fome. Ya, vecino, gracias.
1: Ya, de nada, vecino. Nada, de nada, de nada. 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
2: Y nos vamos con nuestra sección Temas que dan sed

0: que querís de mí con eso? ¿Tema? ¿Acaso querís que las vacas se saquen sola leche y yo me ponga a tomar hoy?
1: ¡Lánzate nomás! Ya son las 7 con 28, 7 de la mañana con 28 minutos. Música para todos los gustos y para todos los estilos. Así es. 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
2: Hola, Juliancito, ¿tanto tiempo, amigo mío? Oye, Julián, qué manera de haber gorreado por el portal San Francisco. ¿Cómo le hacían quitar el taco? Si no, digo yo, ya, amiguito, que tengas un lindo día.
0: Puro gorreado nomás.
3: Hola, Juliancito, buen día. Paso a reportar, mandarle un saludo a mis niñitas, la Maite y la Marti, que tengan un lindo día, igual que tú, amigo. Y por fin es jueves. ¡Yuhu! Y estas canciones, ¿qué quieres de mí, Julián? ¿Qué quieres de mí?
0: Hay que lanzarse nomás.
4: Hola, Julián, buenos días. Aquí Batito Rojo. Saludo a mi sobrinita hermosa, Valentina Montesino y Julietita Girar, de aquí del tío Pato Rojo.
0: Buena, buena.
5: Hola, Juliancito, ¿cómo estás? Buenos días. Juliancito, yo también siempre te estoy escuchando. Lo que pasa es que hago tantas cosas que a veces no tengo ni tiempo de mandarte mensaje. Pero ten presente que siempre estoy escuchando la radio Punto 7. Ya, yo soy un 7 y tú.
0: Muchas gracias, te mando un abracito.
6: Juliancito, está lloviendo de una manera, Juliancito, la están tirando con balde, Juliancito.
0: Así caché, recién abrí la ventana un poquito nomás y... Oh, manera de caer agua, oiga.
7: Hola, Juliancito, soy la Con.
8: Soy el Ignacio.
9: Soy el Ricardo.
10: Desde
11: el
10: padre
11: de
10: las casas,
11: somos los Guzmán.
0: ¡Somos un 7! ¡Y tú! ¡Qué sorprendido los Guzmán! Hola, Julián, saludos para mi hijita Catita, que vive en Frutilla, región de Los Lagos. Laberito Triangolado. Ah, ya que estábamos hablando de Los Lagos, recuerden que hoy es el día justamente de Los Lagos. Me refiero al agua, ¿no? No a la región ni a la comuna, ¿no? Laberito.
12: Hola, Julián, soy Eric y solo soy Celta. Yo soy un 7 y tú...
0: Pobrecito, va solo el amigo. ¡Hola, hola!
13: Julián,
0: bueno,
13: buenos días,
0: buenos días.
13: Recuerden que hoy es el día de los lagos. Aquí viene un teñito Javier Carrera.
0: Abracito. Dice por acá, hola Julián, buenos días. Paso a dejarte mi saludo, desearte un excelente día. Yo soy un 7. Ahí está Jacqueline Alvarado. Saludos, Jaque.
14: Juliancito, yo soy de apellido Lago, ¿puedo celebrar?
0: Sí, pues sí, pues de todas maneras. Bueno, más que nada este día de los lagos, como estábamos comentando hace poquito, es un día para hablar de las amenazas que tienen los lagos, pues. Sí, pues. Como comentábamos hace poquito, la contaminación, la sobreexplotación y los efectos del cambio climático que deterioran la calidad del agua, pues. La calidad y cantidad a esta hora. Estábamos hablando también que los lagos desempeñan un papel crucial en la regulación del clima al almacenar carbono. Y aparte, otra parte importante que tienen los lagos es que uno se puede sentar ahí frente al lago con alguna persona especial a pololear. Si los lagos hablaran de todo lo que han visto. Día de los lagos.
15: Sí, sí. Oye, Juliancito, ¿y por qué la señora habla así?
16: Un saludo en su día

0: a el colega Lagos de Valdivia. Un fuerte abrazo, colega.
1: Ah, te refieres a Luis Lagos. Un abrazo tremendo para Luis Lagos. Luis Lagos. Hola, hola, buen día.
2: Buenos días, Juliancito. Menos mal que no hablan los lagos, sino que diría el de ya de Coñaripe.
3: Acá mi vecino Los Lagos igual están amenazados.
4: Hola, Julián, buenos días. Primera vez que te escucho tan temprano.
1: Buenos días.
4: Lindo día para todos. Chao.
1: ¿En serio? Oye, no se olviden que estamos todos los días acá en la radio, tempranito, de 6 a 9 de la mañana. Somos el mejor desayuno, somos el mejor antidepresivo.
3: Buenos días, Juliancito. Oye, Juliancito, lo único que le envío al lago es a la Nicole. Qué linda esa niña. Linda la cantante.
1: Ah, porque es el Sergio Lago, pues, amigo. Nosotros estamos hablando de los lagos, del agua, eso.
5: Buenos días, mi churro con manjar. Si es el día de los lagos, ¿por qué no te rajas con la cuequita los lagos de Chile, Julián? Ya.
1: Vamos a ir a la pausa mejor, ¿no? Oye, lo otro, antes de ir a la pausa, les quiero comentar que esta noche va a pasar algo. Algo heavy. ¿Heavy, sí? ¿Eh? Sí. Lo que pasa es que esta noche es de travesuras.
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0: Salami pan.
1: Oye, Julián, y aparte de comer salami pan, ¿qué más se puede, con qué más se puede servir?
2: Con lo que quieras, ay, amigo. ¡Ya no más! Muy bien, las 7:45, revisando música para todos los gustos y para todos los estilos. En este show de la mañana, recuerda que a las 8 se nos vienen las noticias. Y también se nos viene el romántico. Yo estaba revisando el romántico por acá y ya me estoy preparando para llorar. Es que es muy lindo lo que se nos viene.
3: ¡Aló! Mira, esta canción es súper buena, Julián, pero le falta algo. Le falta una Coca-Colita.
2: Ah, al salami pan. Salami pan, ya. 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Saesa. 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Muy bien, tengo por acá algunos saluditos de cumpleaños que voy a enviar de inmediato antes que se me olvide. Sí. Aquí tengo uno. Dice, buen día, Julián. Quiero enviar un saludo de feliz cumpleaños a mi esposa, Catherine Wirkalaf, que está cumpliendo hoy 31 añitos de vida. La amo mucho y es la mujer de mi vida. Para ti, Catherine Wirkalaf, de parte de tu amorcito, un feliz cumple. La Yasmi. Hola, Julián. Un saludo de cumpleaños para Pablito, que hoy está cumpliendo 7 añitos de vida. ¡Chiquitito! Pablito, que lo pases increíble en tu cumpleaños y estoy seguro que en la tarde en la casa te van a regalonear. Como te lo mereces. Un abracito para ti, regalón. Lo mejor de lo mejor. ¿Aquí?
4: Hola, Julián, ¿cómo estás? Le quiero mandar un saludo a la polola de mi niño, Bárbara Reed, que está de cumpleaños. ¿Le pueden cantar feliz cumpleaños, por favor? Soy un 7.
2: Está de cumpleaños. Y por acá dice Juliancito, un saludo para mi hija Mayra Argel, que está cumpliendo 8 añitos de vida, la Mayra. De parte de sus papis y de parte de su familia completa. Para todos, feliz cumple. ¿Eh?

0: Mensaje que me acaba de llegar. Ojito, ojito. No sé si contarlo al aire. No sé. Ya, resulta que Francisco. Ya, Francisco nos cuenta que su señora el día de hoy está de cumpleaños. Dice: hola, mi señora está de cumpleaños. No la voy a saludar todavía porque está durmiendo. Pero me pidió. Oh, me pidió que por ser su cumpleaños, en mi foto de perfil de WhatsApp, ponga durante todo el día la foto de ella. ¡Qué toxicidad, amigo! Ya, entonces, el día de hoy por... Oye, pero yo veo acá tu foto y todavía no tienes la foto de ella, pues. ¡Claro! Entonces, eso. Mi amor, hoy por ser mi cumpleaños, quiero que tengas mi foto mía en tu foto de perfil todo el día, mi amor. Oh. No sé. Bueno, ve tú, al parecer, todavía no lo decides porque tenía otra foto de perfil. No sé qué opina usted, mi gente. Bueno, cosas de pareja. Voy a estar toda la mañana sabiendo tu foto a ver si la cambié o no. No. Amigo, escapa de ahí, amigo.
1: ¿Y por qué no? Debería llevarlo todo el año. Yo pensé, Juliancito, que yo era tóxica, pero no. Hay otras peores. Saluditos, Dominique, de Temuco por acá. Yo soy un 7, ¿y tú?
0: Salud. Mira, voy a dar mi opinión con mucho respeto, ¿eh? Con mucho respeto. Creo que estas cosas de poner una foto de perfil de la pareja, qué sé yo, deben nacer. Nacer de uno mismo. O sea, es que voy a poner una foto con mi amorcito aquí. Pero no que... No sé, no rogar porque te pongan de perfil. Encuentro como un poco humillante, no sé. Repito, debería nacer de cada persona, po. Digo yo nomás, po.
2: Qué tóxica. O sea, del momento que ya pides eso, no se vale, porque no fue voluntad de él, lo estás pidiendo. No.
3: No, que la ponga nomás, que la ponga nomás.
4: Tóxica, tóxica, tóxica.
0: Oh, sí.
5: Que la coloque nomás, pero que bloquee todo lo que la pueden ver.
6: Oye, Julián, pero no debería tener ningún problema porque el que nada hace, nada teme. Ahora, si no quiere, es porque... pobre mujer, pobre mujer.
7: Amigo, amigo, ahí no es.
1: Bueno, yo entraba a su Facebook y le ponía Dominique, te amo, como si lo había escrito él.
0: Ah, sí, bueno, esa quien no la ha hecho, ¿eh?
8: Por algo lo hacen que coloque la foto de perfil de la dama. No tiene nada que ser muy manso el sol.
9: Chernobyl entró al chat.
10: Del momento que ya lo tienes que pedir, Julián, no me interesa.
0: Claro, voy a andar pidiendo, es de Diana hacer. Oh, mi amor, me pusiste de perfil. Oh, qué lindo eres. Te lo mereces todo. Claro.
11: Yo prefiero vivir en el anonimato. Para que me conozcan y después me diciendo, oye, ¿sabes qué? ¿Tu señora la vi el otro día? O no.
12: Por si no más
0: Oiga, ¿y don Luis qué opina usted, amigo?
13: Chuta, yo había conocido personas tóxicas, pero como la señora del caballero, no, nunca. No, a mí me piden eso. Yo prefiero dar un paso al costado, Juliancito. Sí. Oh, chao nomás.
0: Bueno, conociendo todos los secretos que tiene usted, definitivamente le creo, amigo. Don Luis Yanca. Bueno, cosas de pareja que hablamos también a esta hora del día, de la mañana. Y vean ustedes nomás.
1: Apoyo a la auditora en el anonimato nomás, amigo. En el anonimato, que nadie me conozca, para que nadie me pille después.
14: Bueno, el que nada hace, nada teme, así que no habría ningún problema de colocar la foto. Además, ella le pidió... un regalo especial, solo por hoy.
1: Hola, Juli. Por algo lo pide ella y por algo él lo duda. Ahí algo pasa.
0: Y eso es lo bueno, lo que me gusta de la radio, que siempre hay todo tipo de opiniones. Al final todos nos terminamos queriendo igual, pero la gente opina distinto. Eso es lo bonito. Sí, ¿aló?
9: Por algo se lo pidió, a ese ya lo pillaron en algo, po. No, le sacaron todo el rollo.
12: Por último, que coloque una foto de él con ella, po, pero no de ella sola.
15: Oye, ¿por qué le da tanto miedo poner la foto a la señora? ¿Por qué no le gusta presumirla? ¿O qué oculta?
0: No sé, yo no, al menos yo no lo vi.

0: Ah, sí, pues eso es lo otro que dice la auditora. Si a ese ya lo pillaron, es que están confirmando versiones nuevas.
1: Oye, Julián, a lo mejor es más fea la vieja.
2: No, bebé, ya. Recuerda que no existe gente fea. Todos y todas tienen algo especial.
3: Queriendo igual, pero la gente opina.
4: Yo creo que le pone mucho color. Pone la foto, cuánto más. ¿Qué daño te va a hacer? No, tanto color y después cómprale un buen perfume. Si a lo mejor nunca le has regalado nada y no sé, usted está pidiendo algo que por último es gratis, pues compañero. Cómprale un buen regalo, celébrela, que tanto, hombre.
5: Julencito, cuando las mujeres piden eso es porque ya saben algo. Entonces mejor, si el loquito está en malos caminos, que lo haga calladito. Pero no debería ser un problema.
4: Amiga, yo sé cuándo te va a poner la foto de perfil, el Facebook, Instagram, WhatsApp, cuando te mueras, amiga. Oh, tan buena que
6: no es fea la señora, es difícil de mirar nomás.
7: Mira, de qué humillante, sí, pero estoy de acuerdo con la otra auditora de que por algo le pidieron eso, vos.
2: Claro, pues. No sé, yo lo veía por la parte de como, hoy ¿me voy a poner de foto perfil? No, pues. No haría nunca algo así, yo. Qué vergüenza, pues.
1: Julián Hermané, saca molde de mi foto perfil, todo el año con la pierna ahí al lado.
2: Ah, sí, pues el hombre tiene la foto de perfil con su pareja, mire qué bonito, y le apuesto que su pareja ni se lo pidió, nació de usted.
8: Mira, el hombre que oculta a su pareja, el que no pone de perfil a su mujer o a su esposa, tanto hombre como mujer, es porque algo oculta.
2: A ver, ¿puedo repetir esto? ¿Puedo repetir esto, por favor?
8: Mira, el hombre que oculta a su pareja, el que no pone de perfil a su mujer o a su esposa, tanto hombre como mujer, es porque algo oculta.
2: No, ya te pasaste 20 pueblos, amigo. Ok, desde ahora en adelante, cualquier persona que yo en el WhatsApp de la radio no vea con su pareja es porque algo ocultan. Estamos, ¿no? A ver, a usted, amiga, yo la veo sola en la foto, Jocelyn. Usted algo oculta. ¿Qué está ocultando?
7: 50 pueblos se pasó, Julián. No, 20, 50.
2: Don Luis, lo veo solo en la foto. ¿Qué está ocultando?
9: El puritano, el matatán.
2: A usted la veo sola. ¿Qué está ocultando?
9: El amiguito como amigo. Oh.
2: ¿Usted qué está ocultando?
10: Juliancito, pero es que a la fuerza no hay cariño.
2: ¿Y usted qué oculta,
11: oiga? Buenos días, Juliancito. No, es aterrante, no sabe lo que hable, Juliancito.
2: Ya, vamos a ir a la música, está harto tóxica la conversación. Entre como que más avanzamos, más toxicidad siento yo.
4: Oye, a ti te veo solo en tu foto perfil. ¿Qué está pasando?
2: Yo tengo la foto de perfil de la radio, ¿ya?
4: Juliancito, ¿y mi foto? ¿Qué te parece?
2: Tú estás con tu pareja. Tú no ocultas nada.
4: Julián, por eso yo voy rotando las fotos. En familia, sola, con mis niños. Porque si pongo uno, el otro. ¿Y por qué a mí no me pusiste en la foto? Entonces mejor voy rotando.
2: No. Oye, ojalá, chiquilla, ojalá que nunca les toque una pareja como Matatana.
6: ¿Y la foto de Connie que no la pones?
2: Muy bien, vamos a la música.

0: toxicidad más grande, güey. Ya. Vamos a la pausa, pausa, pausa. Regresamos de inmediato, 8 de la mañana con un minuto. A la vuelta noticias y el romántico de las 8.
1: Julián, yo conozco a unos que idolatran por todos lados a las señoras y se la cagan igual.
0: Oye, y ese es el miedo que uno tiene, subir alguna foto de perfil y después te anden gorreando, dedicar estados. Amor, eres el amor de mi vida, no hay nadie como tú, bebé. Y de ahí te andan gorreando.
2: No. Julián es más tóxico que todos porque el otro día subió la foto de la Connie y le cortó la cabeza para que no la conocieran.
3: ¡Tóxico! Julián, tengo poca señal, pero ojalá te llegue este WhatsApp. ¡Qué buen regalo te pidieron! ¡Es más barato que te podían pedir! Po. ¡Esas mujeres valen oro!
4: Puta, Juliancito, yo no puedo poner la foto de perfil de mi pareja porque si no mi polola se enoja.
5: Lo dijo Frida Kahlo, si tengo que pedirlo, ya no lo quiero.
0: Sibu, si tengo que pedirlo. Muy bien, vamos a la pausa mejor. 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
1: Oye, Julián, estaba pensando, menos mal la señora que solicitó ese tema del perfil está durmiendo, porque yo no sé si hubiera aguantado todos los mensajes que se recibieron a través de la radio. No, qué terrible. Pobre hombre, pobre hombre.
2: Bueno, yo estoy revisando la foto de perfil del amigo que envió el mensaje de lo que solicitó su señora. Y todavía lo veo solo en la foto. Respecto a lo que dijo Matatán, de que todos los que tienen fotos solos son infieles, todos y todas. Veo a varios y varias todavía solo en la foto. ¿Qué pasa ahí? ¡Cambia la foto de perfil! Yo voy y vuelvo.
3: A lo mejor ella es la bandida, pues, amigo.
2: Yo, por ejemplo, tengo una foto de perfil de Dios en mi WhatsApp. Nada más.
4: Sí, ya sé que estás entretenido. Vamos y volvemos, aquí en la Radio.7.
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5: Vamos a revisar noticias, exactamente las 8:12. Bueno, les contamos que la Universidad de la Frontera, la UFRO, lamentó la muerte de un estudiante de la carrera de técnico guía de turismo aventura tras el volcamiento de una balsa en el río Liucura de Pucón, en la Araucanía. A su vez, confirmó que se instruyó un sumario administrativo y también una auditoría interna para esclarecer lo ocurrido. Este lamentable hecho ocurrió la mañana de ayer miércoles, cuando una delegación de 14 estudiantes y 4 profesores acudieron al río Liucura para desarrollar una actividad lectiva. Cuando estaba realizando un descenso de rafting, el joven de 34 años cayó desde la balsa, siendo arrastrado por la corriente. Pese a las maniobras de reanimación que le practicaron, el estudiante perdió la vida. Tras lo ocurrido, a través de un comunicado, la UFRO informó que lamenta profundamente el fallecimiento de uno de sus estudiantes de la carrera de técnico guía de turismo aventura, ocurrido en Pucón. Además, precisaron que otros 3 universitarios resultaron con lesiones y fueron trasladados hasta el Hospital San Francisco. Según precisaron, desde el primer momento se dispuso de medidas de acompañamiento a las y los estudiantes y miembros de la comunidad universitaria directamente afectados por este lamentable hecho. Junto con ello se instruyó un sumario administrativo y una auditoría interna con el propósito de esclarecer las circunstancias de lo ocurrido y revisar los procedimientos y protocolos aplicados en el desarrollo de esta actividad. También les contamos que el Ministerio Público confirmó que tras la muerte de Gabriel Utreras, también conocido en el mundo del rap como Vegetal, cuyo funeral fue declarado como el primero de alto riesgo en la Araucanía, se están investigando 2 hipótesis: la legítima defensa por parte del carabinero que le disparó o eventualmente el delito de homicidio. Utreras murió tras una persecución policial durante la madrugada del lunes 17 de agosto. Un funcionario de carabineros le disparó en el tórax, lo que provocó su muerte. El policía dijo en su declaración que el fallecido lo había intentado atropellar. El fiscal regional, César Chivar, indicó que el caso está siendo investigado por la Brigada de Homicidios de la PDI y dijo que las pericias van a determinar si se trata o no de un homicidio. Vamos a la región de Los Ríos. Atención, porque la Delegación Presidencial de Los Ríos estimó que el proyecto con aprobación ambiental de viviendas vacacionales en el Lago Ranco, vinculado a la familia Piñera Morel, tendrá un impacto

0: positivo en el turismo, pese a las resistencias de algunas comunidades y vecinos de la zona. Por 12 votos a favor y ninguno en contra, la Comisión de Evaluación Ambiental de Los Ríos aprobó la iniciativa impulsada por la inmobiliaria Aguas Claras, ligada a la familia Piñera Morel, la cual pretende construir en Bahía Coique, a orillas del Lago Ranco, 208 unidades habitacionales destinadas principalmente a usos vacacionales. Vamos más al sur, atención con esto preocupante. Un brote de influenza tipo B que inició a mediados de agosto y deja hasta ahora 203 casos confirmados en Gualaihue, derivó la suspensión de clases de todos los establecimientos del DAEM de esa comuna hasta el día 1 de septiembre como medida preventiva. En la reciente semana, entre el 17 y el 23 de agosto, las consultas por causa respiratoria en el CESFAM Río Negro Hornopirén alcanzaron un 46% del total, convirtiéndose en el punto más alto de ello en este año. Se trataría de una consecuencia del brote de influenza que está afectando principalmente a la población entre 10 y 65 años, según identificaron desde la Seremi de Salud de Los Lagos. Ya son las 8:16, noticias que revisamos en Punto 7.
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0: Te pasaste, qué temazo, ¿ah? ¡Temazo! Ya son las 8 de la mañana con 21 minutos. La música de David Bisbal y Olé, año 2002. Esta canción de su álbum Corazón Latino, Dígale. Y ustedes saben, próximo romántico, a las 10 de la mañana después del boletín de esa hora. Y ustedes saben que ya llegó.
1: ¿Por qué tanto romántico?
0: Amigo, ¿por qué un día no se queda durmiendo hasta un poquito más tarde, amigo, para que aproveche el tuto ahí?
2: Márcalo, Julián. Márcalo, márcalo. Este mazo es...
0: ¡Temazo!
3: ¿Qué más? Ya, pues, Julián, ¿y la cueca cuándo?
0: Amigo, tocamos cuecas. Mira, a las 3 de la mañana son una cueca. Te la perdiste, ¿viste?
4: ¿Qué tanto romántico?
5: Ahí está, para que les quede claro. La canción lo dice. Dígale para dónde se fue. Se fue para el que la presuma o la que la presuma.
3: ¿Y por qué tanto temazo, Julianel Mané?
6: Lindo romántico, Juliancito. Muy lindo. Me encanta. Me encanta la música de David Bisbal.
0: Eso. Muchas gracias, Lore. Qué bueno que te gustó el romántico. Ya lo saben, a las 10 se nos viene el próximo. Es un romántico. Después de las noticias.
7: Amigo Julián, David Bisbal. Ya, mira, me voy a confesar. La verdad es que sí, mi favorito es Chayanne. Pero igual me hace todas las canciones románticas que pones y me las canto, me las vacilo y todo. ¿Cierto? Así que ya, aprobado. Todas las canciones ahora me gustan.
0: Sí, pues, si fuera por la Carlita, tocáramos Chayanne, ojalá, a cada rato. Sí. Saludos, Carlita.
8: Necesito, ¿cómo estás tú? Yo no podía opinar nada de la foto de WhatsApp, qué sé. Pero el compadre que dijo que todos eran infieles, los que escondían, ¿qué foto tiene él?
0: Tiene una foto con su pareja, justamente. Carmencita, buenos días.
9: Mira, Churri Churri, esto fue hace 7 minutos atrás. Tomé esa foto pasando por Cajón, camino ya a ingresar a Temuco. Acceso norte. Hay dos arcoiris, hay dos.
0: ¡Oh, qué bonito! ¡Qué bonito arcoiris! Gracias, Carmencita, por la foto. Hermoso, hermoso. Quiero saludar por acá a nuestro amigo Alex Garrido. ¿Cómo anda, Alexito? ¿Todo bien o no? Tanto tiempo, amigo. Dice, hola, hola. Un saludo para todos los deportistas del Club de Gimnasia Olímpica de Temuco, que hoy comienzan su participación en la Copa La Serena, en la ciudad del mismo nombre, ahí en el norte del país. Son 24 deportistas, 5 varones y 19 damas que están representando. Ah, también dice, este viaje es posible gracias al financiamiento otorgado a través de una subvención municipal. Municipalidad de Temuco, aprobada por el Honorable Consejo Municipal. Apoyo que valoramos y agradecemos profundamente. Así que yo deseo lo mejor al Club de Gimnasia Olímpica de Temuco, que nos están representando allá en el norte del país. ¡Bravo! ¡Bravo! Que salga todo excelente, ¿vale? Bueno, ahí nos vas contando, amigo Alex. Grande, Alex Garrido.
10: Buena. Pórtate bien, cochino.
0: Hola, Julián, por acá. El tóxico de Coyhaique. Buena, amigo. ¿Cómo anda? ¿Cómo está Coyhaique, don Patricio

0: rifo. Quiero enviar un saludo para mi esposa, para Jocelyn Esparza. Decir que la amo mucho y que la extraño, que ya pronto llegaré a casita. Y pone acá, silbando por si acaso. No, lo otro puede ser tirando piedras, también puede ser, amigo. No, si la Jocelyn se porta bien, amigo. Un abracito ahí para nuestro amigo Patricio Rifo, que hace algunos días trabajaba en Chiloé y ahora se fue más al sur todavía. Po. Claro, Coyhaique. La plata es la plata, la pega es la pega. Saludos, amigo. Espero verte pronto, compita.
1: Oye, Juliancito, yo no puedo poner una foto de mi señora de perfil porque todas las que tengo está de frente.
0: Excusas, amigo, excusas. Son excusas. Ya, todo muy buena la conversa en el bloque anterior. Todo buena la conversa, pero tengo que avanzar, chiquillo, en el programa. Gracias por opinar, por estar ahí como siempre. Y también saludamos a esta hora a nuestros auspiciadores. 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Muy bien. Oye, vamos a la pausa. Una preguntita antes para la gente que está escuchando la radio a esta hora. ¿Alguna persona que esté con pena hasta ahora? ¿Algún problema de salud? ¿Algún problema amoroso? ¿Simplemente estás chato o chata de tu vida? Cuéntame. Yo te escucho.
2: Y con pena, la amiga que no le quieren poner la foto de perfil.
0: Así, ella debe estar con pena.
3: Amigo, yo estoy triste porque la Sayen se puso muy rebelde.
0: La Sayen la... No, tiles. La Sayencita chiquitita que nos va a ver a Liston. Tan rebelde. Me está ahí.
3: Ayer peleamos porque tenía un desorden en su pieza.
0: Y te respondió. No.
4: Yo estoy con pena, hermano, porque creo que pagan el otro bien. Que se arregle.
0: Sí, pues falta todavía, amigo. Chupa,
2: yo, Julián, me quedé muy triste con tu canción de...

0: Nadie me va a ver a
1: el
0: Lisa.
1: romántico,
0: Hombre,
1: hace recordar cosas del pasado.
2: Ah, sí, es que aquí dice, dan ganas de llorar con el romántico cuando la canción la asocias a alguien, al primer amor, amor de juventud. Sí, bueno, todos tenemos nuestro primer amor, ¿ah? ¿Eh? Sí, eso no se olvida nunca. Yo hace algunos días me. Ya, pero mejor no les cuento nada. Ya, sigamos con el programa.
3: Julián, yo estoy con pena porque mañana está de cumpleaños mi esposa y no tengo que regalarle.
2: ¡Tú! Pero si tú eres el dueño de Abastible Temuco Express, tú le puedes regalar el mundo entero a tu esposa. Creo que está ahí hasta en los paraísos fiscales, amigo. ¿Está ahí tirando la plata para Panamá o no? No, tú tenés plata.
4: Juliancito, yo estoy con pena porque te mandé un mensaje como a las 7 de la mañana y todavía no lo poní el audio.
2: Pero que era un saludo, amigo, que lo que era. Es que no sé si vale la pena tirarlo hasta ahora. ¿Aló?
1: Oye, Julián, un dato. Aquí en la cuenta de Labranza hay pellet. La gente está llenando los carros de pellet, oye.
2: Como dijo alguien, está apiñado los viejos. Gracias, amiga, por el dato. ¿Eh? Gracias. Ya, pero estamos hablando de pena. Productor, ya, productor, usted decide porque productor tiene por acá una entradita doble para el cine. Yo me lavo las manos aquí, usted decida. ¿Cuál le dio más pena, amigo? Cuénteme. ¿Cuál le dio más pena de todo? Está difícil, ¿ah? ¿Eh? ¡Ay! Entiendo, perfecto. Ya, me dice por acá que este fue el audio que más le dio pena.
5: No estoy con pena, hermano, porque creo que pagan el otro bien. Que se arregle.
2: O sea, igual todos los audios... Ya. Dice que todos los audios le dan pena, pero que este está más jodido que no tiene plata. Entonces, de parte del equipo de Punto 7, amigo, te vamos a regalar dos entraditas al cine para que vayas a relajarte. ¿Qué te parece? Mándame tu audio. ¿Qué te parece? A ver, dice por acá Chevy. ¿Te llamas Chevy? ¿Cómo te llamas Chevy? Sí, la producción se pone con entraditas al cine para que vayas a relajarte, amigo.
5: Dice por aquí. No, maravilloso, ya, me alegraste el día, hermano. No importa, sin plata, pero voy al cine igual, ¿no? Spider-Man, lo que caiga. Gracias.
2: Bueno, mi chiquillo. Y sabes qué, en la realidad tuya, en la misma realidad de tantas personas, claro, que están pasando un mal momento, que nos cuesta llegar a fin de mes, a todos, yo creo, ¿sí? Sí, aguante, mi chiquillo. ¡Casi me di llorar a mí! Oye, mándame tu nombre completo para anotarte y la producción se va a poner en contacto contigo para el premio, ¿ya? Mándame tu nombre completo. ¿Aló?
6: Bonchi, amiguinho. Te mando un bechinho. Vos es maravilloso.
2: Oye, Connie, ¿por qué estás hablando como garotinha? ¿Ah? Gracias por tu vecino. Te mando un abracinho. También. Eres una loquilla. Me alegró la mañana el audio de la Connie.

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2: Bueno, lo que estábamos revisando, la música de Macano con Te Amo. Te Amo. Cuando nos vamos a la pausa comercial, que es la última pausa.
4: No estamos ni a un metriño con esa muchachiña. Estamos bien, la mañana estaba bien, estaba bien. ¿Para qué aparece? ¿Para qué aparece?
2: Ya, no sean tóxicas, chiquillas, ya. No sean peleadoras.
5: Oh, ya me dieron náuseas.
2: No sean peleadoras, chiquillas.
6: ¿Te prendiste al tiro, usted era campo?
2: ¡No!
7: Buenos días, papacito. Que tengan buen día, amor.
2: Gracias, gracias. Ya vamos a ir a la pausa mejor. Nosotros regresamos de inmediato. Que hacen reír. 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Así lo sigues. ¡Ya! Mucho bla bla. Poca música. Quiero más music. Ah, aquí nos mandó el nombre del amiguito ganador. Aquí lo tengo. Así que lo voy a sumar ahora. Felicidades, amiguito. Ahí te enviamos tus entraditas para el cine, ¿ya?
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1: 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Muy bien, 11 minutos, ya nos separan para que sean las 9. Ahí estábamos con Alanis Lagos, revisando lo último, lo nuevecito de esta semana. Si te gustó la canción, se llama Contigo Todo Es Fiesta. Un tema como para dedicar, ¿eh? Hoy estábamos viendo por acá un poquito la info, noticias, titulares. Está complicada la cosa, ¿eh? En especial a todos los que nos gusta el pan. Piden medidas preventivas ante alza internacional del trigo y eventual impacto en el precio del pan. Anuncian ya algunas personas, los expertos, que se viene una nueva alza en el pan.

0: lado.
1: Yo realmente no sé exactamente a cuánto está el kilo del pan en este momento, porque siempre cuando voy a comprar pan, compro como de claro, 5 pancitos, 6 pancitos, no me fijo tanto en el kilo. Pero ojalá que no, ¿eh? Ojalá que no. Así que, señora autoridad, hagan algo. Por acá dice Julián, te dejo un datito. En la cuenta de labranza, el pellet está a 4,000 pesos. Y hay pellet. Así que ahí tenemos un datito para la gente de labranza. Gracias, amiga. Acá dice, hola, un favorcito. A mi hija se le perdió el pase escolar en el sector Pablo Neruda. Está a nombre de Florencia Esparza. Estudia en la UFRO. Si alguien encuentra un pase escolar con este nombre, Florencia Esparza, que nos avisen, por favor, ya. Estamos ahí, atentí. Florencia Esparza. Julián dice, la Marcelita, en cajón, el pan está entre 2,200 y 2,300 el kilo. Cáchate. Y podría subir más todavía.
2: Ahora
1: le voy a hacer la culpa a los comunistas
2: que
1: hacen
2: el pan.
1: Bueno, ojalá que no suba más el pan, chiquillo. Ojalá que no. Vamos con más saludos. Hola.
3: Buenos días, compadre. Chile se va a mudar a las arepas. Porque 2 alzas de pan y la harina de las arepas cada vez baja más. Con 1,007 a 620 arepas. Y con 2,000 pesos, 12 panes. Le va a salir más a cuenta el chileno comer arepa que comer pan. ¡Ay, papá!
1: ¡Ay, papá! ¡Ay, papá! Son ricas las arepas, a mí me gustan en lo personal, son muy ricas. Gracias, amigo. Profundizando un poquito en la noticia, el tema del precio del trigo viene complicadísimo. ¿Por qué? Cuando hablamos de trigo, hablamos de pan, harina, pasta, fideos, galletas, productos de panadería. Claro, los parlamentarios en este caso advierten que las restricciones e interrupciones en las exportaciones provenientes de la zona del Mar Negro podrían mantener la presión sobre los precios internacionales durante los próximos meses. Por eso ya algunos parlamentarios están diciendo a la autoridad de hoy, anticipémonos a esto, hagamos algo. Claro, acá dice Julián, el kilo de pan en Santa Rosa, sector Los Pinos, 1,790. Tarto más barato que cajona. El pancito, sí. ¡Aló!
4: Hola, buenos días, Juliancito. ¿Cómo estás de aquí de cajón? Saludándote como siempre. Yo con mi madre aquí tomando unos café con pancito. Yo con palta y hoy día con pancito de jamón y mantequilla. Así que eso, Juliancito, nos vemos. Que tengas un excelente turno hoy día. Un gran abrazo y un gran beso. Nos vemos.
1: Saludos. Chao, Marcelita. Qué rico desayuno estás disfrutando. Abracito para ti.
5: Y la foto del pase sale con la boca abierta o la boca cerrada.
1: Ya no se burle, don Jaime.
6: Imagínate, Julián, entre más levadura le echáis, más sube el pan.
7: Estamos tranquilos. Casi lo va a cambiar todo.
8: Buenos días, don Julián. Oiga, sobre todo al presidente Quirós, está día a día preocupado de bajar el costo de la vida.
1: Ahí está la gente opinando. La Connie por acá me envía una foto de un queque. Dice, mira, casi se me quema. No sabía que tú cocinabas, amiga. Qué rico se ve ese queque. Qué rico. Regálame un pedacito. Para comer algo dulce.
9: Ándate con tu arepa a otro lado, tiña.
1: Ya, hombre, ya. No seas pesado. 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

0: 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Esperemos a tomar un poquito de agua. 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Agüita para los hermanos riñones. Agüita. Ay, sí, Ivo. 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Don Eric Contreras, ¿cómo está, amigazo? Dice, son muy buenas las arepas, venezolanas. Que no te pille tu señora escribiendo para acá para la radio. Pórtate bien. Ya, palabras al cierre.
1: 206-63. Juliancito, buenos días, buenos días.
0: Buenos días, amigo.
1: Yo también quiero verle el queque a la amiga, por favor. ¿Me lo podemos echar para acá?
0: Sí, no queréis nada. No queréis nada. Oye, ¿qué dirían sus señoras, sus esposas, si escucharan estos audios?
2: Pan de foto de la arepa a una tarea.
0: Reenviar a su esposa.
3: ¿Te llegaste a atorar con el queque, Locuni?
0: Ya, yo creo que es momento de despedir el programa. Ya quería despedir ahí con buena onda, pero no se puede con ustedes. Ah, pero antes de retirarme, dice por acá, hola Juliancito, soy la Romy. Antes que te vayas, quiero que me saludes porque hoy estoy de cumple. ¿Estás de cumpleaños, amiga? Romy, te quiero desear lo mejor en este día tan especial para ti y que te lleguen muchos regalitos, que todos tus deseos se te cumplan y que sigas siendo esa mujer tan alegre, simpática. ¡Pucha, que te queremos! ¡Romy!

0: debe estar re bueno ese queque.
1: Ya, voy a tomar desayuno. Chao.

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8: 9 de la mañana con 11. 9 de la mañana con 11. 9 de la mañana con 11. ¿Cómo? 9 de la mañana con 11. ¿Cómo? 9 de la mañana con 11. Hola, hola. 9 de la mañana con 11. Hola, hola. 9 de la mañana con 11. ¿Cómo dice? 9 de la mañana con 11. Las Palmas. 9 de la mañana con 11. ¿Cómo? 9 de la mañana con 11. Hola, hola. Querubín. Hola, hola. Querubín. Hola, hola. Querubín. Hola, hola. Querubín. Señores y señores, sean bienvenidos. Capítulo de hoy, día jueves, por fin vamos llegando al fin de semana. Y la... Bienvenidos a Matiné de Querubines, por supuesto. ¿Ah? Hoy día, muchachos, traigo premios. Hoy día traigo premios, ayer lo prometí, ¿cierto? Hoy día no va a ser la excepción. Yo hoy día traigo premio doble, así que no es por la... No, la idea también, evidentemente, hacer que ustedes escuchen a base de premios, porque este programa, evidentemente, lo escucha por otras razones, no porque tenga premios todos los días. Claro, no hay una obligación, evidentemente, de parte del auditor, decir, no, yo escucho el sonido por los premios. No, porque este programa tiene contenido. También tiene algo que usted le da una forma para enfrentar la vida de otra manera, ¿cierto? Un gran abrazo para todos ustedes, querubines, que ya comienzan a reportarse hasta la de la mañana. 9 de la mañana con 13.
9: Sandu, veo un querubín por ahí. ¿Quién es? ¿Tienes visitas?
8: Sí, estamos acá con... tenemos acá a nuestro invitado el día de hoy. Ya estaremos comentando acerca de ello. Vamos a tratar de pincharlo a la otra cámara. Ahí está. Anda en su inducción. Estuvo con Julián hace un rato, ¿cierto? El día de ayer. Anda haciendo su inducción. Nuevo locutor de Punto 7 Puerto Montt. Y la razón por la cual está acá, ¿cierto? Anda tomando nota el día de hoy. ¿Todo bien, amigo?
10: Todo bien, para acá. Todo bien. Estamos aquí anotando cada frase. Qué bueno. Cada bloque de tu programa.
8: No sé, las malas mañas, sí.
10: Solo lo bueno.
8: Sí. Es primera intervención que tiene acá en el matiné, así que por favor le pido que por favor no sigue estas mañas, porque tengo un auditorio acá, a veces un poco raro, pero solo lo único que le pido, no te las malas mañas. 9 de la mañana con 14.
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8: No, así ya vamos con un nuevo concurso, así que pero usted esté atenta y atento a la transmisión el día de hoy. 9 de la mañana, 14.
12: 9 con 13. Bienvenido, Sandu. Por acá la Lori reportándose.
8: Saludos,
12: en tu compañía.
8: Saludos.
12: Que tengamos una linda jornada. Hoy es jueves, así que vamos por el fin de semana. Yo soy un 7.
8: Vamos, que se puede. ¿Cuánto
12: saludos,
8: falta para que
12: paguen?
8: Saludos, 9 de la mañana, 14.
13: ¡Ah! El hombre que nos quiso meter el dedo en el ojo ayer.
8: Porque ¿qué situación pasó? No tiene idea, amigo. Por favor. No estén inventándole cosas ya de temprano. Ya suficiente.
14: Yo pensé que andaba comprando quequitos.
8: No, amigo, es dealer. 9 de la mañana con 15.
15: Al amiguito que está con el Sandu, no le reciba nada, amigo. No, al menos le va a recibir un queque.
8: Ya sabe que me están dejando pésimo, así que vamos a partir de inmediato con aviso de utilidad pública. Espacio de este programa donde usted obviamente puede presentar, dar a conocer o publicar alguna situación que haya ocurrido hasta hora de la mañana, ¿cierto? Usted puede enviarnos como siempre su video, si se le perdió algo, le robaron su vehículo, cualquier cosa, reportar accidentes, todo, en este mini bloque que dura exactamente 1 minuto con 50 segundos. Así que le recomiendo que de ya envíe al tiro. Porque... Por ejemplo, nos comentan acá, don Sandu, alta congestión vehicular en

0: Javiera Carrera llegando a Luis Durán. Chiquillos, desde Pedro de Valdivia por vehículo en Pane. No se le ocurrió otra parte para quedar en Pane. Pucha, tanta calle para quedarse en Pane. Se quedó justo en Pedro de Valdivia. Javiera Carrera llegando a Luis Durán. Así que ojito porque hay un vehículo en Pane, ¿eh? Sí, en Pane, ¿eh? Por acá. Hay un auditor que dice: cómo extraño esos tacos de Temuco. Yo vivo en Santiago, pero nada como los tacos de Temuco. Saludos. Hola chiquillos, aviso de utilidad pública, extravié mi TNE en el sector también de Pedro de Valdivia. De Pedro de Valdivia es tendencia, parece, ¿eh? Ayer extravié mi TNE en el sector Pedro de Valdivia, a la altura de la ferretería Geoconstructor y el Liceo de la Frontera. Si alguien la encontró, por favor, chiquillo. Mi nombre es Antonella Figueroa Novoa. Gracias, chiquillos. ¿Tengo el número de contacto de Antonella? Por si acaso, si alguien encontró su TNE por ahí, de repente en alguna locomoción, alguna micro, ¿cierto? Se agradece, por supuesto, desde ya si alguien encontró su nombre. Repetimos, no su nombre, sino que su TNE. El nombre de ella es Antonella Figueroa Novoa, ¿cierto? Aviso de utilidad pública. Por acá nos llega más aviso de utilidad pública. Don Sando, mire, ayer, ¿sabe qué? Nos robaron nuestro caballito. Nos robaron el caballo. Esto es en Cholchol. Esto es un dato tan sureño. Los santiaguinos envidiarían dar estos datos. Se nos robaron el caballo, chiquillos. Estoy en Cholchol, sector Huechucón, a kilómetro 4 en Cholchol hacia el campo. Se ofrece recompensa, ¿eh? Tengo la foto del caballo acá. No la voy a publicar en el WhatsApp si le digo al tiro, ¿eh? Sí, ustedes son pasados rollo. Tengo el teléfono de contacto de la persona, que es Cristian Mellico, que lamentablemente le robaron su caballito. Así que ojito, ¿ah? Ojito. Eso fue aviso de utilidad pública. Llegó
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0: A esta hora tenemos 10 grados, la máxima va a alcanzar evidentemente los 15 grados. ¿Se espera algún rayito de sol el día de hoy, Osandu? Bueno, siempre hay sol evidentemente, si no estaríamos cubiertos por una atmósfera totalmente oscura. Siempre hay sol, pero la máxima va a llegar a los 15 grados. La lluvia podría regresar, lluvia débil. Acá, al menos en el centro de la ciudad, no llueve. Hay nubes y claro, parcialmente nuboso, según lo que dice la dirección meteorológica. Y a las 2 de la tarde podría caer lluvia. Para que lo tenga en consideración. Yo y reconocemos a Mónica. ¿Pero quién fue Santa Mónica? Santa Mónica fue una santa cristiana del siglo IV, conocida especialmente por ser la madre de San Agustín, uno de los pensadores más importantes del cristianismo. Nació alrededor del año 331 en el norte de África, probablemente en la actual Argelia. Estuvo casada con Patricio, un hombre que inicialmente no era cristiano, ¿eh? Según la tradición, Mónica destacó por su paciencia, fe y su vida en oración. Su hijo Agustín llevó varios años una vida alejada del cristianismo, algo que preocupaba profundamente a Mónica, porque ella rezaba incluso mucho por su conversión y lo acompañó incluso cuando viajó a Italia. Finalmente Agustín se convierte en cristiano. Estaba contenta la mamá, estaba contento. Fue bautizado por San Ambrosio. Poco después Santa Mónica murió, que esta es la parte que todos esperan. ¿Cómo murieron los santos? Le quiero contar a nuestro amigo que hay una parte de este programa donde muchos esperan saber cómo murió, porque están en el calendario. Muchos de ellos fueron decapitados. Bueno, en este caso, Mónica murió en Ostia, cerca de Roma, aproximadamente a los 56 años. San Agustín relató que fue de una manera bastante difícil enfrentarlo, pero murió de manera natural. Y aplaudimos porque realmente estamos sorprendidos que haya muerto así. Siempre una muerte trágica aparte, porque más encima fue en Roma, así que usted sabe que los romanos cortan cabeza nomás. Así que tenemos alegría y fe por Roma, porque creo que en ese año empezaron a cambiar su pensamiento. Respecto al nombre Mónica, el origen del nombre Mónica viene de el... es bastante incierto lo que dicen acá sobre el nombre Mónica, pero hay quienes insinúan que proviene de una voz africana que podría estar vinculada al reino de Numidia, que es la actual Argelia, mientras que otras lo vinculan al griego de los monos, cuyo significado es solo, que sería interpretado etimológicamente como madre o esposa. Sé que no se entiende absolutamente nada, pero es lo que dicen acá los muchachos históricos. Algunos autores indican que se deriva del latín monere, que significa aconsejar. Cabe recordar que Mónica era el nombre de la madre que decíamos nosotros, San Agustín. Respecto a la personalidad de las Mónicas, a menudo desafortunada en el amor, pero es una mujer inteligente, entregada, razonable y lógica. Aparte de ser una persona optimista y soñadora, su naturaleza le impide sentirse afligida o abatida. Ella es de las bravas, pero pues siempre está rodeada de personas que le aportan positivamente. Por lo tanto, ¿usted conoce alguna Mónica? Salúdela, abrácela y cante con nosotros.
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0: Mónica. ¿Usted conoce alguna Mónica?
1: Qué fome, les marcó aura a su muerte.
0: A la muerte, claro. Sí, es que los auditores esperan un poco más, ¿cierto? Pues si va a estar en el calendario, tienes que tener un poco más de acción en tu vida. Pero acá usted, amiga, ¿conoce alguna Mónica?
2: Esta semana ya van como dos que mueren de muerte natural.
0: Sí, eso ya...
2: Ya no, está perdiendo está, como el chiste está, la sección.
0: Está perdiendo la
2: sección.
0: Aura. Está perdiendo la aura. Te falta un poco más de intensidad. Yo creo que mañana, que le toca a San Agustín, que es el hijo de Mónica, vamos a ver quizás cómo murió. Mañana viernes quizás haya una muerte más sádica. Pero no esperen eso, amigos. No es la idea de esto. ¿Usted conoce de casualidad alguna Mónica?
3: No tiene ni un brillo Santa Mónica o cómo murió. Mónica, nada que ver. Nada que ver.
0: Yo le dije, amigo, que los auditores esperan otra cosa de esto, ¿eh? Del santoral. ¿Usted conoce alguna Mónica?
4: ¡Oh! Murió re fome, po.
0: ¿Usted conoce alguna Mónica?
5: Oye, Sandy, ¿sí? ¿No iba a hacer esa de las calles de acá de Temuco? Con los nombres, ¿por qué tienen esos nombres?
0: Ah, es verdad, pero eso lo queremos hacer para contenido digital, amigo. Para las redes sociales. ¡Ya! Pero eso es una cosa, porque ahora tenemos que saludar a las profesiones, a los trabajos, donde usted, como de costumbre, recibimos con abrazos y le damos la bienvenida a una nueva profesión. Alguien que se dedica todos los días a trabajar en esa chamba, porque usted puede saludar a todas las profesiones que se le ocurran, a todas las profesiones que pasen por su cabeza, menos a... Hogar, maestro de construcción, feriantes, camioneros, carabineros, municipales, carniceros, sofre, bechofre, aplicación, movilista, panterero, damada roja, agricultor, limpiavidrio, productor de evento, ayudante, jornalero, asistente, furgón, guardabosques, esencias cariñosas, ovejero, operador, maquinaria, pesar, reciclador, recolector de basura, DJ, locutor, corredor comercial, veterinario, locoso mayor, pintor, ebrero, chacorro, ingeniero, nuclear, garzón, maricurista, educador de párvulo, carpintero, consejero, test, profesor de diferenciales, manipulador, alimentos, costurera, geriatra, bodíquer, barista, capitán de marino, mayor, tibulet de lancha, podólogo, desarrollador, repartidor, gante, atención al cliente, minero, operador de TV, cable, autor de zapatos, chofer de locomoción, menor, fluoridólogo, taladro en funcionario, vulcanizador, trigón, solares, prevencionista, riego, torneadores, gaffiter, sepulturero, churrero, sarrero, marketing, tengo control de plagas, corredor de propiedades, instrumentista, fotógrafo, maquinista de tren, dueño de negocio de bar, cesante, corpóreo, tejedor, digitador, vendedor de terreno, operador de baja corriente, llorona, futbolista, ceramista, tenista, talabartero, chincherero, contenero, limpiador de pelet, mecánico, topógrafo, inspector, ministerio de transporte, kinesiólogos, enfermeros, rescatistas, entrenador de fútbol, mecheros, profesor de pádel, técnico, mantención de diálisis, terapeuta ocupacional, buses acuáticos, vedetos, animadores de circo, jalateros, operadores agrícolas, operadores de maquinaria y camiones pluma, temporera, piloto de avión, botón de hotel, ingeniero en ciberseguridad, gendarme, tractorista, cardiólogo, pescador, torrino de Nicólogo, vendedor de handroll, matronas, matilleros y monitores de folclores, que a ellos ya los hemos saludado. Por lo tanto, amigos, tenemos que llegar hasta fin de año con esta lista. Es una profesión por día, por si acaso. Así que imagínense, llevamos 126 días, una profesión por día. Esto ya transpira. Por lo tanto, amigos, hoy, ¿a quién vamos a destacar?
1: A los plomeros de barcos.
0: ¿A los primeros de barcos? ¿Los primeros de barcos? Yo creo que podríamos hacer un poquito más trabajado, ¿eh? ¿A quién vamos a saludar?
6: Anestesista Sandu, y repásate mi audio, pobre viejo. Anestesista.
0: Pero esos serían... ¿Tiene otro nombre? Anestesista, tiene otro nombre. ¿Arsenaleros? ¿Arsenaleros, no? ¿O anestesistas? Creo que voy a tener un problema con... mi experiencia con esto, pero... debería ser arcelareros, ¿o no? Si es que no me equivoco, maestro. A ver, por acá, hola. ¿Anestesista está bien? Ya, perfecto. Me dice por acá por interno. Y que yo soy médico, amigo. ¿Qué esperan? Señores, hoy destacamos a los anestesistas. Un gran saludito, señores y señores, para todos los anestesistas, ¿cierto? ¿A qué se dedican? ¿Qué es lo que hacen estos cabros, se preguntan ustedes? Bueno, ellos principalmente se dedican a lo que es la anestesia. Cuidan justamente los signos vitales, el control del dolor del paciente antes, durante y después de una cirugía. Su trabajo, más allá de dormir a una persona, es revisar el historial del paciente, evaluar el corazón, los pulmones, el estado general de la salud. Decide qué tipo de anestesia es más segura, la general, la regional o la local. Le explica si quiere anestesia o no quiere anestesia. Explica el proceso al paciente, responde sus dudas. Hoy saludamos a todos los anestesistas y le damos la bienvenida con ellos al matiné.

0: escuchamos a Daddy Yankee. Comenzamos con el Salgo para la Calle. Y nos vamos al
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3: Oye, Don Sando, ¿está con Juan Luis Guerra ahí?
4: Yo pensé que andaba vendiendo lenga.
5: Buena, buena, Sandro, ¿cómo estás? Qué rico escucharte, Sandro. De aquí de Cajón, saludándote, un gran beso. Que este día sea muy hermoso para ti.
0: Muchas gracias.
5: Y un gran abrazo aquí desde Cajón, saludándote y escuchando tu radio.
0: Besitos.
6: Hola, hola, Sandu. Aquí estamos escuchando la radio desde temprano. Que tengas buen turno.
7: ¿Y cómo murió?
8: Oye, Sandu, en las profesiones podríamos saludar a los decapitadores. A lo mejor por eso están muriendo de muerte natural.
9: Hola, Sandu, muy buenos días.
0: Falta más compromiso.
9: Los paleontólogos. Yo ayer te lo dije.
10: Hola, Sandu. Oye, podríamos saludar a la asistente de Bárbulo, ya que saludaste a la educadora de Bárbulo, a las asistentes que le hacen la pega, a la educadora
0: ya, pelea, bueno.
10: Y que estuvieron de día ayer. A esas podríamos saludar hoy.
0: Saludito, ayer tuvimos a una acá.
11: No. Yo pensé que iba a jugar el comodín, llamar y preguntar si estás bien o no.
0: No. No.
12: Donde yo conozco a varios que andan anestesiados todo el día.
13: Oye, el que conoce a los anestesiados que no ande sapeando. Con este tema me anestesiaba.
14: A mí una vez me preguntaron si me sucedía algo con la anestesia en general. Yo le dije que me daba mucho sueño.
0: Y presentale.
15: Sando, gran pega de los señores que aplican la anestesia, porque si se pasan un poco,
0: sí, es verdad.
15: O es mera cantidad,
0: es verdad, pues.
15: Pueden traer grandes consecuencias.
0: Claro, puede quedar durmiendo para siempre.
15: Hay un dicho, se me lo puso sin anestesia.
0: ¡Ya, pues!
16: Cuidado de la
0: 7,
16: meta pega.
17: Sandu, ¿cuántos cafecitos llevas ya?
0: Marcado.
17: No empiezas.
0: Marcado el primero. Lo marco, marcado a través de TikTok. Marcado el primer café ya.
18: Oye, Sando, ¿sabía que no nos han saludado?
0: A ver.
18: A los que trabajamos repartiendo agua potable para los campos.
0: El agua.
18: Tanto aguatín. Para la MUNI como los que trabajamos particular, de grande forma particular, muchacho. Entregando grande agua potable, vital alimento.
0: Grandes muchachos. A todos los que trabajan de ahí, nuestro amigo dice en el camión, el Jive. Bueno, la lista sigue avanzando. Recordemos que esta lista se va a completar de aquí hasta fin de año. A fin de año, ya derechamente, esta lista no va a continuar, evidentemente, porque ya son demasiadas las profesiones y creo que debemos reiniciar eso, pero. De todas maneras, ahí en su momento tiene que estar atento porque los auditores siempre quieren mandar allá un saludo a alguna profesión que ejerzan constantemente. Próximo bloque, me voy con TikTok. Usted métase a TikTok en @.7democo. Tenemos hartos conectados por ahí para que usted ingrese. Ya estaremos leyendo. Dice por acá que si vamos a hacer alguna una batalla de aura. Vamos a hacer alguna batalla de aura por acá por el locutorio, así que atento. Espero que salga algún duelo de aura. Estaremos revisando eso. Estaremos revisando eso a través de las redes sociales. Oye, impresentable. Amigo, lleva una solamente 10 minutos, 15 minutos acá, ya le colocaron apodo. Con el tributo oficial a Juan Liguerra, impresentable. 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
0: Sí, bueno, a través de

0: todavía estaremos revisando sus comentarios. Probablemente eso suceda lo que dice nuestra amiga Yuri, ¿eh? En algún momento de esta lista de profesiones voy a sufrir un colapso, un desmayo, y probablemente voy a necesitar un anestesista o un anestesiólogo. Así que atento ahí, ¿eh? Atento, puede que salga ahí, ¿eh? A la vuelta de pausa me voy con TikTok leyendo sus saludos para que usted participe en Punto Cierre Temuco en vivo a través de ahí. Regresamos de inmediato. No se cambie del matiné de querubines.
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0: Escuchamos a GIT con el Es por Amor. 9:45 en vivo en este matiné.
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0: Atento que ya me voy en breve a TikTok para que pueda dejar su mensaje, su saludo, por supuesto. Y también tenemos la pregunta, por supuesto, para que vayan respondiendo nuestros amigos.

0: en TikTok, que ya va a aparecer en breve para que conteste rápidamente, ya que la cosa de los TikTok son como más instantáneas, ¿cachai? Son como más rápidas, ¿cachai? O sea, y usted puede comentarnos en nuestra plataforma. Ingrese a punto Cire Temuco, la palabra punto, el número 7 y evidentemente la palabra Temuco, claro. Ahí lo coloca en el buscador y encuentra la transmisión oficial en vivo con camarita y todo para que usted pueda ir viendo todo lo que pasa en el matiné. Increíblemente hay personas que ven las 4 horas de programa y hay algunos que lo colocan en la tele, así que se agradece todo eso para que siga avanzando esto. Y en algún momento nuestro jefe quiere invertir más en esto porque nos coloca una camarita más, digamos, más HD, digamos. Estamos de a poquito avanzando, chiquillos. Así que no se olvide dejar su like a través de @.7temuco en TikTok. 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
0: Ya me preguntaban acá, principalmente, ¿podemos repetir su nombre, amigo, para que los auditores lo conozcan? ¿Colega? ¿Le podíamos?
2: Disculpa.
0: No se preocupe. No se preocupe, es que le voy a contar que...
2: Me sorprendiste.
0: Claro, lo sorprendí, lo pillé volando bajo. Lo que pasa es que el jefe nos pide ciertas cosas en esta inducción, que las primeras... ¿Cómo se llaman? Las primeras horas de... ¿Ahí se escucha el audio?
3: Sí, todo bien.
0: Perfecto. ¿Se escucha muy fuerte? No, somos sordos nosotros. ¿Está muy fuerte?
3: Está bien.
0: Está perfecto. Ok, pero si se entendió, entonces okay. No está muy fuerte, entonces. Y nuestro jefe nos pide los primeros dos programas que observen, ¿cierto? Es como una inducción. Y ya después, el día de mañana, ya entráis de lleno a la locución acá. Y el día sábado, eso no me la esperaba. Acá el Manrique dijo, ya, el día sábado va solo. Así que me toca a mí venir de control ese día. Voy a venir un poco encañado, pero ese día está preparado ya para un programa solo.
2: Sí, la verdad es que he estado practicando algunos pasos de H para el TikTok.
0: Esa es la cosa. Ya.
2: Algunos pasos de cueca también que siguen el 18, entonces quiero sorprender a la audiencia.
0: Eso, no, para que usted venga el día sábado, porque vamos a tener un programa diferente el día sábado, vamos a estar acá. Por favor, ¿puede presentarse para la audiencia?
2: Sí, mi nombre es Enzo, mucho gusto. Enzo. A la gente de Temuco y a la gente del sur de esta linda zona. Uh-huh. Nada, esperar que tengan un buen día, un buen fin de semana. Ya es jueves, así que seguramente muchos ya están preparando el fin de semana.
0: Efectivamente.
2: Oye, saludo a la gente que te ve en TikTok, ¿eh?
0: Sí, hay harta,
2: son muchos.
0: Hay harta personas conectadas en TikTok y vamos a estar revisando los saluditos por ahí en TikTok. Entonces, para cual preguntaba, me decían, Don Sando, ¿por qué no lo deja hablar? Es que nosotros recibimos instrucciones, pues, amigo. Entonces, ya el día de mañana ya entra de cabeza a la transmisión y el día sábado ya derechamente a la chamba nomás, ¿cierto?
2: Sí, estamos aprendiendo del gran Sandro. O sea, perdón, Sandro.
0: Claro. No se preocupe, amigo, es parte de... Yo tengo muchos nombres ya. Una pregunta principalmente. Usted va directamente a Punto Cite Puerto Montt.
2: Puerto Montt, sí.
0: ¿Qué tal Puerto Montt? ¿Le gusta Puerto Montt?
2: Puerto Montt está muy bonito, está muy cambiado. La verdad es que le hicieron una manito de gato y ahora les invito a la gente de Temuco que vaya a caminar con la linda costanera, a comerse un rico curanto por allá, al mercado Presidente Ibáñez, como le decía ayer a los auditores.
0: Bajo el precio de Ángel Mo.
2: Si no, Ángel Mo no, ni se acerque. 15 metros de distancia, por favor.
0: Caro Ángel Mo, no. Sobrevalorado.
2: No, mira, lo mejor de Ángel Mo es ir a ver los lobos de mar.
0: Ya, también tiene lo suyo con los lobitos. También hay lobos allá como Valdivia.
2: Y por ahí puedes dar una vuelta en lancha, a Isla Guar, Isla Mayen. Hay unos paseos turísticos al Estadio Chinquihue por el canal de Tenglo. Bien. Eso está espectacular. Ahí pero está. Comer, no.
0: No, comer, claro, no recomendaba.
2: Hay unos milcados a 200 pesos, esos son buenos.
0: Esos son buenos, ay, que son ricos los milcados.
2: Son chiquititos, sí. Oye, hace poco estuve en Chiloé, en Ancud. Uh-huh. Y allá los milcados son
0: casos. Y uno los encuentra como en los kioscos. Uno compra el diario y encuentra un milcado también.
2: En Ancud y Castro venden unos milcados a 2 lucas, pero es una cuestión gigante. El tamaño de la cara.
0: No, te pasaste. Yo me acuerdo que una vez cuando fui a Ancud, después pasé a Quillón, pasé en Ancud y fui a comprar a un kiosco y me vendieron un milcao. Y es como cuando uno compraba el diario y le venía con un CD de regalo.
3: Así de la Supernova.
0: Claro, de la Supernova. Así de entretenido era Chiloé, así que un gran abrazo para todos los amigos en Chiloé. Y usted parte ya el día lunes.
3: Esperemos que sí. Si Dios quiere.
0: Claro, depende.
3: De,
0: claro.
3: El de arriba.
0: El de la puerta,
3: el de la abajo puerta también. Plateada.
0: O el de al lado. El de la puerta plateada, esa que está ahí. Amigo, lo quiero invitar entonces para que me acompañe. Voy a revisar de inmediato los comentarios en nuestra red social, que es el TikTok. A través de Punto 7 Temuco, usted deje su comentario, deje su like, coméntenos. Y la pregunta aparece en pantalla ya para que usted pueda revisarla. @Punto 7 Temuco, acá arriba está. La pregunta es: ¿salud?

0: la pregunta ya para que usted ingrese y salude y cuéntenos qué le da maña a esta hora de la mañana. ¿Qué le da maña? Coméntenos a través de @.7temuco y revise y comente rápidamente, ¿eh? Me voy a los comentarios, pero antes saludamos al top 5. Los que están conectados en el top 5, partimos revisando quiénes están en ese, en esa ubicación. Tenemos, por ejemplo, en el puesto número 5 a Canela, que fue justamente que ganó la recarga de gas, ¿cierto? Durante esta semana. Amigo Canela, la pregunta le llegó la recarga, ¿no? Porque ayer estuvieron entregando los premios. En el puesto número 4 tenemos a la Yuri. En el puesto número 3 está la Carla, la Yasmina. En el puesto número 2 está la Jessie. En el puesto número 1, mira, subió de casilla Alexi Wenchu. Está en el puesto número 1. Respecto a los comentarios, me voy a los comentarios. Por acá María Cristina, saludos, dice por acá Patricio Wiz. Hola, saludito Don Sandu. La Carlita dice, a mí me da mañas. Sí, no tomo desayuno a esta hora de la mañana, ¿cierto? Hay mucho le da mañito no tomar cafecito a esta hora de la mañana, ¿cierto? Por acá también tenemos más abajo a la Rosita, dice, hola lindo, saludos, lindo día para todos, un abrazo. Lava tu auto con Hoy. Don comenta también, dice, hola, y levanta la manita. Por acá, saludos a Julio Zúñiga, los que manejan dice la maña, los que manejan como anacleto. Por acá Lisita dice, Oli, saluditos, Ángelo del Sur, saludos Sandu. Y por acá dice, mis mañas, no tomar desayuno, evidentemente. Gaby, las preguntas, ¿qué hacen ustedes, chiquillos? Las preguntas. Ah, dice, las preguntas ridículas que hacen los clientes tan temprano. Eso le da maña, ¿eh? Por acá la Carly dice, Oli. Por acá saludos a Mónica, un abrazo, no voy a caer, ¿eh? Saludos a Doris Concha, Oli, saludos a todos los que reclaman por los concursos, saludos chiquillos. Eso le da maña. Jessica Bravo, saludos, cuídate, un abrazo. Patricio Wiz, saludos a Lisita. Mira, se están saludando entre ellos, ya qué lindo. Por acá la Margot dice, me da maña los perritos de la calle como ladran y lloran. Oh. Por acá el Juancho, hola Sando. Ah, se me perdió, aquí está. Hola. Ah, eso me da maña a mí cuando se me pierde el chat. Ya me quedo en la embarraca. Saludos, que tengan buen día. Lava tu auto, me da maña lavar un auto cuando hace mucho frío. Pues amigos, si esa es su pega. Y el usuario dice, lava tu auto con Joy. Saludos a Marcela, dice, por acá me da maña en la mañana ir a dejar a mi hija lloviendo. Saludos Sandru. Por acá cuando me levanto y la veo a muchos con cara de raros y mañosos. La Constanza, la Connie dice, saludos marido. Me da maña que mueva mis chalitas y al despertar no estén debajo de mi cama las chalitas.
1: Eso es grave.
0: Claro, tiene que estar el piso más o menos helado también, entonces le da maña. Por acá dice, a mí me da maña cuando hago aseo, llegan y pasan y me dejan todo sucio de nuevo. Saludos. Me da maña los conductores que mojan a los peatones. Saludos, nos comenta Rosita. La Pati, saludos a mi chanchito. La Marcela, y saludos a mi mamá, que mañana estaré cumpleaños. Sandro cumplirá 64 años. Está en cajón. El Pancho Vega, saludos Sandu, como seguidor. Llegué muy tarde, ¿eh? Sí, bastante tarde, amigo Panchito, pero ahí está. No se olvide entregarnos la estadística que usted nos deja todos los días. Y si tú quieres conectarte, ingresa en @.7temuco en TikTok. Déjanos tu like, déjanos tu seguimiento, aprieta tap tap tap y únete a la comunidad de Punto 7.
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3: 10 de la mañana con 7 minutos, marcamos el boletín informativo, actualizamos con noticias. Presidente Kast restituye el gabinete de primera dama tras 4 años y formaliza el equipo de Pia Adriasola. La resolución a la que tuvo acceso ex ante, que está firmada por el director administrativo de la presidencia, Julio Ferrés, señala que esta autoridad administrativa ha estimado pertinente introducir ajustes a su estructura organizacional a fin de responder de manera más eficiente y oportuna a los requerimientos institucionales a través de la reincorporación del gabinete de la primera dama. El documento otorga un soporte institucional al trabajo de la primera dama y establece las funciones que tendrá el equipo que acompaña a Pia Adriasola: prestar asesoría a la primera dama en todas sus actividades oficiales, sociales y culturales, especialmente en elaboración y seguimiento de iniciativas en materia relacionadas con la mujer, infancia, familia, adultos mayores, entre otras, en la articulación de proyectos también sociales y culturales y la colaboración con entidades públicas y privadas que la primera dama desarrolle en el ejercicio de sus actividades. El gobierno activa Plan B en medio de dura discusión por tinte autoritario de la reforma de seguridad. El ministro de Seguridad, Martín Arrau, entregó una lista de iniciativas que tendrán prioridad, como las reglas de uso de fuerza, la ley Naim Retamal 2.0 o proyectos que beneficien la institucionalidad de carabineros, la policía de investigaciones o gendarmería. En paralelo, el Ejecutivo ha mantenido conversaciones con el oficialismo, pero también ha activado los canales en los sectores de la oposición, donde saben que pueden pirquinear los votos que lo lleven al umbral de los 29, que en este caso necesitan. En esta línea y en buena relación se mantienen con el viceministro de Interior y Claudio Alvarado, el senador también Pedro Araya, que han gatillado que se multipliquen los llamados telefónicos en los últimos días, al punto de reunirse ayer por la tarde varios en el Palacio de la Moneda.
4: Consideramos de que hay que hacer una revisión en orden a que tenga los controles suficientes y necesarios, tanto políticos desde el Parlamento como también desde el ámbito judicial.
3: El senador Miguel Ángel Becker afirmó que no le hubiera gustado que el presidente Gabriel Boric pudiera haber hecho uso de estas facultades.
5: Está el presidente José Antonio Kast y tengo plena confianza de la forma como manejaría unas atribuciones como esta. Después del gobierno del presidente Sebastián Piñera, un gobierno como el que llegó, realmente a mí no me gustaría que tuviera esas atribuciones.
3: Por su parte, el diputado del mismo partido en este caso afirma, Agustín Romero, que sostuvo que el proyecto debe ser mejorado.
6: Aquí la desconexión para mí es brutal. Hay que mejorar el proyecto, por supuesto. Hay que poner límites, controles, contrapesos, también. Pero retirar el proyecto es otra cosa totalmente distinta. Es renunciar a discutir nuevas herramientas para que el Estado recupere el control.
3: Además, el gobierno estudia aplazar un año la nueva ley de protección de datos por falta de agencia fiscalizadora. La ley de protección de datos personales fue despachada por el Congreso en agosto del año 2024 y debería entrar en vigencia a partir de diciembre de este año, pero esa fecha podría incluso aplazarse. De hecho, el gobierno, a través del ministro de SECPRES, José García Ruminot, está en conversaciones con los parlamentarios y representantes gremiales para evaluar la posibilidad de postergar por un año el inicio de su aplicación. Recordemos que esta norma de ley reemplaza, en este caso, la de protección de vida privada, la 19.628 vigente del año 1999, con sanciones bajas y casi sin fiscalizaciones reales. En cambio, la nueva legislación establece obligaciones a servicios públicos y empresas.

0: empresas al momento de tratar de información privada de las personas, reconociendo los derechos de los titulares de los datos y con la creación de una agencia de protección de datos personales. Esta entidad funcionará como una corporación autónoma y con potestad para investigar de oficio, multar, ordenar suspensiones de tratamiento y publicar un registro nacional de sanciones. Y por último, de noticias más regionales, tres sujetos armados protagonizaron violento robo en bencinera en Temuco. El atraco fue llevado a cabo en la gasolinera Aranco, ubicada en la intersección de Caupolicán con O'Higgins, durante la mañana de este miércoles, donde tres sujetos premunidos de armas blancas ingresaron al recinto. En este contexto, en donde, tras intimidar a los funcionarios, se llevaron algunas cajetillas de cigarrillos y dinero en efectivo. Los encargados de esta bencinera declinaron entregar antecedentes sobre lo sucedido. Cabe destacar que, producto de este asalto, resultó completamente destruida la puerta de acceso al local que funciona en la bencinera. Tras el atraco, personal de carabineros mantiene un operativo para poder dar con el paradero de los individuos que huyeron con artículos sustraídos. En las diligencias será clave el análisis que pueda hacer la policía de las cámaras de seguridad del local y también de las calles aledañas. 10 de la mañana con 12 minutos, hasta aquí el boletín actualizado de noticias. Al mediodía, más informaciones.
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0: Usted sabe la pregunta aquí después. ¿Lo marco o no lo marco?
1: Temazo, Sandu, de Carlitos Mata.
2: Arma de temazo, Sandu.
1: Hola, Sandu. Qué hermosa canción te sacaste.
0: Marcado entonces igual, temazo, entonces Carlitos Mata con Déjame Intentar. Se une al playlist de las 21 con 11, donde se encuentra justamente en este hermoso y bello playlist que algún día va a ver la luz en Spotify. Pues, ay, el jefe, hay que convencerlo. Pero algún día, se une a la canción de Rayando el Sol con Maná, Nunca Voy a Olvidarte de Cristian Castro, Aléjate de Mi Camila, Si No Está Mario Guerrero, Hasta Que Me Olvides Luis Miguel, Olvídate de los Vázquez, Tanto Deseo de Andrés de León, Tanto Pablo Alborán, Mira a Hernández con Herida, y ahora Déjame Intentar con Carlos Mata, que se une al playlist de los marcados a esta hora de la mañana. Señores, 10 de la mañana con 17. Saludos a los que están comentándonos igual en TikTok. Ya nos vamos con temática ya en el buenos días para que siga participando con nosotros. 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
0: Ya, momento de irnos al buenos días y la temática de hoy es... ¡Hoy, el jueves de mañosos!

0: hablar.
1: Claro, ahora puedo hablar por fin porque... A esta hora de la mañana solo. En este jueves de mañosos, ¿ah? Claro, aquí usted va a poder sacar todas las mañas que tenga acumuladas con ciertos tipos de personas, ¿cierto? Hoy, en el jueves de mañosos, solamente se reportan en esta hora los que...
2: Cosas que no te gustan de tus vecinos.
1: Cosas que no le gusta de sus vecinos. A través del WhatsApp, hoy en el jueves de mañosos. Hola, hola, hola. ¿Cómo estás? Yo, muy bien. ¿Y tú, qué tal? Hola, hola, hola. ¿Cómo estás? Yo, muy bien. ¿Y tú, qué tal?
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1: Cosas que no le gustan de sus vecinos. De momento, para que funa a todos los vecinos que tenga algo en especial que no le guste de sus vecinos. Es lo que queremos saber a través del WhatsApp. A lo mejor escucha la radio muy fuerte. A lo mejor el vecino siempre llega curado. Cosas que no le gustan de sus vecinos en el jueves de mañosos. A mí no se le entendió nada. ¿Aló?
4: Buenas, Santo. Lo que me da rabia de mi vecino es que me deje su refri vacío. Siempre tengo que dejar de algo.
1: Siempre tienen que dejar alguna cosita, amigo. Cosas que no le gustan de sus vecinos.
5: Hola, Sandu, lo que no me gusta de mis vecinos es que son muy copuyentes, son muy petas. Yo soy el 7 y tú.
1: Son muy bisagras para sus cosas. Cosas que no le gustan de los vecinos.
6: Ay, mi vecina se pone a hacer aseo los domingos en la mañana con la música cristiana. Todo el chancho y la canta y aleluya, hermano.

0: por acá en el TikTok dice que se ponga a cortar leña tan temprano el fin de semana. Cosas que no le gustan de sus vecinos.
1: Esto de mis vecinos, que dejen el portón abierto y los perros salgan. Y esos perros después vienen a hacer sus necesidades afuera de mi cerco, donde después uno sale, se estaciona. ¿Y qué es lo que primero pisas? Eso de perro.
0: Esa rebaladiza que uno tiene de repente afuera de la casa. Claro, uno tiene que estar limpiando después con una escobilla, la zapatilla. Cosas que no le gustan de sus vecinos. A través del 45-12-59-22-10 en el jueves de mañosos.
2: A mí lo que me carga de los vecinos, ¿qué? Que carreteen y no inviten.
0: Se mandan sendos carretes de repente, ¿eh? Sendas bellaconas. Por acá, ¿qué más? ¿Qué no le gusta de sus vecinos?
3: Hola, Sandro. Mira, lo que no me gusta de mi vecino es que se pone a picar leña a las 10 de la noche. ¿Se acuerda que tiene que picar leña a su juego?
0: Sí.
3: Y estamos a esa hora cantando las bendiciones.
0: Claro, sí. Yo, por ejemplo, viví en un departamento el otro día. El vecino, no sé si estaba arreglando un mueble, se puso a taladrear. Dios, que es complicado eso.
4: Hola, Sandu, que sean mis vecinos.
0: Que sean mis vecinos. Es un problema complicado ya, que sea su vecino. Amigo, debería vivir en una parcela, entonces, amigo. ¡Aló!
5: ¡Buena, buena, Sandu! Ay, a mí me carga que los vecinos la bisagra y el marco ahí puesto cuando uno va pasando. Diciendo, ahí viene el venezolano, soy más chileno que los
0: colegas con vientos. Ah, lo ven como venezolano, amigo. Claro, oye, los vecinos uno piensa, este es el traficante. ¿De dónde saco de auto?
6: Son enteras, tapa las viejas
0: tantas. ¡Ah, pero amigo! Cosas que le molestan de sus vecinos en el juez de mañosos.
7: Oh, lo que no me gusta de vecinos, Sando, es que llega a las 6 de la mañana a pegarle a su perra, Sando, le da comida. Oh, pero qué manera de gritarle a ese pobre animal, Sando. Pero me doy cuenta que no tiene animal.
0: Pero tiene que vigilar entonces su amigo, ¿eh? Cosa que le molesta de sus vecinos.
8: Lo que no me gusta de mis vecinos es que pasan por afuera de la casa en su auto.
0: ¿Ya?
8: Tun, tun, tun, tun, tun, tun, tun, tun. ¡Ay, me carga! Y lo otro, que pongan la música
0: a todo
8: chancho, para todo el vecindario. Eso me carga de cosita.
0: Por acá en el TikTok dice, mi vecino barren sus hojas y la basura la tiran para afuera de mi casa. Nada que ver, ¿eh? Por acá quiero saludar a mis vecinos. Saludos, chiquillos, aprovechando a mandarle un saludo. Por acá, que se creen dueños de las veredas, instalan en basureros y árboles que no se pueden estacionar ahí ni sus visitas. Saludos, Ando, mis vecinas son súper copuchentas. Vamos con los últimos. Cosas que le molestan de sus vecinos en este Buenos Días, Buenos Días.
9: A mí, que no me gusta de mis vecinos. ¿Sí? Bueno, tengo una vecina en particular que ¿ya? vive detrás de mi casa.
0: ¿Ya?
9: Y a veces, cuando salgo al quincho, se escuchan los charchazos y cómo vuelan los platos en esa casa. Yo buscando paz mental en mi rincón seguro y la vecina apropiándomelo todo.
0: Chubuta.
9: Yo soy un 7.
0: Saludos. ¿Cuándo fue la otra vez? Bueno, yo vivía en un sector, no voy a decir dónde vivía antes, pero el otro día también tengo que funar a ese vecino. Ah, bueno, fue hace años ya. Fue hace años, le hicieron la mexicana. Un barrio súper tranquilo vivía. Hicieron la mexicana, amigo. Ya. Pero se notaba mucho, se notaba mucho.
1: Lo que me carga de los vecinos que no sean capaces de tomar una escoba y barrer afuera de su casa. La calle llena de papeles, no se están acostumbrados a vivir en la cocina.
0: Vamos al último en este juego de mañosos. Cosas que le molestan de sus vecinos.
10: ¿Cómo estáis, Sandu?
0: Hola, amigo.
10: Buenos días.
0: Bien, buenos días.
10: De Mafia aquí dándole pura pega.
0: Salud.
10: Lluvia. Qué detesto de mis vecinos. Sí. De mi vecino.
0: Sí.
10: Cachetón, pum.
0: Por
10: lado.
0: Agrandado.
10: La impresión. Pero un ejemplo, chicos, me compré un Amplimax porque aquí en el campo el internet muy malo.
0: Eso estoy escuchando.
10: Malo, él se compró un Starlink. Así que, ¿qué va a hacerle, po?
0: Eso estoy escuchando, amigo. No sé si está haciendo andar un generador al lado, amigo. Algo, se me di cuenta que está en el campo, amigo. Vamos al WhatsApp entonces, porque cambiamos de temática. Y a continuación en este jueves de mañosos. Solamente se reportan. Los que no les gustan las cosas de...
11: Cosas que no te gusta de tu suegra.
0: Quiero mencionar que nosotros no nos hacemos responsables de... Las palabras emitidas en este programa no representan el pensamiento de la radio, ni tampoco de sus locutores, ni tampoco de nuestro invitado que está visitando a nuestro amigo Enzo de Puerto Montt. Solamente es parte de lo que dicen los auditores y no asumimos ninguna responsabilidad. En este jueves de mañosos, cosas que le molestan de su suegra.
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0: Ojo, también incluye suegra y suegro, ¿eh? Por si acaso, porque después dicen, no, que este programa es medio machista. No. Suegras y suegros. También los suegros, ahora son

0: metido de repente. Cosa que le molestan de su suegra.
1: Sí, a mi suegra, Santo.
2: Todo.
1: Que sea tan promiscua la vieja.
0: Tan promiscua.
3: Oye, soy independiente y mi suegra siempre me quiere mandar a trabajar, Santo. Siempre me quiere mandar a trabajar, güey. Eso me carga, que sea metido en mi trabajo.
0: Me carga. Lo más curioso es que usted aparece en el WhatsApp como Andrés el Bandido, ¿eh? Eso me tiene un poco alarmado en el WhatsApp porque lo inscribieron así. Cosas que le molestan de su suegra.
4: No me gusta que mi suegra viva al lado de mi casa. Más encima la tengo de vecina.
0: Cosa que le molestan de su suegra en el jueves de mañosos.
5: Pucha, ya no tengo suegra, pero la única suegra que he tenido, mi ex suegra, me cargaba que a mi ex marido le dijera: ay, mi conchito, que no lo haga, lo hago yo. Flojo de
6: primera. Que sea muy metida la vieja, ¿qué tiene que meterse si yo le pego o no le pego a la hija? Es cosa mía, vieja metida.
0: Amigo, no. Amigo, eso yo le digo al tiro que ahí se pasó de la raya, amigo. Yo, en caso de que acá llegue el Servicio Nacional de la Mujer, yo voy a dar su teléfono, amigo. Eso no se puede. Digo al toque. Es más, se caló. Cobrada. Los auditores están viendo acá. Cobrada. Tarjeta roja, amigo. Se va expulsado. Le digo al toque. Expulsado. Vamos por acá con más WhatsApp. ¡Aló!
7: Que te viva la vieja. Eso me molesta.
0: ¿Qué dijo? WhatsApp, hola.
8: Me molesta. Que mi suegra me exija que le soporte a la hija.
9: Uy, que se haga la víctima, Sandro. Terrible.
0: Cosa que le molesta a sus suegros y suegras.
10: Oye, Sandro. Mi suegro se entromete igual en cosas que no tiene que meterse. En todo. Y mi suegra igual. Que mi hijo es mío. Que todavía mi Milloncito es mío. Lo trata como niño chico, Sandro. Y eso no puede ser. Así que ese Sandro, no se entrometan en las relaciones.
0: Es el jueves de mañosos. Cosas que le molestan de sus suegros.
11: Puta, de mi suegro, que más amarrete que barco anclado.
12: Parece que este programa estaba hecho para participar. ¿Qué no me gusta de mi suegra? Ni siquiera la conozco a la señora, pero no me gusta que haya sido tan desgraciada abandonar a su hijo a los 3 meses. Le generó un trauma y ahora yo tengo que estar lidiando con eso.
0: Cosa que le molesta a su suegra, última vuelta.
13: Hola, Santu. A mí lo que más me molesta es que sea tan metida
0: también en
13: todo, como que si ella fuera la perfección.
0: Vamos con los últimos dos audios, cosas que le molestan de sus suegros.
14: Puta, Sandro, lo que más me molesta es que existan.
0: Último en el jueves de mañosos, cosas que le molestan de sus suegros.
15: Me carga que me diga que no me metan problemas y que me puso el medio problema con tu hija.
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0: Nos quedamos mientras con Don Omar. Ayer la vi. 10 de la mañana con 29 minutos. Sí, y ojo, nuestro amigo TikTok fue cobrada la tarjeta, está bloqueado. Es más, debería denunciarlo.

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1: Ahí está entonces el temazo del día de hoy, señores. Con esta banda de punk chilena escuchamos a Los Peores de Chile, sin duda con el Síndrome de Camboya, canción del año 90 y tanto, 92 más o menos, ahí todos contra el muro. Escuchamos un temazo, ¿eh? Temazo ahí que estuvimos reviviendo siempre con el temazo para cuando.
2: ¡Vienen de Camboya! ¡Los migreros duros!
1: Necesario, amigo. Necesario, amigo, necesario. Pero Mario le recordó sin duda esa ronda de. Ah, esa ronda de Báltica. Esa ronda de Dorada. Esa ronda, sin duda, esa java de Pilsen que se mandaban de repente. Esa Báltica morenita. De alguno lo. ¿Cierto? Esa.
3: Qué más.
1: Esa Malta morenita. Demón del día de hoy, señores y señores.
4: Revisando la canción, dice. Camboya, yo conozco
1: a
4: las amigas de allá de
1: ya. Vamos a avanzar en este matiné de querubines, porque este programa también es traído a ustedes por Decar Automóviles. 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Le comento, amigo Enzo, aprovechando que está acá en el locutorio, si se me sube el volumen del micrófono, le comento, amigo Enzo, que el único problema que tenemos acá con el tema del streaming, que me están notificando acá los auditores, digo al tiro, que se ve la pantalla de su teléfono.
5: Está viendo lo que está haciendo. No, está bien, está bien. Para que vean algo bueno.
1: Por si acaso, para que lo sepa, aquí no, son súper atentos nuestros auditores, ven todo tipo de detalles. Es el tema con la cámara de seguridad, aquí pasa algo y todos interpretan algo que quizás no es así, pero, o que es así.
5: Pero es muy bueno, se nota el cariño que le tienen a la radio.
1: Claro, evidentemente, así que andan puro sapeando en el TikTok, ¿eh? Puro sapeando. 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Lo que está.
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0: 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Ese amigo Enzo del ángulo, ese es el ángulo, ¿eh? Es el ángulo. De espalda nada más a la pantalla, ahí, ese es el ángulo. Ese es el ángulo. 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
0: 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También tenemos la categoría mejores matinales, ¿cierto? Mejores programas de espectáculos Prime. Ahí usted puede votar y escoger cuál es su favorito, ¿ah? Eso es una de las cosas que quiero mencionar. 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

Ya, nos vamos a la pausa comercial. Nos vamos al corte aviso publicitario, señores. A la vuelta de pausa tenemos noticia viral y pregunta viral para que usted pueda dejar sus comentarios, como siempre, a través de WhatsApp y también sus videos, recordando que es importante que usted participe con nosotros como comunidad y se una a través de las redes sociales al 452-592-10. Alguna situación de emergencia que esté ocurriendo, alguna situación de tránsito, todo bienvenido para que pueda dejar ahí sus comentarios, ¿cierto? Para que participe y mande su video. Hace poco rato mandó una auditora y dice acá: Don Sandu, mire, de pura copuchenta nomás le mando este video, y era un helicóptero aterrizando en el hospital. Eso es lo que nos gusta de nuestros auditores, que siempre están ahí entregando alguna información y cualquier cosita. Y sobre todo, esta información es importante, ya que va a existir una interrupción programada del servicio eléctrico, en este caso la empresa Codiner. Muy bien con los clientes, pero... Comunica a la comunidad que llevará a cabo un corte de suspensión temporal de suministro de energía. Esto va a ser el sábado 29 de agosto entre las 00 y las 6 de la mañana. Las comunas afectadas serían, en este caso, Padre Las Casas, Lautaro, Cunco, Freire y Vilcún. Los motivos son trabajos de auditoría de protecciones de la subestación de Villa Lelbún solicitados por CEG. Los sectores rurales comprometidos... Tengo el mapa acá, por si acaso, ¿eh? Si alguien me quiere pedir el mapa, tengo el mapa acá. Pero los sectores comprometidos serían, en este caso, Caibico, Cantino, Carillanca, el Cerro Mirador, la comunidad Juana Cañulaf, Cruz del Sur, Doyinco, El Águila, El Cardal. Me disculpan si me equivoco en algún nombre en pronunciar, pero es tremenda lista la que tengo acá. El Mirador dice Fundo Traipo, General López, Germania, Huichagüe, Jardín del Edén, La Cantera, Las Tranqueras, Loncochechico, Loteo Campo de Huichagüe, Loteo de las Rosas, Niagra, Palermo, Villa Lelbún, parte de Quilacura, Quilonco, Quintrilpe, El Guindo, Prado Huichagüe, Prado Puello, Santa Anselma, Santa Elena, presente. Santa Rosa, presente. Santa Teresa, presente. Por si acaso, para que lo tengan en consideración. Tengo el mapa en todo caso, ¿eh? Así que no entendió, no alcanzó a notar, o no tenía el volumen bajo de la radio. Bueno, me pide el mapa por WhatsApp, me dice: Don Sando, mándeme el mapa. Y yo le mando el mapa de las zonas que están afectadas. Y esto es un corte programado, recordemos, de Codiner, que informa a sus clientes que, por requerimiento de la empresa CGE Transmisiones, se va a realizar una auditoría en sus instalaciones. Así que... ¡cayó la ley! Sábado 29 de agosto. Sábado 29 de agosto, entre las 00 a las 6 de la mañana, como bien comentamos. Acá tengo el mapita, me lo pide Don Sando, mande el mapa. Yo se lo envío ahí por WhatsApp si usted considera que está dentro de estos sectores. Sí, por si acaso, informamos, insisto, desde las 00 hasta las 6 de la mañana, el mismo sábado 29 de agosto. Ya, para que lo tengan con consideración. Próximo bloque, tenemos noticia viral y pregunta viral para que sume con nosotros. Pero mientras tanto, tenemos a Kid Voodoo con Pablito Alborán. Es el Dando Vueltas, luego la pausa.

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0: Escuchamos a Luis Miguel con La Chica del Bikini Azul. Por ahora lejos, obviamente, de ver un bikini todavía porque se mantienen las lluvias acá en la ciudad aún, ¿cierto? Y las lluvias, ojo, se va a mantener también el día de hoy. Como mencionábamos de temprano, que yo estoy comenzando a asustarme ya porque ya realmente le estoy acertando demasiado al tiempo y eso me preocupa. Sabe que yo siempre fallo. Entonces, en esta oportunidad sí, efectivamente, todavía se mantiene el clima sin lluvias, al menos acá en el centro de la ciudad. Y en mi ventana que logro apreciar en este pequeño espacio de libertad que tenemos en el patio, no se ve lluvia por el momento, no se ve nada. Así que a eso de las 14 horas debería comenzar nuevamente a caer lluvia débil. Pero esa lluvia débil chiquitita, esa cosa que uno puede andar sin paraguas, ¿cierto? Que no le molesta, digamos. Ese tipo de lluvia caería el día de hoy. Para mañana se alarga con cuática, sí, maestro. Mañana se alarga con cuática. Esté atento, ¿eh? Durante toda esta semana se esperan lluvias, eso sí, por la ciudad de Temuco al menos y o alrededores. Saludos y abracito a la distancia para la Mila también, que nos comentaba a través de TikTok. Saludos al Carlitos Curinado, que estaba pidiendo ese, ¡manden el mapa! Ahí les colocamos el mapa en pantalla para aquellos que no tenían información sobre el corte que se iba a efectuar de energía. Y está apareciendo en TikTok también el mapa sobre mi cabeza. Y estoy sosteniéndola con mi cabeza en este momento para que pueda verlo en Punto 7 Temuco y participe con nosotros igual. Y comente y participe en las secciones, porque justamente tengo noticia viral. 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Y... ¿qué pasaría si le cuento que... en Japón decidieron tomar cartas en el asunto, sobre todo en este mes, que es el mes de los michi, el mes de los gatitos, chiquititos. Son tan locos de repente, se le da la locura, de repente se le pela a los cales, empiezan a botar todo, pero aún así somos sus esclavos. Somos sus esclavos y ellos son los reyes de la casa. Pero usted sabía que en Japón decidieron de alguna manera frenar un poco los accidentes justamente que se dan con los gatitos, donde termina literalmente de acera, ¿cierto? Termina literalmente de alfombra constantemente en la calle. Entonces decidieron en Japón adoptar una medida bastante particular para evitar los atropellos de los michis. Optaron por hacer señaléticas en la vía pública, en las carreteras de Japón. Bueno, no en todas, sino que en algunas carreteras de Japón existen señaléticas para advertir sobre gatos que podrían saltar inesperadamente a la vía pública. Ya sabes que los gatos llegan y pasan. Los perritos, hay algunos perritos que son más educados y esperan. Incluso ha habido casos de perritos que esperan el verde, en los semáforos. Ellos siguen la ¿cómo se llama? Las señaléticas, los colores quizás, no sé.
1: ¿Qué son más respetuosos?
0: Ya lo dijo, son más respetuosos los perritos y esperan pacientemente. Yo creo que ellos interpretan el movimiento humano, ¿cierto? Entonces siguen al humano una vez que el humano cruza. ¿Ah?
1: Sí, no los gatos.
0: No los gatos, efectivamente, los gatos no. ¿Cuándo fue? Ayer justamente venía para las casas. Me mandé tremenda frenada porque llegó y saltó un gato de la nada. Porque ahí me... saltó un gato de la nada. Y alcancé a frenarlo, si no, literalmente lo dejaba abajo en la empaquetadura. Terminaba colocándome una alfombra en el motor, entonces... por suerte no pasó mayores y el gatito corrió. Simplemente corrió, venía probablemente arrancando de algo o le dan de repente estos ataques los gatos que
1: despiertan. Quizá era un gato que venía arrancando la gata.
0: Claro, recordemos que estamos en el mes de los gatos, donde los gatos andan un poco más, más coquetos, ¿cierto? Dentro de todo. Entonces algo pasó y ese gato se salvó por el momento. Igual le quedan, ¿cuántas vidas son? 100, le quedan 6. Así que pasaba mayores ese acto, pero no pasó. Y justamente en Japón decidieron tomar medidas respecto a este caso y optaron por esta señalética. ¿Qué le parece, mira, esta señalética que aparece en Japón? Mire, qué bonito, esta señalética existe.
1: Kawaii, muy kawaii.
0: Kawaii, claro, efectivamente. Así que por lo tanto, hay medidas que pueden tomar algunos países para evitar los accidentes de tránsito con los animalitos. Me parece espectacular, ¿ah? Por lo que justamente con esta noticia que se convirtió en viral durante estas últimas horas, nosotros tenemos una pregunta. Y sobre todo para nuestros amigos que nos escuchan en demasía, que son nuestros amigos conductores, ¿cierto? Y conductoras de nuestra ciudad, de nuestro país. La pregunta es la siguiente.
2: Más 56-452-59-2210.
0: ¿Para qué cree usted que hace falta una señalética? Entendiendo que nuestro país tiene muchas señaléticas.
1: En Chiloé hay muchas de pudú.
0: ¿De pudú?
1: De pudú.
0: ¿Para protegerlo o para...?
1: De pudú, de pumas, de ciervos
0: por
1: también
0: aquí,
1: usted,
0: por ejemplo, por aquí no pudo pasar, por ejemplo.
1: De venados no también.
0: Ah, mira, de venados.
1: De todo.
0: Entonces, abrimos pregunta a través del 452-59-2210. Usted que está constantemente conduciendo, ¿cierto? Ah, y requiere una señalética extra para que los amigos de la conducción quizás puedan mejorar su funcionamiento. ¿Para qué cree usted que hace falta una señalética en nuestro país?
2: Más 56-452-59-2210.
0: Ah, como una señalética, mantén tu distancia entre autos, ¿cierto? O

0: para señalizar, prende lo intermitente, güey. ¿Cierto? Una cosa que me ha llamado mucho la atención también en carreteras, que yo sí lo he comentado acá en la radio, es algunas cosas que aparecen en estos letreros de carretera, estos letreros LED, que dice, por ejemplo, no ocupe el teléfono en las carreteras, ¿cierto? Y eso es importante.
1: Está bien.
0: Lo que sigue después de ese letrero es lo que me llama la atención, porque después dice, y no olvides seguirnos en Twitter. Voy a seguirnos en Twitter. Y la ruta de la Araucanía creo que sale ahí. Pero ¿dónde le dejaba los cabros? Si estás diciendo que no ocupes la red, ¿eh? Voy a seguir Twitter. Pero bueno.
2: Y hay que parar para escribir bien el arroba.
0: Claro, claro, porque uno tiene que apretar un botoncito. Entonces, a través del WhatsApp abrimos preguntas y usted nos contesta. ¿Para qué creen que necesitamos los chilenos una señal ética?
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0: Eso lo revisamos a la vuelta de estas canciones. Porque nos quedamos con Garras de Amores, el Apasionados. Comente la pregunta viral de hoy.

0: escuchamos a Plaquito, Yandel en este caso con Farrugo y Gadiel. 11 de la mañana con 24 minutos, abríamos preguntas durante esta media hora para conocer sus impresiones. De repente usted como buen conductor o conductora que circula por la ciudad de forma tranquila, ¿cierto? Y de repente aparece una persona que no está expresando las normativas porque quizás hace falta una más de nuestras señaléticas para poder orientar a algunas personas. Y ahí es donde nosotros nos enfocamos en esta mañana para poder ayudar a la comunidad. Porque este programa se enfoca en ayudar a la comunidad para hacer un mejor país y una mejor sociedad. Esa es donde aterrizamos con la pregunta que es... ¿Qué señalética usted cree que está haciendo falta? ¿Qué señalética cree que usted siente que hace falta en nuestras calles de la ciudad?
1: Más 56452-592210.
0: Vamos revisando más comentarios, por supuesto, a través de las redes sociales. En realidad, los primeros comentarios sobre cuáles son las señaléticas que nuestro país ya comienza a necesitar. A ver...
2: ¡Ay, Luismi! ¿Sabes qué tuvo que decirlo?
0: Ya, perfecto, está reaccionando a la canción anterior. De aquí para arriba, de aquí para arriba. Usted, amigo, usted, André, que usted sabe de carretera, sabe de transporte. ¿Cuál señalética cree que hace falta?
3: Falta una señalética para los usuarios frutos del tránsito. Los usuarios frutos de la carretera y de la calle.
0: Perfecto, pero queremos un poquito más de detalle, amigo. Una señalética en específico, ¿cierto?
4: Podría haber una señalética que dijera usa el intermitente CTM.
0: Usa el intermitente, mermelado. ¿Ah? Es fácil mover la palanquita del intermitente, ¿cierto? Aplíquela, por favor. ¿Señalética en nuestro país que hace falta?
5: Oye, Santos, hace falta una señalética, socio, de todo el camino desde Barrosarán hasta Hualpín, para que la gente que camina por la orilla del camino, claro, de campo, de ciudad, de lo que sea, uh-huh, anden con un reflectante. Cuando hay lluvia, yeah, está oscuro, camino de campo, interprovincial se puede decir, yeah, ninguno anda con ropa o clara o translucida o con un reflectante, uh-huh, por último. Evitemos accidentes. Saludos, vamos aquí camino a Hualpín.
0: Saludos, muchas gracias, amigo. Mira, justamente un hombre ahí que maneja por ruta, ¿cierto? Entonces de repente uno se encuentra con personas en el camino que van caminando por los bordes, por las bermas a veces, y uno tiene que evidentemente pasar con cuidado frente a ellos o al costado de ellos, no frente a ellos porque si no sería un atropello. Por el costado de las personas, ¿cierto? Y muchas veces pasa que puede pasar a agarrar

0: lo agarra un viento, realmente si maneja un camión. Hay que tener cuidado, ¿cierto? Reflectante también podría ser una señalética. Atención, el mob. Atención, estamos haciendo la pega.
1: Sandu, yo tengo un amigo que le dicen el venado.
0: No, amigo, por favor, no. Por favor, vamos con las señaléticas.
2: Oye, esa señalética de venado, ¿dónde las venden?
0: ¿Dónde la venden?
2: Para comprársela a mi vecino.
0: Para colocarla fuera de la casa. Ah, amigo, no, no es necesario, amigo, recurrir a aquello. ¿Qué señalética cree que usted que está haciendo falta en nuestro país?
3: Hola, Sandu, buen día.
0: Buenos días, mi rey.
3: ¿Sabes por qué falta una señalética, Sandu?
0: ¿Para qué?
3: Para que los pip no crucen las vías hablando por celular.
0: Por celular, ¿cierto? Eso es importante, ¿ah? ¿Eh? Eso es importante. De repente van cruzando, llegan y cruzan con el celular en la mano, ni miran para los lados para poder cruzar. Eso se lo enseñan cuando uno es niño, ¿cierto? ¿Cierto, amigo? Eso.
4: Sí, yo creo que falta una señalética que diga: aquí hay luga.
0: Aquí.
4: Aquí hay cochayuyo. Aquí hay piure.
0: Aquí hay piure. Bueno, aquí se da justamente los cochayulleros que se instalan en el centro de la ciudad para vender sus cochayuyitos acá.
4: Bueno, ahí tiene que estar la señalita.
0: Ahí está la señalita, claro. ¿Eh?
4: No sé, acá comen nalca, ¿o no?
0: Sí, por supuesto. Por
4: aquí
0: supuesto.
4: Hay nalca.
0: Aquí hay nalca, exactamente. Y ojalá el precio igual.
4: Y le bajen también, o está un poco caro.
0: Está un poco caro. Escuchando la situación. Estamos preguntando acerca de señaléticas el día de hoy. Usted nos comenta a través del WhatsApp.
5: Hola, ¿qué tal? Hola. Creo que las ciclovías deberían tener mayor señaléticas, como se da el paso, por ejemplo, que sí he visto que existen, pero son mínimas.
0: Un chiquitito más. Ellos,
5: la persona que va en bicicleta o en scooter, claro, cree que tiene siempre la preferencia. Y dependiendo la calle o la esquina, no sé, debería ser revisado.
0: Perfecto, gracias, amigo, por su opinión. También a los que andan en bicicleta, sobre todo cuando crucen por un paso peatonal, ¿cierto? Falta una señalética que dije: bájate la bicicleta. Claro, que según uno tiene que cruzar con la bicicleta en la mano, ¿cierto? No arriba, sino que por el costado, pero no sobre la bicicleta. Entonces hay que tener ojo ahí porque llegan y cruzan con la bicicleta nomás. Y eso hay que tener ojo.
6: Para los animalitos, igual que para los perritos. Llegan y cruzan la calle y los choferes les tiran el auto encima, no tienen corazón.
0: Claro, habría que tener una precaución con como zona de perritos. Como zona de perritos locos. Sería bueno. En Argentina, por ejemplo, hay lugares donde hay animales. ¿Cuándo fue la otra vez que vi? Bueno, no me acuerdo el nombre del animal, pero había muchos. Entonces se cruzaban de la nada y decía: ten cuidado porque estos se cruzan de la nada. Entonces, había que tener ojo. Entonces esas señaléticas hacen falta de repente acá. Zona de perritos locos. Tenemos más WhatsApp. ¿Eh?
7: Yo creo que debería haber una señalética que diga: si no tenéis para pagar, respeta el tránsito. Colectivo 13A presente.
0: Sobre todo, a mí lo que más me gusta de las señaléticas son las señaléticas de los colectivos. Igual, ¿eh? Señalética como: cierra la puerta despacito, por favor.
4: Sí. Mantenga su distancia.
0: Adelante, no si tiene que sentar embarazada ni.
4: ¿También? Oye, Sandu, ¿qué me decís de las señaléticas que usan los camioneros de repente? ¿Cachado? Esas reflectantes que tiene adelante. Todo tipo de figuras.
0: Y ahora se volvió muy popular en tema, bueno, no solamente los camioneros, sino también en los autos, el colocar ojitos. Ya no le basta con su luz. Ahora le colocan ojos a los.
4: Tienen carácter ahora los vehículos. Muy pronto van a tener emociones.
0: Claro, cada vez estamos más cerca de la película Cars.
8: ¡Chau! Andrew podría ser señalética: dame un beso y chao. Ah, podría ser esa. O podría ser también: no maneje borracho. Bueno, que hay varias también, pues.
0: Dijo una señalética como: dame un beso y chao. Sí.
4: Es como una cita ciegas.
0: Claro, porque existen señaléticas como besito y chao, que es cuando va a dejar al niño al colegio. Hay una señalética acá en Temuco que dice: besito, chao, y listo nomás, para que no hagan tanto taco, porque hacen taco de repente afuera de los colegios.
4: ¿Ah? Sería un piquito.
0: Claro, por acá dice: prende tu luz. También nos dan como señalética: ¿aló?
9: La de los peatones, Sandu. La de los peatones y los ciclistas.
0: Dicen los pasos peatonales. Debería haber alguno que diga: cruza rápido.
10: Oye, Sandu, yo creo que falta una señalética que diga: ¿sí? Zona de cariñosas para, sí, la gente que viene llegando a la ciudad, como, claro, efectivamente, el amigo Enzo.
4: Claro, zona... Me imagino que se refiere a las personas que venden, no sé, verduras, que son, claro, muy amables, son y cariñosas.
0: Claro, a eso se refiere, amigo. A eso se refiere. No piensa.

0: mal de esta ciudad.
1: No, mi niño, ya ninguna señalética más, y ¿no? Ya el ser humano está embrutecido, no respeta nada. Que se acuerden cuando tenían que doblar la mano, sacar la mano para doblar. Así que ninguna más, para que aprendan, porque ya se acomodaron a todo eso.
0: No más señalética, dice nuestra amiga. Pero me está echando abajo la sección, Pamela. Vamos con la pregunta el día de hoy. ¿Para qué cree que hace falta una señalética?
2: Según entiendo, la ley cambió y las bicicletas sí pueden pasar por los pasos cebra sin la necesidad de bajarse.
0: No, que se baje nomás. Que se baje nomás.
3: Una señalética para entrar a Caragüey, diga, zona de Curagüilla.
4: Hola, usando. Yo creo que el letrero que falta es... ¿Sí? Poner uno que diga: no hagas lo que no te gusta que te hagan.
0: Imagínate una señalética va en el camino y recibe un consejo. Consejo para el corazón, de repente. Tranquilo, no vayas tan rápido.
5: Eso estaría tabú.
0: Sería bueno, ¿no? Una especie como de poemas que vayan a caminar. No vayas tan rápido. Recuerda que el destino te espera igual. Sería bueno una señalética con poemas.
2: Esa ya existe, ya está cerca del líder del río.
0: ¿Cuál es el besito?
6: Hola, Sandu. Mira, falta una señalética que diga: cuidado con los motos ratones, con los delivery, con los que son imprudentes.
0: Sí, bueno,
6: falta una señalética para eso, sobre todo aquí en la avenida Alemania.
0: Perfecto.
7: Sandu, mira, psicología inversa. Corra a 200 kilómetros por hora.
0: ¿Ya?
7: Ocupe el celular en toda ocasión,
0: ¿ya?
7: Manejando, pasando por pasos de cebra y un sinfín de cosas. Yo creo que es la única forma de que la gente, cuando le digan no, hágalo nomás,
0: lo hace al revés.
7: No lo tiene que hacer. Claro. No sé si me entiendes.
0: Psicología inversa, perfecto.
5: Sí, tiene razón.
0: Perfecto, perfecto. Eso se ocupó también mucho en campañas de tránsito en su momento en nuestro país, que dejaron de ser así de violentas, pero eso creo que hace falta. O sea, yo voy a ser irresponsable en decir eso. ¿Se entiende la psicología, amigo? Pero no es lo más razonable, ¿sí? Ahí sí.
8: Hola, Sandu. Oye, una señalética para que en la rotonda no obstaculicen el tránsito. Si le está dando, no pueden avanzar más, dejen que el otro avance. Ayer en Ósteter, para cruzar por Pedro Valdivia,
0: ¿ya?
8: Un parto, los pastelitos ahí se bloquean la calle, tienen por Pedro Valdivia, bloquean ahí y no dejan avanzar al resto. Puta, estos pasteles.
0: Una señalética que diga: no queden pan en una rotonda, amigo, por favor.
5: No se le vaya a ocurrir.
0: Claro, trate de que eran pan más allá, empane más allá. No se le ocurra que eran pan en plena avenida principal.
9: Una que diga en los semáforos: prohibido sacarse el oro.
0: Señores, el día de hoy estamos revisando con nuestros auditores a través del WhatsApp de Punto 7. Quedaron muchos fuera, les pido disculpas, pero son muchos. Por lo que le preguntamos: ¿cuál cree que en nuestro país está haciendo falta, o cuál señalética está haciendo falta en nuestro país?
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Bonita canción del amigo Carlos Vives con el Volvían a Ser, canción de teleserie también ahí de TVN en su momento. Un cuarto para las 12 del mediodía en Chile. ¿Sabes que estaba revisando acá el WhatsApp? Pero antes de mencionarle aquella situación, le voy a contar algo, ¿eh? 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Otra vez murió el teclado, ¿vale? Acá murió el teclado, lamentablemente. Estas cosas pasan, por suerte. Bueno, esto puede servir también como prueba de que no hay que perder el control, amigo. Usted que viene ingresando a la radio. Otra vez quedó sin pila. Me ha pasado. Lo peor es cuando sucede esto, amigo, en el aire, en pleno aire, que nos quedamos sin mouse. Y eso es lo peor. Ahí sí que nos, que entramos en pánico, ¿eh? Pero lamentablemente, mira, ¿necesita Marley, mi rey? ¿Necesita Marley? ¿O para que no muerda la pila? Porque le hace daño a los dientes. Ahí fue, nos cargan la pila, se nos murió el teclado. Entonces, cuando muere el teclado, aquí queda la tenda al lado, porque nos quedamos sin la posibilidad de colocar música y se nos mató al carajo. ¿Para qué estamos con cosas? Y estamos con la técnica del locutor que tiene que literalmente rellenar. Entonces, no podemos cambiar cortina, no podemos hacer absolutamente nada sin teclado. Nos quedamos totalmente inoperativos. Puedo ocupar el teclado de pantalla, pero es más difícil que. Más difícil que enhebrar agujas curado. Entonces. 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

0: 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Muchas gracias, amigo Enzo, muchas gracias. 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Gracias, amigo Enzo, se pasó. Ahí está funcionando el teclado. 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Ya, ahí sí, a ver. Sí, ahí sí, perfecto. Muchas gracias, amigo Enzo.
1: De nada, para eso estamos.
0: Se pasó, amigo. Y justamente quiero aprovechar una situación que está pasando en el TikTok, ¿cierto? Donde un auditor literalmente se está yendo en la charcha hace varios días. Hace varios días se viene yendo en la charcha ahí. Y como bien sabe, ¿no? Hay, como se dice, en buen chileno, no hay que echársela. No sé, acá un auditor siempre nos comenta a través de TikTok, ya repetitivo, nuestro amigo Ricardo, dice, don Sandu, este se hace el importante, nunca pasa todos los WhatsApp. Y ya hace rato viene con comentario, viene en la charcha. Entonces, lo que hacemos nosotros como programa no es literalmente echarnos los problemas al hombro, ¿cierto? Yo después me voy a mi casa, almuerzo lo más tranquilo y mi conciencia está limpia. El tema es que evidentemente tenemos una gran cantidad de WhatsApp que han ido en demasía estos últimos meses. Y se agradece sin duda a todos los WhatsApp que van llegando. Lamentablemente, amigo, no se pueden pasar todos los audios porque si no estaríamos hasta las 3 de la tarde pasando audio. No se puede, amigo. Entonces, ¿qué decidimos con el amigo Enzo? Decidimos pasar todo el audio. Por ahora, ¿cierto? Los WhatsApp pendientes que quedaron de la señalética, ¿cierto? Y para no guardar ningún tipo de rencor, también vamos a hacer un bonito cierre el día de hoy. ¿Para qué? Para no tener estas situaciones. Entonces, amigo Enzo, lo quiero invitar a que nos acompañe a revisar a continuación cuáles son esas señaléticas que en Chile hacen falta con los WhatsApp pendientes.
2: Oye, la señalética que hace falta en todo Chile, no tan solo aquí en Temuco, es la de utilizar casco, las personas que usan estos scooters, bicicletas y un chaleco reflectante para ellos, porque de verdad son muy poco visibles y ocurren muchos accidentes con ellos. Encuentro que si los otros manejan mucho la defensiva, como consejo se los recomiendo harto, eviten accidentes. Salud.
3: Sandu, debería haber una señalética para las personas que usan scooter, que andan en scooter y se sienten dueños de las calles. No les importa ir en contra del tránsito o cruzarse en las micros o en los vehículos. No valoran su vida, menos valoran la vida del resto.
0: Y del scooter también, que salen bien caro igual.
4: Sandu, yo pienso que falta una señal que se dirija hacia las personas que usan carreta aún, que lógicamente está muy bien porque hay zonas rurales en donde todavía se usa mucho ese tema, pero no respetan para nada, pues no se ponen algo reflectante, nada. Y un día me pasó algo curioso porque resulta de que a nosotros nos sacaron un parte y resulta que pasó una camioneta, o sea, una carreta al lado, y no llevaba ninguna señalética y era oscuro ya en la noche. Y a ellos no les dijeron nada, pues, y nosotros nos mandaron un parte.
0: Ni patente llega el caballo.
5: El ser humano no lee, Sandu, no lee. No lee, porque ¿para qué hacen curso? Para salir, sentarse en un auto y salir a la calle. Si sabe que tienen que leer la señalética, saberse, conocer todas, y no lo hace el ser humano, está bruto.
0: Amiga, tranquila, no.
5: Tiene una señalética que diga sonría.
0: Sonríe, amiga. Los WhatsApp pendientes sobre señalética que están haciendo falta en Chile.
6: Hola, Sandu. Falta una señalética que diga: en esta esquina no se mea.
2: Oye, pero los que andamos en carretera, ahí los que trabajan en la orilla de carretera, tienen un letrero antes de cuando están haciendo cualquier tipo de trabajo y dice: no corra, mi papito trabaja. No, o sea,
0: me gusta esa señalética.
2: Somos camineros. Bajamos la pata, ténganlo por seguro. Y esos muchachos trabajan con peligro todo el día para que bajen la velocidad y no cuesta nada. Son no 5 minutos nada. Menos, no es que no llegar a la casa.
0: Ahí ahora colocan señalética de obreros trabajando y colocan a uno, en este caso, un trabajador de cartón parado ahí, que ustedes no lo atropellen.
7: Sandu, yo creo que pondría un letrero en los cruces peatonales o donde hay semáforos para los peatones que diga: más Vivaldi y menos Paparotti.
8: Sandu, una señalética que falta es una que diga: maneja despacio nomás, si el otro ya dejó tomado 11 y se fue.
0: No.
1: Sandu, las personas que están estacionadas en calle Vara, frente a la Caja de los Héroes, grata sorpresa. Todos partidos.
0: Señalética que hacen falta, por supuesto. Y justamente un auditor dio una de las frases que queremos destacar, ¿cierto? Que de repente hace falta una señalética que incluyan poemas, ¿no? Poemas, ¿cierto? Mensajitos que sean motivacionales, realmente manejando uno por la vía, por carreteras. Va uno estresado por la vía, cansado de la vida, y recibe de repente un consejo. No se van a estar echando humo cigarro de afuera de los chiquitos. Se va a cerrar. Y de repente reciban un consejo, imagínense ir por las carreteras estresado, cansado de la vida, un mal día, y aparece una señalética como, por ejemplo, que diga: no se trata de ponerte los zapatos del otro, sino de entender que sus pies no caminan igual que los tuyos. Imagínate, de repente uno chato peleando con la señora, con el marido, ha tenido una discusión fuerte, y uno, ¿qué pasa? Acelera el auto porque va cansado, y de repente aparece una señalética que diga:
9: no esperes el momento perfecto, hazlo perfecto.
0: Increíble, increíble. Increíble, increíble. Señaléticas como, por ejemplo, que digan: en plena carretera, despedir pelado con el jefe, agarse los moños, se chantó un despido, y ser como quien no puede ser, como quien sabe que esta es su única vez, como quien mirar la vida de frente. No, esta no la entendí muy bien. Esta no está buena. Sí, por aquí.
9: ¿Vamos con otra?
0: Eso no, esa estaba mal descargada. Vamos con otra.
9: El secreto de salir adelante es empezar.
0: Eso, imagínense en plena carretera, amigos, falta esa señalética poética, ¿no? Hazte esa araucanía en 100 palabras. Por ejemplo, va en la carretera, llegando a algún cruce, y aparece una señalética: Si pudiéramos mirar el corazón del otro, percibir lo que siente y saber por qué lo hace, se acabarían los juicios con los humanos.
9: ¡Bravo! Impresionante.
0: Impresionante, ¿no?
9: La última.
0: Vamos con una. De repente, sí. Imagínese llegando a un lugar donde encontró a su pareja con otro hombre. Con otro hombre, decide irse de su hogar de manera desesperada. Y se encuentra con esta señalética.
9: La vida es un viaje, no un destino.
0: Vamos a dejarlo hasta aquí. Yo creo que con esa es suficiente, amigos.
9: Se vamos lució. A llorar a la gente.
0: Se lució. Así que, amigos del MOB, hagan la chamba.
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0: Pequeño tributo a don Charlie Badolá, que... Un abrazo al cielo, mi rey.
9: Oye, que he pegado con el auditor que dijo de los partes, ¿te acordás? Que lo estaban parteando. Debería decir una señalética: aquí no, te van a partear.
0: Aquí no.
9: Más, en vez de esa E que no dice nada, ¿cachai?

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2: 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No te desesperes, ya estamos de vuelta y continuamos aquí en La Punto 7, la radio que quiero. 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
3: Realizamos noticias, ya marcamos las 12 del día con 5 minutos. Boletín informativo actualizado a la hora. Nueva encuesta de Data Influye comenta que un 59% prefiere mejorar las leyes o mantener la constitución antes de un plan de seguridad del presidente actual. Un 42% de los encuestados considera que las medidas de seguridad anunciadas por el presidente José Antonio Kast no abordan los principales problemas del país, mientras que otro 17% califica como correctas, pero insuficientes, según lo revela la encuesta Data Influye de agosto, que además muestra mayor respaldo a mejorar las leyes que a modificar la Constitución en materia de seguridad. El estudio se realizó entre el 20 y 25 de agosto, en medio de la discusión por la reforma constitucional de seguridad promovida por La Moneda. Condenan a dos hermanos por robo de fusiles de la Armada en el año 2025. Piden 55 años de cárcel. El Tribunal Oral y lo Penal de Viña del Mar dictó veredicto condenatorio contra dos hermanos por el robo de dos fusiles de guerra registrado en el Fuerte Aguayo de la Armada el 27 de febrero del año 2025, en la comuna de Concón, en la región de Valparaíso. Ambos fueron condenados por delitos de robo calificado, robo con violencia de material de guerra, tenencia ilegal de arma de fuego y tenencia ilegal de arma prohibida. En la instancia, además, se desestimaron los dos delitos que también estaban en discusión: tenencia ilegal de munición y robo con violencia, debido a que finalmente se complementaron con otros dos delitos por los cuales sí fueron condenados.

0: Recordemos que, previo al robo en el recinto de la Armada, se había registrado el robo de un vehículo de propiedad de un conductor de la aplicación móvil, el cual fue utilizado por los hermanos para ejecutar el robo que posteriormente se concretó en el Fuerte Aguayo. Ahora proseguirá el debate de las penas que finalmente recibirán estos dos condenados, las que se darán a conocer el próximo 7 de septiembre. Diputado Mesa propone que adultos mayores reciban PGU sin tener que solicitarla. Pidió en este caso el diputado y presidente de la Comisión de Trabajo de la Cámara, al presidente José Antonio Kass, establecer que los adultos mayores que cumplan con los requisitos reciban su pensión garantizada universal sin tener que necesitarla o solicitarla. Esto respecto de las personas que, según los registros administrativos, cumplan con los requisitos legales sin tener que pedirla ante el Instituto de Previsión Social. El parlamentario explicó que actualmente existe una gran cantidad de adultos mayores que, pese a cumplir con la edad, residencia, focalización y pensión base, no reciben PGU. Según argumentó, esta situación afecta precisamente a la población que el beneficio busca proteger y compromete la eficacia del piso de seguridad previsional, así como los principios de dignidad de las personas y servicialidad del Estado que consagra la Constitución. El aviso de Servimet que llevó a cabo en sus plataformas por probables nubes convectivas asociadas a trombas marinas para 5 regiones de nuestro país. Así como siguen apareciendo más, el Centro Zonal de Meteorología Marina de Talcahuano, a través de Servimet, emitió un aviso de probabilidad de ocurrencia de nubes convectivas asociadas a trombas marinas entre las regiones de Maule y la región de Los Ríos, desde este jueves 27 hasta el próximo sábado 29 de agosto. El primer aviso afectará desde el Biobío a Los Ríos, en el sector costero, desde el jueves, evidentemente de las 14 a las 21 horas, con nubes convectivas, que recordemos que son tipo de nubes que se forman debido a fuertes corrientes ascendentes de aire cálido y húmedo que contrastan y se condensa con el aire frío y más seco a su alrededor, teniendo una forma de desarrollo vertical y una estructura que se perfila con contornos similares al de una coliflor. Luego, el viernes 28, se espera que afecte desde Maule a Los Ríos. Y por último, el sábado 29, esta probabilidad de nubes convectivas afectará desde Maule hasta la Araucanía entre las 5 de la mañana y las 14 horas. ¿Qué hacer en caso de trombas marinas? Si bien no existe una certeza de que vaya a ocurrir una tromba marina, es importante estar atento a saber qué hacer en estas situaciones. Y SENAPRED entrega algunas recomendaciones. Lluvia fuerte y sostenida mayor a lo normal. En zonas cordilleranas también la temperatura ambiental es más alta de lo normal. En cambios repentinos o disminución o aumento del nivel del caudal del curso del agua, ¿qué es lo que tiene que hacer? Dirigirse a un nivel más bajo de la edificación, a las habitaciones interiores o lugar central como baños, parte baja de la escalera o closet, sitios seguros que son los subterráneos o en este caso sótanos. Evitar lugares abiertos y estructuras con techos grandes y ligeros como gimnasios, galpones y sobre todo alejarse de ventanas, tragaluces, puertas o paredes exteriores. No sé, el día con 11 minutos, hasta aquí el boletín actualizado a la hora. Sigan en compañía, por supuesto, de Punto 7. A las 14 horas, más noticias.
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1: Escuchamos Ataque 77 con el Arranca Corazones. Lo marco. 12 del día con 15 minutos. No, los auditores no lo marcaron, lamentablemente. No fue marcado. 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

Paulina Rubio con Ni Una Sola Palabra, 12 del día con 39 minutos. Estamos de regreso ya. ¿Cuándo avanza este matiné? Última media hora. Última media hora de este matiné, por supuesto. Última media hora. Tenemos las canciones rescatadas de nuestro disco duro para que pueda votar por una a través de las plataformas sociales, ¿cierto? 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Ya, niños, nos vamos a concentrar en las tres canciones. Ustedes pueden votar, como siempre, el 45-2-59-22-10. ¿Cuáles canciones van a ser las que vamos a rescatar el día de hoy, que hace tiempo no suenan en la radio? Partimos con la opción número... Opción número uno.

0: Aterrizamos con la opción número uno. Evidentemente esta canción del año 1997, inspirado por aquel romance que tuvo en su momento el Kike Neira, ¿cierto? Decidió darle parte de letra a este tema por una conocida periodista en su momento chilena, ¿cierto? Y con la voz icónica de Kike lanzan Armonía de Amor en conjunto con Gondwana. Como lo leo bien breve, pero sacó canción.
1: ¿Cuánto sabe eso?
0: Sí, sacó canción. Los chismes no, yo los vengo siguiendo desde el año 90. Opción 1.
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0: En la opción número 2 tenemos a...
1: Rumba Samba Mambo.
0: Preparen sus abanicos, señores. Preparen, por supuesto, sus sombreras. Extravagantes sonidos que trae en su momento Loco Mía. Parte de este disco promocional del año 1989. Y les traemos el Rumba Samba Mambo, opción número 2.

es la opción número 2 del día de hoy. Para poder cantar. Y en la opción número 3 aterrizamos con... ¡Ah, caramba! Sí, ese de aquella discografía Melody era queridísima Alejandra Guzmán por ahí por el año 90, su tercer álbum de estudio, y se lanza con Eternamente Bella, que esta canción evidentemente no fue tan bien compuesta por ella, pero evidentemente es un gran éxito que la llevó a las plataformas y a las grandes listas latinoamericanas. Es Eternamente Bella, la opción número 3.

0: Ahí están las tres canciones entonces para que pueda votar desde ya. Son solo 10 votos. ¿Le tinca alguna de las tres?
1: Sí, la última.
0: La última.
1: Sin duda queda... la voz de Alejandra.
0: Como, entre como que va camino al resfrío, ¿no?
1: Otra cosa.
0: Señores, ustedes pueden votar al 45-259-2210. Son 10 votos los que habilitamos solamente para que usted haga caer su voto y sin duda le dé el paso a una sola canción para cerrar el bloque del día de hoy. Pero mientras tú votas...

0: Los Ángeles Azules María Becerra también, El Amor de Mi Vida, bonita canción también por lo demás. Y también escuchamos rápidamente a Ozuna con La Copa. Dos canciones que sonamos mientras ustedes tenían el tiempo, por supuesto, para votar y elegir una de las tres canciones que teníamos en la compe. Canciones que son rescatadas, extraídas, absorbidas en lo más profundo de nuestros discos duros, ¿cierto? Que están ahí, viven y esperan una oportunidad nuevamente, ¿cierto? Quieren volver a ser escuchadas. Para eso, a través del WhatsApp, ustedes pueden votar aquí.
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0: Y le voy a recomendar, porque vamos a hacer el resumen en este momento de las tres canciones, para que pueda votar nuevamente si está incorporándose recién a la sintonía, porque en la opción número uno, en resumen, teníamos a Gondwana con Armonía de Amor.

0: Tres canciones que puede votar ahora. Amigo, juegue. 452-592-210.
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0: 1, 2 o 3.
2: Número 3.
0: Número 3. Entonces, primer voto para la número 3. Anotamos el primero. Son 10 votos. Primer puntito. Se juega la pelotita adelante.
2: La 3.
0: Otro voto para Alejandra Guzmán. Entonces, otro

0: Dito por estos lados, tercer voto.
1: Sandu, la 3.
0: La 3, tercer voto entonces de la jornada. Otro voto para Alejandra Guzmán. ¿Cuál de las tres canciones escoges? 45-2-59-22-10. ¡Aló!
2: La opción número 3, Sandu, esa es mejor.
0: Número 3, otro voto anotado. Entonces llevo 4 votos, faltan 6. Solo 10 personas pueden escoger esta decisión del día de hoy. Por ahora no está cerca del empate, ¿eh?
3: ¡Ay, voto por lo conmigo! ¡Me vuelve loca!
4: Ah, sí.
0: Sí. 4 votos. 4 votos ya tenemos. 4 votos. Me voy con el quinto voto de la jornada. Hola.
1: La dos.
0: Perfecto, perfecto. Anoto para acá, que no se preocupe. Está anotado. Llevo 5 votos registrados en este momento. Ustedes siguen decidiendo. Son 10 votos en total. Me falta la mitad de esta votación. Aló.
1: Sandu, obviamente la 3. La mejor.
0: Alejandra Guzmán también nuevamente suma otro voto. 6 votos. Me voy con el séptimo voto. Hola.
5: Fondo por la
0: 3. Otro voto por la número 3. Es el octavo voto que voy registrando por estos lados. Hola.
6: Sandu, voto por la 1. Voto por la 1.
0: Primer voto, el gol del orgullo. Gol del orgullo. 8 votos, un puro voto nomás sacó por el momento. Faltan 2 todavía, sociedad. Faltan 2. Vamos por el voto número 9. Por acá arriba, amigo, ¿cuál?
7: Hola, me quedo con la 1, Armonía de Amor, Rumbo Urbano. Bueno.
0: Listo, 9 votos, me falta el último voto, de la jornada. El último voto. Y el último voto viene a cargo de... Acá usted, amiga, tiene el voto, ¿ah? Hola.
5: Sí.
0: ¿Qué dijo?
5: Sí.
0: Ah, ya, 3, me imagino que 3. 3.
4: ¿Cómo dice que dijo?
0: Claro, 3, lamentable, o sea, favorablemente digo. 3, número 13, señores, decisión concluida y nosotros... ¡Nos vamos! 12 del día con 55 y nos vamos. Y volvemos a las 3 de la tarde para acompañarles en el bloque tarde, por supuesto. Amigo Enzo, ¿cómo estuvo su jornada el día de hoy?
8: Súper bien. Bacán, bueno. Lo pasamos genial con los auditores ahí en TikTok. Uh-huh. Y por supuesto a través de la radio. Abrazo para todos.
0: Bacán. Así que vamos, desde mañana ya comenzamos ya full ahí. Empezamos ya a compartir locutores.
4: Cucurrucucú
0: y todo, para que usted más o menos entienda nuestra comunidad de matiné de querubines, que son muy bacanes. Tenemos unos muy buenos auditores y son todos muy comprometidos en todo lo que solicitamos.
8: Son querubines.
0: Son querubines.
8: No un palumpa.
0: Son querubines, efectivamente. Son unos amores estos cabros. Así que por lo tanto, nosotros nos vamos. Viene Julián Gutiérrez con avisos económicos y en minutos regresamos acá a la radio el día de hoy. Que tengan excelente término de jornada, los que evidentemente. No continúan por cosas, razones de la vida, ¿cierto? Y nos reencontramos en este horario mañana a las 9 de la mañana con 11 para otro matiné de querubines. Pero a la tarde volvemos de 3 a 5 a seguir en compañía en 12.7. Canción ganadora el día de hoy. Voy marcando bien el minutaje, espérense un poquito. Ah, no, me faltan 30 segundos de relleno. 30 segundos de relleno. Me quería aprovechar de mandar algún saludo. ¿La pasó bien? ¿Cómo la ha tratado Temuco, amigo?
8: No, súper bien. Lo que estoy atento sigue a los datos de Milcao. De una pichanga con las 3B.
0: Ya,
8: por perfecto. Favor, de aquí al sábado necesito esos datos.
0: Perfecto, entonces son 2 encargos, ¿eh? Sí. El que venda Milcao, si alguien sabe. Ah, y sabiendo un zapatero que me pidieron acá en delante en Instagram. Si alguien conoce un dato de un zapatero, mientras tanto en estos 5 minutos mándeme al lugar un dato de zapatero. Que es una profesión que se está perdiendo lamentablemente, pero tiene que haber alguien ahí, ¿eh? Alguien que todavía repare zapatos. Por favor, chiquillos, me comentan por WhatsApp nomás en estos 5 o 4 minutos que quedan. Por favor, algún datito zapatero, Milcao y pichanga las 3B, ¿eh? Tres encarguitos, ¿eh? Me dicen que en el trébol venden pichanga. Ah, y lo otro, hay que prestarle tarjeta para la micro, amigo Enzo, ¿ah? ¿Sí? Que se pega con tarjeta, no, a las micros.
8: Es bueno para caminar.
0: Ah, ya. Ah, entonces así, ¿no? Entonces, pueden andar en scooter igual. Ya, nos vamos. ¿Se cumple el timonotaje? Ahora sí que sí. Canción ganadora el día de hoy en las número 3.

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0: ¡Ay, que lo eché de menos! Pucha, que lo eché de menos. ¡Ya! Pero estamos listos, estamos ready para comenzar con este bloque de avisos económicos. Así que desde aquí te digo muy, pero muy, pero muy buenas tardes. Queremos enviar ahí un abracito para toda la gente que está conectada con nosotros, a la gente que nos escucha a través de la señal FM, a través de alguna radio, o también a la gente que nos escucha a través de la app, de la aplicación que la puedes descargar ahí en tu celu. Nos buscas como Radio.7 y listo. ¡Listo! ¿Qué busca, colega? No tengo. Mis colegas llegan y se meten aquí. Oye, estamos en un programa en vivo, loco, respeten. Ok. Oye, quiero comenzar el bloque solicitando al auditor del día de ayer que se ganó el gas, Francisco, si me puede hablar por acá, porque ayer, claro, me retiré rapidito para la casa y se me olvidó registrarlo por acá. Así que, Francisco, hey, Francisco, si está por ahí escuchando la radio, háblame para... registrarte, ¿ok? Ahí está, ya, te pillé. Ya. Entonces, ahora te voy a registrar para que la producción te pueda hablar y así de esa forma puedas tener tu premio, que es una recarga de 15 kilos de gas. Buenísimo. ¿Cómo están, chiquillos?
1: Julián, acá estoy. Me cambié el nombre y ahora me llamo Eric, sí.
0: No, no.

0: Tú te llamas Celta, amigo. No. No me vas a hacer eso.
1: Hola, Julián, que te vaya lindo tu programa. Te queremos mucho ya.
2: Hola, Julián. Por aquí, Francisco Francisquiano, mándame el gas, porfa.
0: No, ya no habló el amigo. Lo identifiqué solamente por su foto de perfil, así que mira cómo me quieren hacer eso. Ustedes andan por la vida así, engañando a la gente, estafando. ¡Ah! ¡Qué feo, ah! Y yo que todos los días pienso por acá, no, si los chiquillos son un 7. Eso quiere decir que si ustedes van por la calle y se encuentran una billetera con plata, ¿ustedes la devuelven sin plata? No, qué feo.
3: ¿Y tienen la foto de perfil con la señora o es un infiel?
2: ¡Ah, la buena color! Si siempre dicen que no mandan el gas.
4: Eso quiere decir que no lo invitís para tu casa, porque si no te la juegas hasta con la señora.
0: Ya, bueno. De esta forma estamos comenzando, entonces. ¡Ah, que me hacen reír! Oye, Francisco, entonces te vamos a hablar por acá por interno para que usted tenga su gas, amigo. No sé si va a ocupar el gas para hacer papas fritas o lo va a ocupar para el calefón, amigo, no sé, pero el premio es suyo.
1: Julián, soy yo tu primo. Mándame el cupón del gas, porfa.
0: No, si ya tenemos a Francisco, ya nos habló. Oye, no me quieran engañar, ya. Si ya lo tenemos.
5: Hola, Julián Wilfredo por acá. Oye, ¿a qué hora vienen los avisos económicos? Porfa.
0: De hecho, ya estamos al aire con el bloque de aviso, amigo. Si usted quiere publicar alguna venta, algún arriendo, póngale nomás.
5: Hola, Julián Wilfredo por acá. Oye, ¿a qué hora vienen los avisos económicos?
0: Ya estamos al aire, amigo. Porfa. Les acabo de decir, amigo. Estamos al aire. Muy bien, entonces a través del WhatsApp ustedes se van comunicando y nos dejan todo lo que son los avisos, ventas, arriendos, emprendimientos por acá.
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0: Exacto, ahí en ese numerito de WhatsApp ustedes se van comunicando con la...
5: Hola, Julián Wilfredo por acá. Oye, ¿a qué hora vienen los avisos económicos?
0: Ay, soy porfiado. Amigo, dijimos que ya estamos al aire. Bueno, como les decía, desde el lugar donde no se escuchen, ahí me cuentan qué tal, cómo está el clima. Hace frío, ¿no? Estamos con lluvia. La verdad es que yo estaba revisando la proyección y de aquí al lunes por lo menos... Harta lluvia, harta agüita tenemos acá.
5: Hola, Julián Wilfredo por acá. Oye, ¿a qué hora vienen los avisos económicos? Ya,
0: comenzamos, ¿no?
4: ¿Es donde escuchen o donde no nos escuchen?
0: Vamos a la música. Va a ser un programa estresante, al parecer, ¿eh?

0: Juliancito, ¿ya puedo dar un aviso económico?
1: Publica nomás, publica, publica.
2: Por acá, Francisco, vendo balón de 15

0: Wonder, Daddy Yankee, Donny Tuntún,
1: la verdadera esencia,
0: los presidentes.
2: Sandu, ¿a qué hora llega Julián?
3: Estoy aquí, amigo, estoy aquí. Estoy aquí hace rato ya.
4: Bueno, Juliancito, oye, ¿se puede publicar algo, no?
3: Sí. No se olviden, publiquen aquí.
5: Más 56 45 2 59 22 10.

0: Oye, Sandunga y Julián, ¿a qué hora va a publicar los avisos económicos?
1: Ya estamos en eso, amigo. Estamos en eso. Así que publique nomás. Ah, pero antes nos quedamos con un temita más. Vamos a recordar con La Mosca. Buena canción, te sacaste, ¿eh? Te quiero comer.

0: Hola Julián, ¿esta será la sección de aviso económico o no?
1: Sí,
0: ¿o me equivoqué?
1: Sí, sí, publique nomás.
2: Hola Juliancito Bello, buen turno, un abrazo.

0: Mira, te voy a decir algo. Si nunca en la vida te han dicho te quiero comer la boca sin dejar de respirar, fracasaste. Muy bien, bloque de avisos económicos, 1:19 a.m. y hace poquito acabo de registrar por acá al amigo Francisco con su premio del día de ayer. Es que me sentí mal porque yo iba como en la mitad del camino para mi casa y ahí me acordé, ¡oh, el Francisco! Y anduve preocupado toda la tarde, amigo. Así que ya estamos tiquitaca, don Francisco, con su premio.
1: El pobre Julián, la paciencia que tiene que tener con la gente, por Dios, ¿no? Oye, pero Julián, tengo una duda. ¿A qué hora empieza el aviso económico?
0: Ya estamos al aire, amigo. Lo hemos dicho como mil veces. Ya estamos con el bloque de aviso.
2: Juliancito, quiero vender. Mejor no quiero nada vender.
0: Ah, bueno, si querís, no.
3: Disculpen. ¿Qué pasó?
0: Ya, entonces, amiguito Francisco, yo creo que desde hoy o mañana la producción te va a hablar para ver el tema del premio y puedas tener tu gas. Tiki-taka, avanzamos.
4: Espérate, sentadito, Francisco, que tiene que llamar. Siéntate, que tengo que descansar.
0: ¡Ay, si la vamos a llamar! ¡Tan chaquitero! ¿Cómo está, amigo? Buenas.
3: Esa canción era para los gorditos. ¿Por qué no cerráis la boca? ¿Por qué no cerráis la boca?
0: No, amigo.
3: Y dejáis de respirar.
0: Te quiero comer la boca. Oye, a todo esto quiero sumar por acá a nuestro amigo Enzo. Muy buenas tardes. ¿Cómo anda, crack, ídolo, sensei, gurú, figura, malaya?
5: Aquí estamos recibiendo toda la sabiduría de los ancestros, digamos, de aquí de la Punto 7. Así que,
0: oye, bien. Amigo, bueno, recordemos que Enzo se suma al gran equipo de la familia Punto 7. ¿Cómo lo has pasado en Temuco?
5: Bien, súper bien. Estuvimos compartiendo en la mañana con Sandu, ¿cierto? Con Sandu estuvimos compartiendo en la mañana, pasándolo bien con los auditores.
0: Sí, me acuerdo. Quiero mencionar acá, es que yo le cuento todo, los auditores, lo siento. Y tú no te conocías con Sandu y el día de ayer los presentamos, ¿sí? A la, si no me equivoco, a la 1:00 p.m. o a las 3:00 p.m. A las 3 parece. Y ya, pues, y va. Es que fue muy chistoso. En eso lo presentó, mira, Sandu, aquí Enzo. Y después el Enzo va y le dice, oye, ¿cómo te llamás entonces? Raúl te llamás, ¿cierto? No, Sandu le digo. Así que Sandu quedó como Raúl. ¿Por qué le dijiste Raúl a Sandu?
5: No sé, hay un Raúl aquí en la radio rondando.
0: Sí, hay un Raúl, ¿eh? Pero sí. Está como en otra oficina.
5: Sí, pero es por eso.
0: Sandu Raúl, entonces.
5: Después, oye, le dije Sandro también.
0: ¿Ah, le dijiste cómo?
5: Sandro. Hoy día le dije Sandro.
0: ¡Era vos, Sandro! Ya, pero coleguita, lo han tratado bien, entonces.
5: Sí, todo bien. Estamos atentos ahí al TikTok. Estaban dándome datos de dónde están las mejores pichangas con las 3B acá en Temuco. Y también estábamos buscando el dato de dónde encontrar un rico y sabroso y gran milcao.
0: ¡Qué rico el milcao, amigo!
5: Y apareció una amiga que dio un dato que había un caballero que en una calle que no me acuerdo andaba con un carrito ofreciendo milcao. Así que si la amiga está por ahí, que nos digan qué calle y horario y momento exacto está ese hombre, porque necesito comerme un milcao, ya he hecho de menos Puerto Montt.
0: Milcao, qué rico el milcao. Oye, bueno, el día de ayer fuiste a almorzar con Nelson, ¿cierto?
5: Sí, ahora estamos esperando igual.
0: Te apuesto que te llevo a la esquina, te apuesto.
5: No muy lejos fuimos.
0: Fue a la esquina, te apuesto. Igual bueno a la esquina, me gusta.
5: Rico.
0: Oye,
5: Chop Suey
0: fue el día de ayer. ¿Y postrecito qué fue?
5: Flam.
0: Un flam
5: de, no sé si era cacao, chocolate, algo así.
0: De cacao.
5: Está re bueno.
0: Cuéntame, durante la mañana, ¿alguno de los auditores te faltó el respeto? Quizás alguna talla un poco agresiva para ti, ¿o no?
5: Apareció el amigo La Lenga. Insistió con La Lenga.
0: Ah, te está molestando con La Lenga todavía.
5: Sí, finalmente, después con el amigo Sandu, estábamos haciendo...
0: No, Sandro. ¿Ya?
5: Sandro preguntó qué tipos de carteles querían la gente o faltaba y dijimos que finalmente para quedar en buena vamos a poner un cartel que diga aquí hay Lenga.
0: Ya.
5: Así que eso vamos a hacer en Puerto Saavedra. Ahí quedamos buenos amigos.
0: Usted, amigo, un poco disperso, ¿no?

0: Algo.
1: Sí. Pero buena tela. Recordemos que es Enzo, así se llama el colega. Nuevo coleguita que se une a la gran familia Punto 7. Y lo bueno de todo es que no le viene a serruchar el piso a nadie. Que es lo típico que cuando presentamos a alguien ya, ¿quién se va? Bueno. No, viene a sumar nomás, coleguita. Suma. Mándale un saludo de ánimo a la gente que está hasta ahora almorzando, quizás esperando la hora para salir a almorzar, o que están con ese bajón de la hora de siesta, sí. La flojera.
2: Bueno, los que están disfrutando de un rico almuerzo, disfrute su almuerzo. Ojalá que sea proporcional, digamos, a sus necesidades. Y los que aún no almuerzan, bueno, que le digan a su jefe que se apure y que lo lleve a comer.
1: Dilo fuerte.
2: Que su jefe los invite a comer pronto, porque ya es tarde, ¿no?
1: Un palo que están tirando aquí. ¿Te quieren decir algo acá? A ver.
3: ¡Hola! ¡Ah! ¿Qué anda preguntando?
1: Bueno, si le quieren decir algo a Enzo, díganle nomás, aunque el día de ayer igual me dejaste tirado, estábamos haciendo el programa y fuiste a almorzar.
2: Es que me sacaron a almorzar.
1: Yo encuentro que fue una falta de respeto, amigo, de verdad.
2: No me dejaron despedirme. Pido perdón a la audiencia. Ayer me sacaron de acá y me llevaron a comer, así que no pude hacer mucho
4: al respecto. Haciendo a Manrique, tiene que haberlo llevado a comerse un huevo duro y una sopa y pilla y solería ahí en Mon.
1: Ah, sí, fue un buen almuerzo, ¿cierto?
2: De que habían sopa y pillas, habían. Eso sí.
1: Sí, pues, ¿aló?
5: Oye, eso... Consulta, ¿hasta cuándo te quedáis? Si te quedáis hasta el lunes, anda al estadio para que veáis cómo le volamos la llanta a Puerto Montt.
1: Sí, no. Tú sabes que acá todos son hinchas de Deportes Temuco.
2: Sí, bueno, allá somos hinchas del Chancho Lorenzo, la verdad.
1: Ya.
2: El equipo pasa a segundo plano, allá nos preocupamos de Chinky Winnie y del Chancho Lorenzo. Así que bueno, que gane el mejor nomás.
3: Que diga la verdad eso, si fue ahí a Chacay con San Martín a almorzar.
1: No.
3: Va a comer guatita.
1: Amigo, Chacay con San Martín, para que tú sepas, estos lugares donde uno paga como 30.000, 40.000 para que te digan te amo. ¿Tú no fuiste para allá?
2: No.
1: Ya. No sean así.
2: No me hablaron algunas cariñosas, pero yo le decía que eran las señoras que eran bien cariñosas. De acá,
6: wow, una confusión. Así de fácil eso. Lo invitan a comer y sale así. Dicen vamos y él va.
1: Sí, fácil este.
2: La guata no tiene sentimientos, pues, amiga.
7: Juliancito, dile que todos los nuevos tienen que pagar el piso en Tupungato. Ya tú sabes.
1: Tupungato es otro de los lugares donde están las chicas también.
2: Oye, que bien informado están los auditorios. No, pero tienen que decirle que yo traje un saco de marisco ayer,
1: pues. ¡Ya! ¡Hola!
6: Al funcionario nuevo de la Punto 7 lo invito a almorzar.
1: Oye, mira eso, nuestra amiga Beita nos manda por acá una foto del menú. Cuéntanos el menú que tiene, qué rico.
2: Oye, eso parece ser un lomo, ¿no? Un lomo de vacuno. Veo que tiene arriba unas ricas zanahorias.
1: Es al juguito.
2: Al jugo, oh, con un puré que se ve con una consistencia increíble. La verdad, felicitar a esa auditora que mandó esa gran foto. Deberíamos reenviársela a Nelson, ¿no? Para que cache más o menos cómo se puede venir el menú.
1: Amigo, ya le has tirado como 5 palos a Nelson para ir a almorzar. Apúrate, Manrique.
2: El problema es que no está escuchando, ese es el problema.
8: Los auditores estamos bien informados, pero Julián pierde de una.
1: No, no me metan a mí en
8: esas cosas. Oiga, tío Julián, oiga, ¿cómo se le ocurre ahí el desayuno, el almuerzo ahí? Dos sopaipas y un huevo duro, oiga.
1: Oye, te cuento, mira, te vamos a presentar a una auditora que es Connie. Ella vive en Argentina y me envía foto de, cáchate la foto, lo bello que está el día allá. ¿Qué te parece, pibe?
2: Sé que manda un poco de sol, ¿no?
1: Y mira, y hay como un río ahí, no sé si un río o un lago.
2: Tiene pinta de río.
1: Qué lindo, lindo, lindo el paisaje, amiga.
2: Saludos para ella.
1: No sé dónde andas a esta hora, pero te mando un abracito.
2: Seguramente está tomando un mate.
1: Puede ser.
3: Juliancito, cuidado con los huevos de la pera.
1: ¡Ya,
7: hombre! Es la novia de Julián, la Connie, la que vive en Argentina.
1: Ah, y eso es lo otro, amigo, que me faltó comentarte, que acá, si tú... No sé si en Puerto Montt va a pasar lo mismo, pero hay muchos auditores que cuando yo saludo a una mujer, o Sandu saluda a una mujer auditora, ya piensan que prácticamente somos marido y mujer. Sí. Están en los años 60 los auditores todavía.
2: Suele pasar.
9: Tenía que sacar a la con.
1: Ya. Oye, coleguita, bueno, entonces te voy a dejar para que vaya a almorzar nomás, coleguita. Vaya a buscar a Manrique, parece que te está esperando porque anda dando hartas vueltas. Y te espero.
2: Tienen ganas de salir.
1: Te espero en el post almuerzo, ¿vale?
2: No hay problema. Me despido de los auditores entonces.
1: Ya nomás.
2: Que tengan una rica comida.
1: Vaya, mi chiquillo. Vaya.

0: con nuestro coleguita y nosotros también con nuestros auspiciadores. 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
1: Temazo, temazo, temazo. Buenísimo, ahí estábamos revisando a los Bunkers, música chilena con Llueve sobre la ciudad. La Tabita está recorriendo las principales calles de Temuco y justo ella iba pasando por el centro hace poquito y me dejó el video de la manifestación de los recolectores que estaban hace algún ratito, no sé si todavía están, pero frente a la municipalidad aún no se llega a acuerdo con la nueva empresa. Pero eso es, ¿eh? No se olviden que el llamado que estamos haciendo es a que nos saquen la basura. Aguántense, por favor, para evitar los microbasurales. Más temprano nos llegaron fotos acá en la radio de estos microbasurales que se juntan, que se arman en algunas partes de la ciudad. Horrible, oiga, horrible. Saludos a los amigos recolectores. Espero que puedan llegar a un acuerdo muy pronto. Obvio, se entiende todo lo que ellos están pidiendo. Sí, por el gran trabajo que hacen. Así que ojalá que les vaya bien, chiquillos, ¿eh? Ya, aún están, la Tabita me dice, aún están en la plaza, en este caso, frente a la municipalidad. Gracias, Tabita. Qué bueno que ya se te pasó el enojo, Tabita. Qué bueno. Y ustedes saben, pu, llega la Tabita y llega Don Jaime. ¿Cómo está, Don Jaime?
2: Bien, sí, amigo que está ahí como colega nuevo de Puerto Montt, Osorno, ¿dónde? Ya no importa. ¿Qué pasó con la chica que presentaron hace un par de días atrás ustedes como colega nueva? Cachó que le iban a poner un turno contigo y dijo, soldado que arranca, sirve otra hierba.
1: Ah, lo que pasa es que, bueno, la Radio.7 es una radio grande y acá trabaja mucha gente, amigo. Bueno, trabajamos nosotros al aire, hay personas que están ahí en la parte periodística, subiendo contenido a las redes sociales, está nuestra secretaria, ¿sí? No solamente trabajamos locutor, amigo. Claro, pero nos gusta presentar a todas las personas que van llegando a sumarse a esta gran familia. Bueno, ya, saludos, don Jaime. ¡Hola, Yuri!
3: No, si tenía que sacar a la Connie al baile, pues no podía no estar ella. ¡Ay, Dios, no!
1: Ya, pues chiquilla, manden un saludo bonito, andan puro peleando nomás.
4: ¡Qué rico manjar! ¿Cómo estás? ¿Y por qué estás negando las relaciones que tienes en la radio?
5: Enzo, no te vayas a almorzar para que te enteres de la verdad de lo que es la Connie. Es una argentina intrusa. Y Julián le da harta pantalla.
1: Ya, vamos a los avisos económicos mejor. Tan agresivas que andan el día de hoy. Bueno. Ok, ¿dónde comenzamos a revisar, mi querido amigo? ¡Ah, aquí está el Patito! ¿Cómo anda, Patito?
6: Disculpe al señor administrador, yo sé que este grupo no es para esto, pero sabe que quería publicar que tengo lenteja y poroto para la venta. 3 kilos por 10.000. Voy a estar en el Unimar. Ahí me llaman por teléfono. Julián les va a dar el número.
1: Gracias. Ahí está el Patito. 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Rico, rico, rico los porotos, las legumbres, todo. Dice por acá, hola Julián, vendo madera Oregón. Diferentes medidas, vigas, pilares, forro, traslapo, todo. Se pueden comunicar conmigo

0: al 941-67-2372, 941-67-2372. Amiga Beatriz, ¿cómo está?
1: Hola, don Julián. Bueno, nuevamente voy a pasar la visita que vendo galón de gas de 15 kilos. A llamar al número 9846-33337. Gracias.
0: Gracias, amiga. Repito, 9846-33337. 9-8-4-6-3-3-3-3-7. ¿Cómo anda, amigo Wallo?
2: Buenas, son las tardes, amigo Juliancito. Wallo, por acá. Espero que esté bien. Bendiciones para todos los auditores. Los quiero mucho a todos. Y eso, a ti también te quiero mucho, Julián. Aguante el popular. Todavía están llorando los horros.
0: Te queremos, amigo. Hola, hola, me llamo Cristian, soy de Temuco. Necesito trabajar, estoy buscando trabajo urgentemente. Estoy con todas las ganas de trabajar. Me pueden hablar por acá al 944-64-4689. 944-64-4689. ¿Qué más tengo? Por acá está Olivia, también está buscando trabajo. Puede ser como cajera y atención al cliente. Tengo experiencia de 11 años, disponibilidad inmediata. Me pueden hablar por acá al siguiente teléfono, que es el 97567-7973, 97567-7973. Ahí pueden hablar. ¡Aló!
3: Hola, buenas tardes, Juliancito. ¿Cómo estás? Hola. Julián, sabes que te estoy mandando este audio para mandar un anuncio. Mi hermana, que se llama Gloria Fernández, trabaja en su casa. Ella vive en Camino a Radal, Pedregroso, Paradero 21.
0: Ya.
3: Y ella está haciendo empanadas. Hace empanadas a pedido. También hace churrascos, chorrillanas, completos. Ya. También da almuerzos. Les quedan exquisitos. Y también hace sushi y hacen torta de sushi.
0: ¡Uy, qué rico! ¿Ya?
3: Así que te dejo el número. Ella se llama Gloria Fernández. Su número es el 98-90-00-242. 98-90-00-242. Yo soy un 7. ¿Y tú?
0: Ahí está, para que le hablen. Muchas gracias, amiga mía. Juliancito, buenas tardes. Estoy buscando trabajo, dice por acá. Nuestra amiga dice, puede ser hacer aseo, cuidar niños, adultos mayores, para que me hablen. Buscando trabajo urgente, el número es el 9-9265-0686, 9-9265-0686. El nombre de la amiga es María Gladys. Ahí para que le hablen. Hola, Julián, se vende media hectárea, terreno chileno, factibilidad de agua y luz, rol propio. Esto es la comuna de Vilcún. Comunicarse al 96835-6249. 96835-6249.
2: Julián, ¿cómo estás tú? Tanto tiempo, Juliancito. Oye, él me dijo que me donaba a mí el gas, por si acaso.
0: ¿Quién? Ah, Francisco. Oye, dejen de molestar a Francisco con el gapo, ya. Juliancito dice, pues, quiero pasar mi aviso. Tengo a la venta exquisitos quesos de faja maizan. Uy, qué rico, chanco, mantecoso. 10.000 pesos la pieza, son de más de un kilo. Me pueden hablar con toda confianza al 954-12-9427. 954-12-9427. Ahí está. Harto aviso. Gracias a toda la gente que todos los días espera el bloque, que aprovechan de publicar. Tratamos de hacer un bloque ordenado, no se puede, lamentablemente, pero tratamos.
4: Todos te están esperando, pues, Julián, te soy. Vos soy connotado. Vos soy un charón bombombo.
0: ¡Aló!
5: Hola, Julián, buenas tardes. Quisiera un aviso económico por acá. Se está arrendando un apartamento en condominio Luis Durán, consta de 3 dormitorios, un baño, estacionamiento, primer piso, y el valor del arriendo es de 380.000 pesos. Contactar al más 569-96-427895, más 569-96-427895. 7895. Interesado,

0: comunicarse a ese contacto.
1: Ya pues. Gracias. Gracias. Saludos, mi chamo. Un abrazo ahí para don John Mendoza. Aprovechando también de dejar su avisito económico.
2: Ahora van a aparecer todas las brujas que... ¡Ay, llegó la Connie! ¡Ay, llegó la Connie!
1: Amigo, estamos haciendo el bloque de avisos, tranquilo, ya paremos la pelea. Paremos la pelea. Hola, Julián, se vende terreno de 2 hectáreas. Esto en la secta Faja, kilómetro 2, el Lingue Alto, entre Gorbea y Quitratube. Comunicarse con Elisa, terreno chileno con luz eléctrica y una pequeña cabaña. El número es el 98844-5657, 98844-5657. Ahí está. Oye, acá tengo otro dato de queso. Dice, hola, buenas tardes, somos distribuidores de quesos Las Parcelas de Valdivia en Temuco. Cualquier cosita que me hablen al 99175-5674, 99175-5674. Hola, buenas tardes, un avisito. Vendo un motocultor 7 HP especial para las hortalizas. Seminuevo. 550 mil pesos. Impecable. Hablar con Ever al 97-6121-916. 97-6121-916. Hola, Julián. Alexis de Vilcún. Un avisito. Tengo venta de casa en Villa Portal Primavera. Esto en General López, comuna de Vilcún. Es una casona, es grande. 2 pisos, 3 habitaciones. 3 habitaciones normales más una pequeña. 2 baños, living, comedor, cocina amoblada, 75 metros cuadrados construidos y el patio es grande, 289 metros cuadrados con garage para 2 autos, 95 millones. Comunicarse por acá al 99663-8757, 99663-8757. Ahí estamos con ese avisito igual, ¿eh? Hola, amigo.
3: Hola, Julián. Me quiero vender, arrendar o regalar. Cualquier interesada, por favor, contactar con mi señora. Saludos.
1: Ah, tú te estás vendiendo. Estás vendiendo aquí de tu cuerpo. Eso se llama prostitución, amigo. Eso es pecado, amigo.

mayonesa. La música de Chocolate 2000, exactamente la 1 de la tarde con 58 minutos. Y también estábamos revisando la música de Shakira y Maluma con Chantaje. Oye, está Nintendo por acá respondiendo todas las consultas de la gente. Que Julián, mándame este número que no alcancé a anotarlo. Entonces, reenvié por acá el aviso.

0: hizo del arriendo en Fundol Carmen. ¿Cuál fue otro que reenvié?
1: Juliancito, que la señora diga el precio, porfa, del cilindro de gas.
0: Ah, ya, también le envié el precio de la amiga del gas. Y también por acá envié los precios de los quesos que me estaban preguntando. Así que ya, estoy tiquitaca. Todos los mensajes...

0: reenvié.
1: Juliancito, que la señora diga el precio, porfa, del cilindro de gas.
0: Ah, ya, también le envié el precio de la amiga del gas. Y también por acá envié los precios de los quesos que me estaban preguntando. Así que ya, estoy tiquitaca. Todos los mensajes respondidos.
2: En Deportes Temuco hay hartos quesos, así que igual.
0: Ya, mira. No se burle, amigo, por favor, ya. No se burle de Temuquito. ¡Ya, pu! Estaríamos tiquitaca. Oye, se nos vienen las noticias ahora.
3: Oye, compita, compártele el aviso del arriendo ahí a Samaquique. Samaquique anda buscando un departamento para rentar para irse a vivir con Marmolé, porque creo que a los dos le dieron puerta en la casa.
0: ¡Capapo! Ya, vamos a la pausa.
4: Ya, si igual te quiero, Juliancito, que tengas lindo día. ¡Saludos!
0: ¿Viste que se puede mandar saludos bonitos? ¿Viste? Te queremos igual, Yuri.
4: Bien, yo sí te saludo lindo. Hola, lindo. Hola, Enzo.
0: ¿Viste que se puede mandar saludos lindos, viste? Hola, amigo.
5: Hola, Julián, desde Puerto Montt. Somos un 7. Un saludo para ti. Mucha lluvia acá en Puerto Montt.
0: Puerto Montt presente. Saludos a la gente de Puerto Montt 101.9. Nos están escuchando hasta ahora. Harta lluvia por allá. Hola, hola.
6: Oye, Julián, ¿cuánto era que costaba el galón de 15 kilos? ¿Lo puedes decir?
0: Es que yo le estoy enviando el número de la amiga para que ella le responda, po. Sí, po. Don Taxi Gaspar, ¿cómo está?
7: Julián Gutiérrez, ¿cómo estás tú, amigo mío? Oye, mira, ¿sabes tú que vengo camino Moyurco desde el complejo hacia el campo? Y ahí en el cruce que están para meterse a Trañi Trañi, hay dos camionetas que están chocando, mi guacho. Chocaron hace poco, yo creo. Están orilladas, pero igual para que transiten con precaución, porque esa calle es angosta y no tiene berma, así que eso me reí.
0: Amiguito, muchas gracias por avisar. Está peligroso eso. ¡Peligroso! Ah, pero me dice que ya la sacaron. ¿Cómo el tema?
7: Julián Gutiérrez, ya sacaron las camionetas del accidente que te había mandado en el audio anterior, por si acaso, así que pueden transitar libre ya, compadre.
0: Ah, ya vale. Es que envió el mensaje hace algún rato, pues, y lo pasamos recién. Ya, amiguito. Entonces, no sirvió nada tu audio, entonces. Ya. Pero sirvió para saludar, por cierto. ¿Cómo está usted, amigo? ¿Cómo se siente en Don Taxi Gaspar? ¿Cómo está su garganta? Sabemos que le pica ya por ahí. Por el jueves ya le empieza a picar la garganta, amigo. ¿Ah? ¿Todo bien?
8: ¡Anda puramente, Taxi Gaspar, weón!
0: Ya, pero está tiquitaca, pueden avanzar sin ningún problema.
7: Julián Gutiérrez, estás en lo cierto. No sé, parece que me voy a resfriar. Y es ahí que el Christopher llegó con un atol, cabrón, y mércale. Y la verdad que me pica la garganta. Oh. Además que pasaste muy tarde el audio, por estar pasando el audio de cierta persona. Porque si no te lo pasas y se enoja.
0: Con cierta persona te refieres tú a Tabita, ¿cierto? Di las cosas como son. ¿Sí? ¿Sí? A eso te refieres, ¿cierto? Bueno, complicado lo de la garganta que tú comentas, amigo. La última vez que te picó la garganta, tengo entendido que fueron 3 garrafas. Está complicado. ¿Ella o no, amigo?
7: No, a Don Jaime, a Don Jaime.
0: Ah, Don Jaime, te refieres a Don Jaime, ya. Lo mismo. ¿Hola?
9: No, el Taxi Gaspar habla para que se le seque la boca más rápido, ¿no?
10: Buena, Juliancito. ¿Cómo lo atacan, oiga? ¿Cómo lo atacan?
0: Sí, amigo, me siento muy, muy agredido el día de hoy. Lo único que quiero es terminar el programa, amigo, para poder almorzar, conversar, no sé, como para relajarme un poco, ya que, como te digo, me siento muy, muy, muy agredido hoy en este bloque de avisos. Bueno, como decía también, ya toca preparar lo que es el boletín informativo. Se nos viene.
11: Oye, Julián, cuenta cómo estuvieron esos porotitos, polle. ¿No dijiste que hoy día la vecina te invitó a ir a comer porotitos? ¿Cómo estuvieron esos?
0: Sí. Oye, ayer nos juntamos con la vecina, unos porotos muy ricos que comimos. Y el día de hoy nos vamos a juntar de nuevo con mi amiga la vecina. Ahora tipo 3:30 nos vamos a juntar para almorzar, adivinen qué, curanto. Qué rico. Así que, Bessy, si me está escuchando a esta hora, ya le llego por allá, Bessy. Ya le llego a que tengamos una buena conversación.
12: Julián, ¿qué pasa con la vecina?
0: Acabo de decir, amigo, que va a almorzar un rato más con mi amiga.
12: Sí. Oye, pero Julián, mira, te estás sintiendo muy agredido, ¿cierto?
0: Sí.
12: Lo que voy a hacer ahora, en este momento mismo, es llamar a Luis Yanca. Él te va a sacar de eso, porque todos nos vamos a ir contra Luis Yanca.
0: No, gracias. Paso, amigo mío.

0: Prefiero sentirme agredido que llamar a don Luis Llanca. De verdad.
1: Hoy iban a conversar a calzón quitado, ¿cierto?
0: Con mi amiga, no, una conversación de amigos. No,
2: Julián, ¿llevaste el postre o qué tipo de postre llevaste?
0: Siempre, amigo mío, siempre. Para no andar a la bolsa.
3: Julián comió poroto con la vecina y ahora se van a juntar a las 3:30 para botarse los chanchitos. Los chinones.
4: Buena, buena, Julián, con la vecina ahí. Usted solamente tiene que llevarle su postre, nada más.
5: Oye, Julián, ¿y el almuerzo va con el postre incluido o no?
6: Ay, ya te voy a cenar con la vecina. ¿Y dónde dejaste los sentidos?
7: La vez sí, sí, otra no. La vez sí, sí, otra no.
8: ¿Qué tipo mariscal se va a comer el Julián?
0: Ya, vamos a ir a la pausa comercial. Vamos a la pausa. Mira, aquí me manda foto la vecina. Está listo ya el tema del curanto. Qué rico. A mí me encanta el curanto. Es muy rico. Qué rico, qué rico. Pausa comercial con la excelente compañía. Hoy la Gloria me dice, Juliancito, buena tu historia de la mañana. Me reí harto. Ah, sí. Está buena la historia porque hoy es jueves de...

0: justamente. Hoy es jueves de Julián. Buena la canción, buena esa. Canción pa' buena. 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
1: Ay, amigo, ya empezó a llover en mi aldea. Por si acaso, ahí te lo dejo.
0: ¿Está cayendo agüita por ahí? Oye, sí, está cayendo agüita en varias partes del sur de Chile, ¿eh? ¡A taparse la boca nomás! Hola, Julián. ¿Le puedes enviar un saludo a las chicas de la selección de la UFRO? Que estamos entrenando acá con una pequeña lluvia, dice por acá el mensajito. Así que, repito, a las chicas de la selección de la UFRO, un aplauso. ¡Bravo! No hay lluvia que detenga el entrenamiento. Maravilloso.
2: Oye, Juliancito, ¿y el curato qué es lo que es? ¿Curato al hoyo o curato normal?
0: Vamos a la música mejor, vamos a la música. Vamos a la música.

0: Sí, ya sé que estás entretenido. Vamos y volvemos aquí en la radio.7.
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4: Vamos a revisar noticias. 2 de la tarde con exactamente 11 minutos. Sí, les contamos que el gobierno, a través del Ministerio de Economía, dio a conocer una nueva edición del informe de Constitución de Empresas y Sociedades que entre enero y julio de este año reportó 140.412 constituciones. Quiero que dicen, esta cifra es la más alta acumulada para ese periodo desde el origen de su registro, 2013, lo cual refleja un mayor dinamismo en la creación de empresas, dice el comunicado. El viceministro de Economía y Minería, Daniel Mas, comentó que la creación de empresas en nuestro país sigue mostrando una tremenda resiliencia y dinamismo, y que las ganas de emprender y formalizar siguen al alza. Noticias internacionales, porque un reporte de Washington Post hace alusión a cómo el gobierno de Donald Trump estaría haciendo gestiones en torno a que la ONU elija un secretario general que esté sintonizado con sus intereses. En este sentido, el medio sostiene, en base a sus fuentes, que dicha administración no ve con buenos ojos que la expresidenta de Chile, Michelle Bachelet, quede en el cargo debido a su cercanía con China. Según la fuente, los sondeos informales han dejado de manifiesto las profundas diferencias que existen entre los 5 miembros permanentes del Consejo de Seguridad, lo que impide que un candidato destaque con consistencia por sobre otros. Volvemos al país, porque el Servicio Médico Legal entregaría hoy jueves el cuerpo del estudiante de la Universidad

0: Universidad de la Frontera de la UFRO, que murió el día miércoles cuando practicaba rafting en el río Liucura en Pucón. Esto fue ayer. La tragedia se desató la mañana de ayer miércoles cuando un grupo de estudiantes de la carrera técnico en guía de turismo aventura de la sede Pucón de la UFRO participaba de una actividad académica en el río Liucura. Por causa que se investigan, cuando practicaban rafting, una balsa con 6 estudiantes se volcó y uno de ellos, Marcelo Nicolás Fuentealba Chávez, de 34 años, fue arrastrado por el río y encontrado posteriormente a kilómetros de distancia del lugar donde ocurrió el accidente. Pese a las maniobras de reanimación efectuadas por el guía y el personal médico, se produjo su lamentable deceso. El Centro Zonal de Meteorología Marina de Talcahuano, a través de Servimet, emitió un aviso por probabilidad de ocurrencia de nubes convectivas asociadas a trombas marinas entre las regiones del Maule y Los Ríos desde este jueves hasta este sábado, también 29 de agosto. El primer aviso afectará desde el Biobío a Los Ríos, en el sector costero, desde hoy jueves, entre las 2 de la tarde y las 21 horas. Tras años de anuncios y compromisos de financiamiento, la reconstrucción del complejo fronterizo Cardenal Antonio Zamoré deberá esperar una nueva revisión. La iniciativa, heredada de la administración anterior, ya en este caso valorada en 136 mil millones, fue calificada como un tecmalal por el delegado presidencial de Osorno, Alejandro Revain, quien cuestionó su costo y diseño. El 31 de diciembre del 2012, un incendio, recordemos, destruyó gran parte del edificio del Paso Cordillerano de la comuna de Puyehue, que opera desde entonces con instalaciones provisorias en una contingencia que impulsó su reposición con obras complementarias como nuevas dependencias para vialidad, la tenencia de pajaritos de carabineros y el sistema de alcantarillado. La administración anterior dejó este proyecto como una de sus obras emblemáticas para el sur del país, con plazos y financiamiento que hoy serán revisados. Quien habló en este caso con la radio es el delegado presidencial provincial de Osorno, Alejandro Revain.
1: Vimos que había un proyecto enorme, gigantesco, un Taj Mahal, por decirlo de alguna manera, en el sentido de estos 136 mil millones que no estaban presupuestados y que conlleva además un trabajo junto con el gobierno argentino, porque podemos construir un tremendo paso fronterizo por el lado chileno y en Argentina no están los recursos para obviamente poder desembarcar en un proyecto de la misma envergadura. Y con las situaciones que tuvimos este año, con las grandes nevazones, cierres del paso, vimos y videos donde sale la autoridad argentina reconociendo su incapacidad para poder hacerse cargo de la mantención de los procesos que tienen que realizarse.
0: Ya son las 2 de la tarde con 16, noticias que revisamos en Punto 7.
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0: ¿Cómo estuve ahí? ¡Ah! ¿Le gustó o no? 2:21 PM, el romántico de las 2 el día de hoy con Roxette.
1: ¡Qué temón, Juliáncito, qué temón!
0: Temón, ¿cierto? Un temón para revisar a esta hora de la tarde.
1: Yo de Roxette, buena.
2: Es algo íntimo, no sé si es amor.
0: ¡Ah! Pero a pesar del temón que tocamos, tenía que llegar él, po. Tenía que llegar.
3: ¿Por qué tanto romántico?
0: Amigo, anda a dormir la siesta, amigo. Anda. Bueno, a las 4 de la tarde el próximo romántico para que no se lo pierdan.
4: ¿Por qué tanto romántico?
5: Buenas tardes, mi ojito de lucero. ¿Cómo está, mi niño bello?
0: Hola.
5: Aquí estoy en su compañía, trabajando para variar. Cariño.
0: Un abracito, mi querida amiga. Gracias por estar ahí.
6: Oh, qué buen tema te sacaste, amigo Julián. Bueno. Master.
7: Muy buen temón. Pero crece y crece.
0: Porque eso, yo creo que eso es lo que tú tienes que preguntarte en tu casa. Si es amor o lo parece, ¿ya? Eso. Canciones bonitas también.
6: Y sigue creciendo, crece y crece.
0: Ya, bueno, hacemos el programa mejor. Estoy muy feliz porque le voy a dar el pase. Voy a presentar a una auditora muy querida que vino acá a la radio. De hecho, me había enviado un WhatsApp hace poquito. Julián, ¿puedo pasar a la radio? Y yo la había visto recién, pues cuando un colega viene y me dice, te buscan afuera. Estoy muy feliz de recibir el día de hoy a nuestra auditora, a quien le vamos a pedir que en el micrófono se presente. Oye, la noto muy emocionada. ¿Cómo está, amiga?
8: Bien, ¿y tú, Julián?
0: Bien.

0: ¿Cuál es su nombre?
1: Juana Barra.
0: Doña Juanita. Ajá. Ella vende muchísimas cosas en el sector de Pablo Neruda con Javiera Carrera. Por ahí la encuentran siempre.
1: Sí, por ahí.
0: ¿Cuáles son las cosas que vende? Atención, porque si ustedes quieren comer rico, ojo, ojo, cuéntenos.
1: Mira, yo hago calzones rotos que te traje para que lo disfrutes. Estás deleitándolo. Espero que estén ricos. Hago empanadas de queso, de pino, de marisco. Hago humita en el verano, pasteles de choclo. Ahora voy a hacer empanadas para el 18, pajaritos, picarones y sopa y pilla.
0: ¡Qué rico! ¿Usted le molesta si yo vamos conversando y yo voy comiendo?
1: Sí, no hay problema.
0: Porque de hecho ya estaba comiendo.
1: Sí, pues si lo estabas probando, te estabas deleitando con el calzón. Sí,
0: oiga, entonces yo estoy probando los calzones rotos en este momento y están exquisitos. Exquisito, amiga.
1: Sí, pues. Si no te los traía a probar, ¿cómo ibas a deleitar lo que yo te hago?
0: Me estoy deleitando hasta ahora. Otra cosa, disculpe que le hable con la boca
1: llena. No, te preocupes. Está en tu casa.
0: Gracias. Oiga, usted me nos contaba que Sandu fue a comprar allá también.
1: Fue a mi casa a buscar empanadas de marisco.
0: ¿Y le pagó, no?
1: Sí, pagó.
0: Sí,
1: le pagó al tiro. Incluso él habló y dijo que estaban exquisitas, que no había probado una masa tan rica. Que la masa que yo hago es una receta de mi madre, que es una galleta, ¿cachai? Entonces, más rico queda la empanada.
0: Qué rico. Ya, lo que estábamos hablando es lo siguiente, porque yo probé los calzones rotos exquisitos y ella me decía, Julián, no en todas las panaderías tú vas y disfrutas de un calzón roto fresquito, ojalá como de la mañana. Casi siempre es como que ya el calzón roto está hace 2 días, 3 días y ni un brillo, pues, amiga. Sí.
1: No, pues yo los hice ahora a las 11:30 y te los recién. Incluso yo creo que más de alguno viene tibio todavía.
0: Qué rico. ¿Cómo lo podemos hacer? Porque usted me decía que también están el tema de las empanadas, ¿cierto?
1: Sí, a pedido. Lo puedo hacer igual. Las voy a dejar a la casa cuando yo tengo un vehículo y puedo moverme. También tengo una máquina de café, tengo un granizado para el verano, tengo una máquina de granizado. Y ese es mi nuevo emprendimiento, ¿me entiendes? El café calentito, lo he puesto en la casa, pero no ha sido muy bueno porque tengo uno cerca, hay una panadería cerca en la casa donde yo vivo. Pero sí, la gente ha conocido mis productos.
0: Está bueno. Está muy bueno. Oiga, amiga, ¿cómo lo podemos hacer para identificar su casa? ¿O la tenemos que llamar para coordinar?
1: No, yo vivo en Javiera Carrera 1220, pasa a la vueltecita del Tépano, que es una cuestión de sándwich. ¿Cómo se llama ese tipo?
0: Ya, entonces, Javiera Carrera 1220.
1: 1220, con Pablo Neruda.
0: Ah, ok, entiendo. No sé, algo que llame la atención, que es de color rojo, blanco, no sé.
1: En mi casa siempre hay una camioneta partner blanca afuera de mi casa. Siempre va a estar la camioneta ahí, porque en esa me muevo yo.
0: Ok, Javiera Carrera 1220, acuérdense, Javiera Carrera 1220, a la altura de Pablo Neruda.
1: Justamente.
0: Y ahí, vamos a dar su número de teléfono para que la gente le pueda hablar, para que la llamen. Oiga, ¿sabe qué? Mire, yo para el 18 quiero encargar una, dos, tres docenas de empanadas, quiero encargar calzones rotos para la tarde. Todas esas cosas ricas.
1: Pajarito igual, yo hago en el día pajarito. Los dejo en la noche y el otro día los empiezo a cazar.
0: Ya, aquí está. ¿Cuál es el número de teléfono de usted? Anote, mi gente, no se van a arrepentir, ¿eh?
1: 99-003-009-009.
0: Y repita su nombre para toda la gente.
1: Juana Barra Gutiérrez.
0: Juana Barra. Aquí estoy. Estoy registrando todo. Entonces, el número de Juanita Barra es el 9. Siguiente: 9900-39009. Y aparte de eso, ¿sabes lo que más me gustó a mí? Que usted le pone cariño a la cosa, po.
1: Las manos de mi madre, po, Julián.
0: Me estaba contando la historia de su mamita que partió a los
1: 97 años.
0: Y ella, obviamente, sabía muchas recetas y las compartió con usted, que en este momento...
1: No las compartió, Julián. Yo miraba lo que mi madre hacía.
0: ¡Andaba sabiando!
1: Así aprendí a cocinar. No. Ahora, recién hice un mar y tierra, que le llaman, que es un carbonada de cochayuyos con papitas, con todo.
0: O sea, todo casero, rico.
1: Todo casero. Qué rico, amigo. todo casero. Te habría traído, pero qué iba a saber yo que querías almorzar. Después que venía para acá, escuché que no habías almorzado.
0: No, pero a mí me encanta que la gente pueda pasar su emprendimiento. Sí. Y aparte de eso, lo más importante, ¿sabe qué? Que nos pudimos conocer el día de hoy, amiga. Eso. Y que usted vino a conocer la radio. Desde acá hacemos la radio con mucho cariño para ustedes, nuestros auditores.
1: Y usted es muy buen mozo, así que...
0: Oh, muchas gracias.
1: Eso es lo mejor que da la sintonía en la radio.
0: Oh, muchas gracias. Ven, chiquilla, así me tienen que tratar. Pues,
1: con
0: así.
1: Amor, con amor.
0: Con amor. A ver qué nos dicen los auditores.
2: ¿Y dónde las mielas para ir a probar los calzones roto?
0: ¿Cómo?
2: ¿Y dónde las mielas para ir a probar los calzones?
0: Los calzones roto. Bueno, ya dimos la dirección hace poco, para que vayan.
3: Pero Juliancito, oye, ¿le puedes preguntar si hace masitas para empanadas así, sí, individuales?
0: También. ¿Masitas para la empanada igual hace?
1: Sí, hago, sí, la tiene que él. Solamente ellos ullerearla. Hacerla al modelo que ella quiera.
0: Ah, ya, buenísimo. Ahora, yo les voy a pedir que por favor, en temas de fiestas patrias, que hagan sus pedidos con anticipación. Ojalá, no anden a última hora, porque... Claro. ¿Cierto? ¡Aló!
4: Julia, ¿por qué no bloqueas el roto?
0: Sí, la vamos a bloquear, amigo, la vamos a bloquear. ¿Más preguntas para nuestra auditora?
5: Oye, Julián, ¿dónde puedo ir a probarle el pajarito a la señora?
0: ¡Oye! Ah, amigo, hoy no le falta el respeto a la auditora, amigo. Ya, por favor. Mira, vamos a repetir el número de nuestra amiga. Disculpa, amiga. Que aquí,
1: no, yo me mato no, la risa nunca, con lo que hablan.
0: Nunca se puede hablar en serio, amiga. Que... Ya, el número de Juanita Barra es el 9900-39009. 9900-39009. Dígalo usted como cantando. A ver, cántelo. A ver, ¿cómo es? 9-9.
1: 9003-9009. Es más fácil.
0: Más fácil. ¿Más preguntas por acá?
6: Oye, Juliano, ojo con la señora. Más respeto, porque vos soy alto califa.
0: ¡No!
1: Oye, Juliancito, ¿sabes qué? Otra cosa que quiero contarte. Yo viví toda mi vida sola. Trabajé sola y ahora encontré una pareja.
0: Ah, escucho pareja.
1: Perdóneme, pues.
0: Ah, Mish, ¿ya? ¿Y cómo se porta el jutre ese?
1: Bien, quedó en la casa ahora, pero bien, bien. Ahora lo que él no es de acá.
0: ¿Ya?
1: Entonces ahora necesito que los auditores que sé que son un 7 en todo Temuco, ayúdenme a encontrar una pellita para él, pues. Ah, porque ya, ocioso no lo quiero tener en la casa.
0: No lo quiere tener de vago.
1: No, vago no es. Él me ayuda mucho en la casa, no tengo nada que decir, es un buen hombre.
0: Pero... ¿A qué se dedica él? ¿Cuál es su experiencia en trabajo?
1: En trabajo de nochero, de bodeguero, ha trabajado en un aserradero allá, es de Lota.
0: Ah, mire, la región del Biobío, qué bonito.
1: Claro.
0: Ya, mi gente.
1: Lo lacié y me lo traje.
0: Lo lacié. Oh, qué agresiva, amiga. No,
1: pero así el amor.
0: Wow.
1: Sí, no, sí, ya en serio. Calor, quiero encontrarle, a ver si alguien de los chicos puede ser ayudante de reparto. Él sabe, claro, manejar, pero no, la licencia nunca la sacó allá.
0: Oiga, ahora muy complicado. Vamos a esperar que nos llegue algún datito de la gente. Lo mismo a través del teléfono que nosotros dimos recién. Ojalá que aparezca alguna peguita para el hombre. Y qué bueno que está acompañadita, que está disfrutando, sí, el amor.
1: Ahora sí. Oiga, 8 años sola.
0: O sea, ¿quién?
1: Como... Dediqué toda mi vida, Julián, perdón, a cuidar a mis padres. Entonces yo nunca tuve la tranquilidad.
0: ¿Nunca tuvo pareja? Sola.
1: No. Nunca. Después, o sea, ¿qué? Hasta, sí tuve.
0: Ah, ya, yo pensaba que nunca había tenido pareja.
1: Tuve un hijo. Yo tengo un solo hijo.
0: Ah, tiene hijo.
1: Yo pensaba que mío, usted... 37 años tiene mi hijo ya. Es un ingeniero.
0: Ah, grande.
1: Ya. Trabaja bien, pero yo no voy a depender de él.
0: No, de todas maneras. Esperemos que salga alguna peguita. Ojalá. Y envidio a este hombre que todos los días disfruta de los manjares que, sí, usted prepara.
1: Él le gusta la sopaipilla. Hoy día, como te digo, hice un caldillo exquisito. Se comió dos platos.
0: Qué rico. ¿Nuestros auditores? ¿Aló?
7: ¿Las empanaditas son caldúas o no?
1: Sí, son muy ricas. Son muy ricas. De pino y de marisco.
0: ¿Aló?
8: ¡Puro silla!
0: ¿Aló?
7: O sea, el hombre no es un pastel entonces.
1: No es pastel.
0: Es un gran hombre. ¿Aló?
7: ¡Ah! No me diga que se bajó una haitiana, señora.
1: No.
8: A don Julián le voy a poner el reumatismo.
9: Juliano, perdona, ni mujeres con pareja, cuidado.
0: Ya, hombre, por favor.
1: Él es muy caballero.
7: ¿Y la señora dónde está para ir a verle el empolvado?
0: Señora, perdóneme por los audios que están llegando hasta ahora. Por favor, quisimos darle el micrófono a los auditores, me estoy arrepintiendo.
10: Y le pongo en delantal y lo contrate de Elvira.

0: Ya, don Ricardo, más serio, ¿cómo está, don Ricardo? Muy buenas tardes, amigo.
1: O sea, ¿tiene un mantenido?
2: No.
1: Anda buscando mantenido.
0: Ok, dejamos hasta aquí la sección de los audios. Amiga, gracias por venir a la radio. Gracias. Esta es su casa, no se olvide, ¿ya?
2: No, te olvido, no te preocupes. Cualquier minuto voy a aparecer con otra cosita.
0: Voy a compartir por acá con los colegas, para que prueben los calzones rotos y le deseo lo mejor en su emprendimiento.
2: Muchas gracias, Julián. Muchas gracias y a todos los auditores que se comuniquen conmigo cuando necesiten algo.
0: Yo tengo su número, entonces de seguro que si la semana me van a hablar, les voy a reenviar el número
2: de
0: que dejé
2: manera,
0: por acá.
2: De todas maneras, Julián. Yo mi teléfono siempre abierto.
0: Ya, amiguita.
2: Gracias, Julián.
0: Mucha suerte.
2: Chao.
0: Ahí estamos. Nos encanta conversar con la gente cuando vienen acá a la radio a conocer el estudio.
3: Empezándose a enojar, sí, porque él también tiene un emprendimiento, po. Lo empolvó.
4: Hay que puro comprar y probarle la empanada a la señora.
5: Pero Juliancito, comparte, no debe ser igual que el Sandu, que no se raja con nadie.
6: Julián, ¿y le pagaste los calzones rotos que te llevo, no?
0: Voy a ir a la música, porque voy a conversar con la señora en interno. Usted anda muy tóxico hoy día. Vamos, lo dejo con música, ¿ya?

0: Es un temazo. La música de Wisin y Yandel con Llame pa' verte. Reggaetón de la vieja escuela. Oye, chiquillo, se basaron. Ustedes son muy pesados. Se basaron, ¿eh? Mi querida amiga, ¿cómo está?
1: Hola, Julito, ¿cómo estás? Oye, qué desubicado los auditores. Una señora ahí hablando serio, sí, cosas de su emprendimiento y mandando audios tan ordinarios. Está bien tener sentido del humor, pero el respeto, ¿dónde está? Hacia una señora que está ahí ofreciendo sus cosas.
0: ¿Les quedó claro o no, chiquillos? Ahí pórtense bien con las. Menos mal que la señora era buena para la risa, güey. Yo tenía miedo que en cualquier momento lo agarrara elevado. ¡Ya! Avanzamos entonces porque. ¡Uy! Toca la pausa. ¡Pausa, pausa! Oye, saluda a la Clau. Abracito, amiga. Qué bueno saber que estás escuchando la radio. Llegó por acá mi coleguita Enzo que andaba almorzando. ¿Qué es lo que fue? ¿Qué es lo que fue, mijo? ¿Qué más, pues? ¿Qué pasa, parcero?
2: Arroz con pollito fue y qué ombligo parado.
0: Oye, pero lo que pasa es que yo encuentro que igual te haces un poco la víctima al aire, porque dices, ay, arroz con pollito. Y yo sé que el lugar que te llevaron hay sopita al inicio, plato de fondo, ensalada mixta, postre, sopaipilla, di la verdad,
2: Rosa. No, la verdad es que sí había sopaipilla. Había ensalada también, había postre y tienes toda la razón. Está re bueno el almuerzo. Viste. Recomendado, no sé si puedes decir el nombre, pero está muy recomendado.
0: Aquí en la esquina de la radio, si son nuestros vecinos y los y queremos igual.
2: En la esquina, entonces.
0: En la esquina. Oye, estoy muy preocupado, amigo. De hecho, párame la música. Estoy algo preocupado por ti porque me he dado cuenta que tienes una actitud que preocupa. Una actitud que nosotros no vemos acá en la radio. Al menos con Sandu, no lo veo con las chicas, tampoco. Estamos hablando con Enzo, que es la nueva voz de Punto 7. Él va a trabajar en otra Punto 7, sí, para que no crean que va a serruchar el piso en Temuco, ¿no? Pero nos vino a conocer, así que agradecemos la visita. No hemos dado cuenta de que tú andas con tu mochila, ¿cierto? Tú sí, tienes tu mochila.
2: Sí, claro. Mochilita.
0: Sí, pues, y tú estás sentado en este momento. Así pero tú es. Durante la mañana te paraste, ibas al baño, ibas con tu mochila. Fuiste a almorzar. Ibas con tu mochila. Fuiste al lado a conversar con Nelson, fuiste con tu mochila. Y nosotros acá en la radio, somos una radio donde no hay robos, amigos. Entonces tú puedes dejar tus pertenencias acá con toda confianza. No. O escondes algo, amigo. No, no, nada, sí. ¿Por qué anda con su mochila para todos lados?
2: Nadie me dijo que era el mechero, ¿no? Eso no es así.
0: Andaba a todos lados la mochila.
2: Lo que pasa es que como es pequeña ya es parte de mí, entonces me acostumbré.
0: No ya, a pero no ella. Podía ir al baño con la mochila. Por
2: de hecho no me había dado cuenta de ese detalle.
0: Así que sí, te lo digo, amigo, con toda confianza, deja tus cosas acá, te las vamos a cuidar, ¿ya?
2: No hay problema.
0: Ok.
3: El Enzo anda con el matuti.
4: ¡Ay! ¡Ay! El hombre anda

0: negocio oculto ahí.
1: Ya, ¿sabes qué me pillaron? No quería decir que andaba con un racimo milcao.
2: Mi abuelito decía, no hay ladrón que no sea desconfiado.
3: Pero, ¿y tienen detector de metales ahí en la entrada de la radio? A lo mejor es un talibán. Y anda armado. Se cortó la barba. Para pasar
1: viola. Algo de árabe hay, ¿ah?
4: Bien, pero acuérdate lo que le pasó al Sandu cuando fue. ¿Qué fue lo que le oló le pillaron en la mochila? ¿Qué cosa era? ¿Te acuerdas o no?
5: Oye, el matute que andas trayendo ahí, el mejor comprador es el Sandu. Ojo ahí, ojo ahí.
1: Ando trayendo unos discos,
6: que es
1: unos
6: para
1: discos
6: pirata. Cambiarse los churrines.
1: ¿Cómo?
6: Yo creo que es para cambiarse los churrines.
7: No. O sea, no sé, cada persona sabe lo que hace en el baño, pero así como de desconfiar.
8: El Enzo le anda trayendo todos los quequitos al Sandu. Es el socio el que le entrega todo.
1: Oye, si se quedan los auditores.
8: Pues compadre.
7: Vamos, entonces yo quiero que a esta hora transparentes, ¿qué tiene en tu mochila?
1: Sí, los auditores que se queden hasta el final de este bloque van a saber lo que tengo dentro de la mochila.
7: Ya, ok, bien. Okay. Vamos a esperar a...
1: Sí, lo están viendo, ¿no?
7: Ah, no, es que tengo la cámara desconectada. Ah. Bueno. Sí. Ya, pero hacemos la aclaración luego.
2: Para mí que este anda traficando pitos de cochayuyo.
9: No, creo que ande trayendo esos quequitos mágicos.
7: No creo, pero quizás... yo no lo veo por la parte del tráfico, ni el... No, quizás él ha tenido un entorno... De entre amigos de, o ex colega, un entorno de robos, quizás, y está cuidando sus pertenencias. Pero amigo, el eslogan de la radio es: yo soy un 7, aquí no pasa eso. Güey. Sí, sí. Puedes dejar tu mochila.
1: Voy a dejarla acá, pero ojalá que queden unos par de calzones rotos de la señora después dentro de la mochila.
7: Es más, puedes dejar tu teléfono desbloqueado si quieres, igual. No pasa nada.
4: Me estoy yendo la muñeca inflable, la muñeca sister.
6: Sospechosa la cosa, sospechosa.
8: ¿Qué? El Enzo anda trayendo la motosierra en la mochila, aguja.
2: Yo creo que este anda trayendo pasta para lavarse los dientes.
7: Cerca, muy cerca, muy cerca.
8: Anda ensillado el callo.
2: Comía, así que no dejé ahí, amigo. No, ahí pasa susto.
7: Ya, coleguita. Bueno, usted está conociendo como es la .7 de Temuco. Perdón por el desorden, amigo. Pero... Perdón.
1: No, si me habían dicho que eran así los temucanos. Así que, tranquilo, no.
7: Ya, amigo. Ok, vamos a ir a la pausa comercial. Estamos atrasados, así que regresamos de inmediato.
8: Perdón, metido, Julián.
7: ¿Qué?
8: Ya, Enzo, por favor, dale de esas con alita al Julián, necesita.
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2: Amigo, cierre bien su mochila con candado, porque si va al baño, Julián trajina todo.

0: Oye, quiero destacar por acá un emprendimiento antes de ir a la pausa. 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El aviso de la amiga dice: Julián, pasó mi datito de mi emprendimiento. Tiene un emprendimiento de mojitos. ¿Te gusta el mojito o no? Qué rico el mojito. Mojito. 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Ya no más. Pausa comercial. Voy y vuelvo. A la vuelta vamos a estar revisando las mochilas acá. Así que... atentí.
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0: Estas son canciones para ir escuchando en el auto así, cantando bélico, así como... Y lo estábamos conversando con Enzo, uno de los mejores discos de la música chilena del año 90, del álbum Corazones, Tren al Sur con Los Prisioneros.
1: Sin Narea.
0: O sea, claro, claro. De veras que ya ahí se habían agarrado combo. Se me había olvidado, amigo. Oye, buen disco, ¿eh? En ese disco del año 90 cambian totalmente el estilo, pero buenísimo. Bueno.
1: Un disco que marcó una nueva tendencia musical en Chile.
0: Exactamente. Le ponía como un poquito más de electro a veces, más popero.
1: Sí, hay bandas que imitaron, digamos, ese sonido, como Manuel García se llama, ¿no? Uno que tiene un disco, el disco que se llama Acuario, por ejemplo, imita mucho el sonido del corazón.
0: Y estábamos hablando en interno de un disco que hizo Jorge González con un alemán, ¿cierto?
1: Sí, estuvo experimentando.

0: que se le criticó mucho a, ¿te acuerdas? Mucha gente criticaba a González porque le decía, ¿por qué no se van? Y no se van. Bueno, él se fue del país y en Alemania, mientras estaba allá.
1: Se fue varias veces, pues, amigo. Vivió en Alemania, en México.
0: Pero precisamente en Alemania hizo un disco experimental con un DJ alemán, que vamos a buscar el nombre más ratito, que es muy bueno. Lo recomiendo. Cumbia electrónica.
1: Cáchate esa mezcla. Cumbia electrónica. Oye, dos cositas. Lo que pasa es que una auditora hace algún rato me preguntó acá en el WhatsApp, igual le voy a responder al aire, porque estaba buscando la información. Hola, vi en Facebook que don Francisco murió. ¿Será verdad?

0: De que Don Francisco murió, recordemos que tiene 85 años. En la última historia yo lo vi bastante paradito a Don Francisco.
1: Sí, está vivo todavía. Está vivo, maluco. Oye, tengo el nombre del disco.
0: ¿Cómo se llama?
1: El disco, para quienes quieran buscarlo, se llama Gonzalo Martínez y sus congas pensantes. Este fue lanzado en el 1997.
0: Ahí, para los que les gusta la música alternativa, tenemos ahí otro estilo para que escuchen. Otra cosa de la farándula antes de ir con los últimos avisos. A ver, resulta que estaba viendo por acá la prensa. Esta es como la no noticia, a algunos no les importa, pero yo quiero más que nada hablar del fondo, porque Douglas, tú lo conoces, ¿cierto?
1: ¿El cantante?
0: Sigo romántico. El Douglas, pues. Sí. Él tiene una señora que se llama Ana Sol Romero y tienen una relación espectacular durante años, incluso en los medios como, ellos son ejemplares. Me acaban de confirmar que se separaron, amigo. Se separaron después de 21 años de matrimonio. Y está como muy de moda, no quiero hablar solamente de ello, está como muy de moda que acá en la radio una auditora hace algún día, Julián, terminé la relación con mi pareja, relación de 32 años de matrimonio.
1: Mucho no es el único, ¿eh? Hay varios acá.
0: Claro, también. Entonces, muchas veces podemos tener quizás como, no, si estoy seguro con mi pareja, que, oye, pasan 20, 30 años y puede joder todo a mí.
1: Puede morir la flota.
0: Y todos los tiempos han cambiado porque antes, ¿cuál era el mensaje? No, que yo ya 20, 30 años de relación no me separo porque ¿qué van a decir los vecinos? ¿Qué van a decir? Y ahora la gente le da lo mismo. ¿Cachai, no? ¿Tú te has separado, no?
1: Sí.
0: Estoy separado. Sí.
1: Pero no estaba casado, así que no sé si sirve el nombre de separado, ¿me entiendes?
0: Ah, ya.
1: Creo que eso aplica más para la gente que está con el papel, la iglesia, etcétera.
0: Sí, pues. Oye, yo estaba cachando la hora por acá, ya son las 3:01, no te lo puedo creer, amigo. Ya nos vamos. Muchas gracias por la sintonía. Palabras al cierre por acá. Hola, hola.
2: Hola, Julián. Agradezco a la amiga por haber preguntado por mí.
0: Ah, Don Francisco.
2: Pero fíjese que estamos preparando la Teletón 2026 a principios de noviembre. Así que no crean esas noticias falsas. Están matando un hueón, dicen por ahí. ¡Sí, señor!
0: ¡Está vivo! Gracias, Don Francisco. Está vivo, Don Francisco. Está vivo. Gracias por aclararlo, amigo.
3: Piqué dejó a Shakira, no la dejaron a la Ana Sol Romero, imagínense.
0: Sí. Por eso, más que nada el consejo sería, si ustedes tienen una relación bonita, ojalá todos los días puedan ahí alimentar esa relación con detalles y con cosas bonitas. Y si no quieren seguir más en esa relación, bueno, no la alimenten más, pues. Va a terminar muriendo de hambre la relación.
1: No le den comida.
0: ¡Chao, Don Ricardo!
4: ¡Chao, Jolincito! Nos vemos, que estés bien, cuídate. Gracias por entretenernos.
0: Ahí nos vemos, bueno, nos escuchamos. Recuerden que mañana estamos con programación especial en la tarde desde el Casino Dreams. Vamos a estar desde las 3 de la tarde en adelante con sorpresas, con regalos, con visita, entrevista. Y vamos, oye, te vamos a ir para allá obligado mañana.
1: ¿Ya? Sí, ya me avisaron.
0: Al casino, así que
1: voy con unos pompones para echarle barra a la supernova.
0: Hazte la idea nomás. Oye, no se olvide, sí, mañana la supernova en el casino. Buena, buena, buena. Ya, mi gente, los dejo, que estén muy bien y se nos viene. Bueno, básicamente estábamos rellenando mientras llegaba Sando nomás. Esa es la verdad.
1: No me digas quién es rosado.
0: Sí. Que estén bien. Chao.
5: Argentina y Colombia.

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0: pasado mal. Avisen al saldo que son más de las 3:11.
1: Ya estoy aquí, amigo, ya estoy aquí, amigo. Estamos aquí, amigo. Estamos aquí, amigo, amigo. Y ya estamos frente al micrófono para comenzar este bloque tarde. Amigas y amigos, 3 de la tarde con 14, 3 de la tarde, 14, 3 de la tarde, 14, 3 de la tarde, 14, 3 de la tarde, 14, 3 de la tarde, 14, 3 de la tarde, 14. 3 de la tarde con 14 minutos y así iniciamos, damos otro atardecer a este programa tarde, bueno, donde la lluvia finalmente se ha tomado presencia durante estos últimos minutos, ¿cierto? Bien predicho, bien anticipado por su Mesías, que siempre está acá al frente del micrófono. Y bueno, lo mencioné a las 2 de la tarde, ya me siento cada vez más orgulloso de la forma en que acierto en el tiempo. Creo que todo ha cambiado para bien, ¿o no? Todo ha cambiado para bien. Por lo tanto, estamos bien contentos llevando a cabo este fantástico programa totalmente en vivo. Y listo para escuchar los chismes, los saludos, los mensajes, todo lo que usted quiera comentarme a través del WhatsApp de Punto 7.
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1: Algo que desee opinar, algo que desee solicitar, algo que desee pedir, algo que desee comunicar. Estamos atentos a lo que usted nos quiera decir a esta hora de la tarde, ¿cierto? Y con 2 horitas de duración de este programa, donde incluye hoy una nueva historia del caso de la vida real. Tenemos Chisme Time. Chisme Time. ¿Usted qué se cuenta? Me lo cuenta a través del WhatsApp. También sumado a pregunta corta, respuesta corta. Y también hoy tenemos... sí, pues está bien, pues 2 de 1. Está bien, pues, está bien, es día jueves, está bien. Entonces me manda su mensajito con mensaje de texto, mensaje de audio, foto o video para reportar lo que está efectuando a esta hora o lo que quiera comentarme a esta hora de la tarde. ¿Hay premio, maestro, para el día de hoy? ¡Hay premio! Hay premio. La mañana prometí premios, no los cumplí, hoy día sí. Hoy día sí, ahora sí lo vamos a cumplir, ¿eh? Así que por lo tanto, a quedarse la sintonía de la radio. Esperemos que este día gris no afecte su energía, todo lo contrario, le dé impulso, le dé ganas para que se acompañe con más buena música, que vamos a hacer correr de inmediato la primera bolita, el primer temazo arranca. Ah, no, no lo tengo listo, me acabo de equivocar. Sí, efectivamente no estaba listo. Ah, sí, o sí, sí estaba listo. Ahora ya no. No, ahora ya no. Me dicen acá que ya no estaba listo, pero... Pero vamos a partir con un favorito de este servidor. Sí, y vamos a arrancar al tiro con Wisin, con Sebastián Yatra. Partimos con El Alguien Robó Tu Corazón. 3:17 a la vuelta, nos vamos con Chisme Time.
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0: 24 minutos, 3 de la tarde con 24 minutos. Y vamos a ir a escuchar los audios de ustedes del WhatsApp. Ustedes que nos comentan cositas, que nos van opinando sobre ciertos temas también. Les abrimos el WhatsApp para que usted nos diga, ¿usted qué se cuenta? ¿Cierto? En el Chisme Time. 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
0: Es hora de...
2: ¡Chisme Time!
0: ¡Chisme Time! Es hora del Chisme Time. Usted me cuenta lo que quiera a través del 452-5922. Yo soy sus oídos. Lo escucho, amigo. Si quiere contar algo, adelante. No necesita alguien que lo necesita alguien que lo escuche. Amigo, yo lo hago. Yo lo hago. Yo estoy dispuesto a escucharlo, ¿cierto? Para que después no ande diciendo, no, es que nadie me escuche en esta casa. Yo puedo ser, amiga, su casa. Suena bien raro eso, pero sí estoy dispuesto a escuchar lo que usted necesite decir. 452-592-10. ¡Es el Chisme Time!
3: Es cine. Es cine. No puede. Es cine. Yo, Javier.
0: A ver, espera. A ver, amigo. A ver.
3: Es cine. No puede. Es cine. Yo, Javier. Cine.
0: Ya, me imagino que ocupa palabras clave nomás.
4: Sí, dijo cine.
0: Cine. Javier, cine.
4: Sí. Ya. Quizás quiere hacer una película. Algo así. Ya.
0: A lo mejor quiere entradas al cine, pero de alguna manera quizás ocupó mi método de buscar cosas en Google, que son palabras clave. Colocar la palabra no necesariamente toda la frase completa. Entonces, Javier, cine. Lo único que quiere es Javier ir al cine. Entonces,
4: o a lo mejor quiere que lo inviten al cine.
0: O también, claro, que lo inviten al cine. Eso está pasando películas, probablemente, no sé. Pero al menos lo estamos tratando de ahí de entender siempre a nuestros auditores. Si vienen entradas doble al cine, estaremos regalando entradas doble al cine, así que atentos, atentos.
5: 13 con 14, Sandro.
0: ¡Es el Chisme Time!
6: Llegando cada día más tarde,
0: Se pasa nada.
7: ¡Que se raja lloviéndome gozando!
0: Yo lo celebro porque efectivamente le acerté, pero me da un poco de tristeza, evidentemente, porque personas que se mojan y la pasan mal con estos días de lluvia. Así que por ese lado también siento esa empatía, ¿cierto? ¡Aló!
8: Sandro, ¿es verdad que tú le vendías los pastelitos a Enzo? Por eso es que él iba con su mochila para todos lados, hasta el niño con la mochila. Eso dicen...
0: Eso dicen, hay un chisme time aquí, usted dice, de los chismes.
4: Dicen que no me saco la mochila, ya que ni voy a ir al baño. Pensaban que acá eran mecheros.
0: Pensamos que era mani larga acá, manito velcro. Sí, pero no.
4: La verdad es que la traje porque justo sabía que iba a venir una señora con calzones rotos y la llené de calzones rotos.
0: Te fuiste salvado, cariño, maestro. ¿Aló?
9: Oye, Sandro, ¿es verdad que anda un talibán en la radio? Gana con una mochila, no se la saca ni para ir al baño. Creo que anda trayendo quequitos.
0: Amigo, así es. Le agarran a un amigo, no lo sueltan nunca más, le dio el tiro. Ahí está vacía la mochila, va encima ya, se la mandó.
4: Tiene una rosca.
0: Una rosca nomás le queda nada más. Ahí, ¿en serio vino una auditora?
4: Vino una auditora. ¿Ya? De hecho, la agarraron para el palanqueo feo.
0: Clásico, eso no me sorprende, amigo. Pero... ¿Ok?
4: Así que recibieron tarjeta roja y un par de auditores.
0: Ya, perfecto.
4: Pero ¿ya? La señora, muy amable, con mucho cariño, vino, conoció la radio, estuvo con el colega anterior. Uh-huh. Y dejó una gran bolsa con calzones rotos.
0: Entiendo.
4: De las cuales no te dejaron ninguna.
0: No, si me di cuenta, pero bueno, no soy mucho de cosas dulces. No suelo comer cosas dulces. Hubiesen quedado probablemente ahí con alguna mascada solamente, porque no soy de comer cosas dulces, pero se agradece la no intención. De parte de Julián Gutiérrez. No, si consideramos que
4: Julián se llevó toda la bolsita.
0: Eso le pasó lo mismo cuando trajeron la caja de huevos. No le dio ni una nueva bandeja acá. Se llevó toda la caja.
4: O sea, que ni le toque el

0: 18 de septiembre
1: no,
0: trabajar.
1: No, se viene una caja de regalo, olvídese, amigo.
2: Ah. Oye, Sandu, por hacerte caso, aquí voy todo mojado. Menos mal que a las 2 iban a caer lluvias débiles. Ya. Lo que menos tenían eran débiles.
1: Débiles, claro. Eran lluvias de, como dirían Dragon Ball, lluvia de clase baja.
0: No eres familia de Iván Núñez, ¿cierto?
1: No, no, es que siempre he sido juzgado, aparte del horario y todo, he sido juzgado por mi poco acierto en el tiempo. Entonces, vamos mejorando, amigos, estamos dando un paso. Al menos dije que iba a llover, ¿cierto? Que la lluvia haya sido un poco más fuerte que de lo débil es otra cosa, pero...
0: Y que iba a mojar.
1: Que importante. Y que iba a mojar, que es importante. ¡Chisme time!
3: Sandu, mándale un saludo al Chafi por arreglado. Todos los días quiere llegar temprano a la pega, carga antes que yo. Según él, son las peores cargas, termina llegando antes.
1: Ah.
3: Arreglado, Chafi.
1: Ah. Esas son las cosas que me gustan a mí. Son los chisme time.
4: Hola, Sandu. Sabes que quería dar a conocer lo que está pasando en el regimiento de tu capella. A todas las personas que están postulando a ingresar a alguna escuela, que tengan mucho cuidado con la discriminación al género femenino, porque hay varios documentos que los militares no te dan bien las instrucciones, sobre todo a las mujeres, donde hay varias personas que ya han tenido que repetirse reiteradas veces distintos exámenes. Hay discriminación femenina, no quieren decirlo, pero a las mujeres no le están dando bien las instrucciones de los documentos que tienen que llevar. Y hay muchas que por estar consultando en reiteradas ocasiones hasta le han roto los documentos en la cara. Así que alerta ahí a las personitas que van a postular a distintas escuelas del Ejército de Chile, para que tengan cuidado de lo que está ocurriendo en el regimiento Tucapel.
1: ¡Chisme time!
2: Chisme bueno, Sandu. Mira, el sábado me trabajé hasta tarde y le pedí a mi hermano que me fuera a dejar a mi casa.
1: ¿Ya?
2: Y en mi casa había un carrete.
1: Ah.
2: Mi hermano se le ocurrió la genial idea de pasar a buscar a su amigo para que lo acompañara en la vuelta.
1: Ah.
2: Y su amigo va a ser papá ahora pronto.
1: Ah.
2: Y mi compadre llegó allá y le robó el corazón a la polola de mi mejor amigo.
0: Queríamos un chisme, no una bomba nuclear.
1: ¡Chisme time! Estos son los chismecitos que me gustan. Menos mal no dio nombre, ¿eh? Pero...
5: Sí. Sandunga, chisme time.
1: A ver.
5: Creo que el muchacho de Puerto Montt ya anda cotizando en Don
1: Lee. ¿He conocido la sucursal o todavía no se le presenta? ¿No sabe lo que es Don Lee?
0: No me han dado las coordenadas todavía.
1: Amigo, yo le voy a mostrar un video en unos minutos. Vamos a ir a la música y después va a cambiar su percepción de por qué el auditor mencionó eso. Es por la calidad de productos y los bajos precios que tienen. A eso me refiero, ¿ah? ¿Eh?

0: ¿Pareció el emprendimiento, amigo, de la del Dolly?
1: Sí, me parece que tiene muy buenos precios.
2: Yo sabía, pero sí somos los caballeros nosotros.
1: Promoción. Y una gran calidad humana también para atender y todo.

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0: Sonaba Charlie García con el No me dejan salir.
1: Justamente con ese No me dejan salir es que tengo una pregunta, corte, respuesta, corte, ya en minutos. Y tengo justamente un estudio que tiene que ver con eso, si todo el mundo en la vida está conectado, amigo. Todo está conectado en esta vida, todo tiene una razón, un ser y un origen, ¿cierto? Y un desenlace también y un final, diría Tony Stark. 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

0: 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Incluido desde los 12, 13 años hasta los 21, 22 años.
1: ¿Nosotros no entramos entonces?
0: No, nosotros estamos la de los millennials. Ah, en esa época estamos nosotros atrapados. Según lo que dicen, los jóvenes más jóvenes, entendiendo que estamos dejando de lado a los 12 a 18 años, porque de los 18 hacia arriba es este caso, pero puntualmente, ellos estarían aparentando trabajar. Aparentando trabajar, porque según un estudio realizado en Estados Unidos, reveló que el 80% de esta generación reconoce haber simulado estar ocupado después de terminar sus tareas laborales, convirtiéndose en el grupo que más admite hacerlo. La razón es bastante simple. Terminar antes podría significar recibir más trabajo sin ganar más ni poder salir antes. Por eso, algunos optan a mover el mouse, dejar los documentos abiertos con la pantalla activa y parecer de alguna manera ocupados. Además, mientras llevan una vigilancia digital existente, más ganas habría de demostrar que el mouse sigue trabajando. O sea, se la pasa moviendo el mouse literalmente para mostrar que están de alguna manera trabajando, ¿cierto? Nosotros hemos tenido acá practicantes en la radio, bastante adolescentes, pero estos cabros salieron buenos. Salieron buenos. No puedo decir que esto ocurra con nuestros nuevos practicantes acá en la radio, los que han ocurrido, a excepción de uno que no voy a mencionar.
1: Entonces, la culpa es del mouse.
0: Pero, evidentemente, este estudio demuestra que los jóvenes actualmente estarían buscando la posibilidad de, en vez de trabajar arduamente, buscarían sacar la vuelta. Cosa que en nuestra generación,
1: no, imposible.
0: Eso no sucede. ¿Cierto? O sea, no sucede. Por lo que hoy, a través del WhatsApp, en pregunta corta, respuesta corta, es la siguiente. Coménteme una técnica para poder sacar la vuelta. Técnicas para sacar la vuelta. A ver, ¿cuál podría ser una técnica para sacar la vuelta para usted? Parte yo, parte usted.
1: Hay un clásico.
0: Un clásico, ¿eh?
1: El baño.
0: El baño. Ir al baño.
1: ¿Sí?
0: Hay gente que... el otro día leí un estudio que durante una jornada laboral que puede ser de 8 horas, en nuestra jornada laboral antigua, antes de las 40 horas y lo que estamos reduciendo en horario, un estudio afirmaba que pasamos literalmente una hora hasta en todo el turno en el baño. Entonces lo ocupaban como 5 minutos, 10 minutos, 15 minutos hasta completar literalmente una hora, ¿cierto? ¿Están así, amigo?
1: Hay casos y casos. Ya. Creo que hay gente que realmente necesita ir al baño.
0: Claro, tiene problemas estomacales, probablemente.
1: Otros tienen que ir a responder mensajes.
0: Otros van a fumar un cigarrito también.
1: También. Y otros tienen que ver los reels.
0: Y otro, claro, tiene que tener un momento, como se dice, la pausa activa.
1: O los chismes, pues.
0: O los chismes, claro. Revisar el WhatsApp. Hay muchas empresas que no revisan el WhatsApp. Entonces, jefe, voy a ir al baño. Entonces van al baño y ahí se van a responder todos los WhatsApp.
1: Mira, va a estar interesante la respuesta del auditorio.
0: Vamos a ver entonces en pregunta corta, respuesta corta, técnicas para sacar la vuelta. A ver, vamos por acá.
2: Decir que nos vamos a comerciales.
0: Estamos reduciendo. Vamos a una pausa corta, pequeños comerciales, y regresamos con un Megamix.
1: Ponernos canciones al hilo.
0: El 2 de 1, claro. Técnica para sacar la vuelta.
3: Hola, Sandu, Sandu. Hay que caminar por toda la hora, sin parar, caminar, recoger lo que pillé, botarlo, después volver, caminar para arriba, caminar para abajo. Van a decir, anda ocupado.
0: ¿Qué andará buscando este maestro? Claro, lo que hace el amigo, claro, recordarse toda la hora caminando con algo en la mano. Siempre hay que andar con un martillo, ¿cierto? No, con una caja de herramientas.
1: Pasa el jefe ahora y dice, oye, ¿qué trabajo? Se mueve a todos lados, tío, está andando en todos lados.
0: Voy a subir el sueldo. En todos lados. Técnica para sacar la vuelta.
2: ¿Tomarse una taza de café?
0: ¿Qué digo?
1: Vamos a repetir. Tomarse una taza de café.
2: ¿Prepararse una taza de café?
0: Ahora entiendo por qué yo tomo tres. Vamos con más audios, con técnicas para sacar la vuelta.
4: Don Sato, yo tengo un colega que es bueno para sacar la vuelta. Nosotros...

0: trabajaba trasladando pacientes en auto, y él cada vez que hay que ponerse disponible para trasladar un paciente,
1: claro,
0: se pone a limpiar el auto. Puede estar todo el día limpiando el auto, o comiendo, o tomando café.
2: ¿Y el paciente?
1: Y el paciente ahí, claro, chuta. Estamos buscando con este estudio donde afirman que la generación Z sería la generación más buena para sacar la vuelta. Y en Chile eso no ocurre.
3: Poner Megamix.
1: Poner el Megamix de la coupé. Técnica para sacar la vuelta.
4: Llegar 11 minutos tarde.
1: Amigo, entiendan que eso es un spot publicitario, es un concepto, amigos. Es un estilo de vida, usted debería adoptar ese estilo de vida zen de llegar a las 9 de la mañana con 11 a todos lados. Técnica para sacar la vuelta.
3: La mejor forma de sacar la vuelta es empezar 11 minutos después del horario de la pega.
5: No, por acá. Yo no puedo, tanto no puedo porque trabajo conduciendo.
1: Ah, claro, literalmente está constantemente dando vuelta, claro. No puede sacar la vuelta. A pesar que, ojo, conozco, no es por echar al agua, pero conozco muchos casos de algunos amigos de la locomoción que pasan a comerse unas papas fritas, los kiosquitos, se quedan harto rato ahí.
2: Oye, Sandu, ¿y cómo sacan la vuelta a los guardias?
1: ¿Los guardias?
2: De seguridad.
1: Yo creo que lo mismo. He visto que de repente, lo he visto en el supermercado, que cuando paso al lado de ellos, que por lo general, como soy morenito, me siguen. Entonces, se ponen a chismear y yo siempre escucho sus chismes. ¿Cachaste ahí? ¿Cachaste ahí? Y se empiezan a chismear por la radio. Esa es su manera de sacar la vuelta en el fondo también. Pues, creo yo. Lo irán a contar a través de pregunta corta, respuesta corta.
6: Oye, una técnica para sacar la vuelta. Recuerdo cuando trabajaba en la empresa, agarráis un papel y andáis con un papel en la mano y camináis por todas partes con un papel en la mano, supuestamente haciendo algo, pero claro, no hacías nada.
1: Claro, literalmente andaba con, como el amigo de la obra, ¿cierto? Andaba con su maletita para todos lados. En este caso, el amigo pensarán que andaba, usted te iba a andar imprimiendo papeles, firmando y anotando unas cositas en el papel nomás y listo.
2: Oye, otros más barzudos que usan gafas y hacen como que están enfrente del computador, pero en realidad están durmiendo.
1: En realidad están durmiendo, claro. Qué concentrado, ves su trabajo, dicen algo.
3: Técnicas para sacar la vuelta y llegar a las 9 de la mañana con 11.
1: Amigo, no es necesario, amigo. Es un concepto, un estilo de vida que adoptamos, amigo.
7: Tienes que caminar rápido y decir, no puedo ahora, no puedo ahora.
1: Esa está buena. Está buena. Hay que decirlo, lo voy a anotar. No, lo puedo, espere. Estamos anotando técnicas infalibles para sacar la vuelta.
2: Otra, estar con el teléfono todo el rato.
1: ¿Cómo te ha ido? No, bien. Hablando con nadie.
2: Sí, ya te atiendo.
8: Qué terrible, qué situación más grande acá en el Colegio Municipal de Labranza. Dos niñas de quinto básico y octavo básico se agarran a pelea y llegan los hermanos, los papás se agarran a combo, está lleno de carabineros aquí en el colegio. Chuta. Qué atroz.
1: Grabó, amigo, ¿no? No, eso no es normal, amigo. Es una situación que está ocurriendo justamente en el colegio hasta ahora. Al parecer no hay un control. Partido entre niñas, se metieron los hermanos, los padres.
2: Ojalá se controle la situación.
1: Y los directores ahora se agarran con...
9: Hacerte el enojado, Sandu, así nadie te habla, nadie te manda.
1: Andar enojado no.
2: Ahí en ese colegio debieran aprender lo que pasó en Valdivia hace un día. En vez de agarrarse a combo, agarrarse a pelea de aura.
1: ¿Por qué no dijeron, claro, el hermano debería haber llegado, el hermano joven? ¿Sabes qué? Pelea de aura.
2: Sí,
1: eso era todo lo que había que hacer.
3: Comerse al jefe, así tienen derecho a sacar la vuelta de un culo.
1: Innecesario.
3: La familia primero, dijo Toreto. Está bien, no, a todo peleando.
1: Hablando de método Zen, claro, la familia primero, concepto Toreto. Ya vamos al último, última respuesta, pregunta corta, respuesta corta, técnica para sacar la vuelta.
0: Eso, Sandu, quedarse viendo una pelea entre familia y estudiante y no ir a trabajar.
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1: Además, ¿sabes qué? Yo creo que los papás también querían sacar la vuelta. Yo creo lo mismo, ¿eh? A lo mejor no querían llegar a la casa, ¿no? Tengo 20 minutos libres.
2: Ya, bueno, démosle.
1: Yo quiero llegar en 30 a la pega. Entre la ambulancia y todo, una hora.

0: Vamos a recargarnos de energía y volvemos. 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
2: Llegamos a las noticias de este boletín. Marcamos las 4 de la tarde con 6 minutos. Estados Unidos no quiere a Bachelet como secretaria general de las Naciones Unidas por su cercanía con China. Es así como en un reporte de Washington Post hace alusión como el gobierno de Donald Trump estaría haciendo gestiones en torno a que la ONU elija un secretario general que esté sintonizado con sus intereses. En este sentido, el medio sostiene en base a sus fuentes que dicha administración no ve con buenos ojos a la expresidenta de Chile, Michelle Bachelet, a cargo del Departamento de la Secretaría de las Naciones Unidas. Según fuentes, y los sondeos informales han dejado de manifiesto las profundas diferencias que existen entre los 5 miembros permanentes del Consejo de Seguridad, lo que impide que un candidato destaque con consistencia por sobre otros. De esta forma indican que, al igual que ocurre con Washington, Bachelet, países como Rusia y Reino Unido no verían con buenos ojos a una aspirante como el argentino también Rafael Grossi. La primera votación informal dio por ganadora a la costarricense Rebeca Greenspan, mientras que la segunda dejó en la ventaja a Caroline Rodríguez de Guyana. En estas dos instancias, la exmandataria chilena, que es apoyada por México y Brasil, quedó bastante rezagada. Mientras que Campillay advierte con instancias internacionales por beneficios a condenados del estallido social. La senadora Fabiola Campillay advirtió que recurrirá a instancias internacionales para denunciar lo que, a su juicio, constituye un incumplimiento de los compromisos del Estado chileno a raíz de los indultos y beneficios otorgados a condenados por delitos vinculados al denominado estallido social. La parlamentaria realizó estas declaraciones en el marco de la convocatoria a la marcha que se realizará el próximo 6 de septiembre bajo la consigna No a los indultos, donde aseguró que no es aceptable que el Estado otorgue beneficios a personas condenadas por hechos ocurridos durante el estallido social. En este contexto, Campillay sostuvo que se está evaluando recurrir a instancias internacionales para hacer pública la situación y exigir justicia, enfatizando que no se quedarán callados. Mientras que publican cuentos de 4 estudiantes de Temuco en torno a Araucanía en 100 palabras. Se trata de Jaciel Zagal, de 9 años, con su cuento El Campo, Leonardo Gómez, de 10 años, con su cuento El Lago, además de Matilde Jara, con 9 años, con el título En Coñaripe, y Emilia Obreque, con 11 años, con Fin de Clases. Lo que comenzó con un taller de rescate del lector del Colegio Mundo Mágico, hoy se consolida como un semillero de talentos, con el logro de 4 estudiantes cuyas obras están publicadas en un nuevo tomo del concurso literario Araucanía en 100 Palabras. Sobre esta iniciativa se refirió a la profesora de lenguaje y coordinadora de la biblioteca del establecimiento, Linda Muñoz Estrada, quien impulsó el proyecto, y la docente valoró estas instancias, destacando que permiten potenciar y visibilizar los talentos de los estudiantes. Mi familia recibiría cuerpo del estudiante de UFRO que fallece tras volcamiento de balsa en Pucón. El Servicio Médico Legal entregaría este jueves el cuerpo del estudiante de la Universidad de la Frontera que murió este miércoles cuando practicaba rafting en el río Liucura de Pucón. Se trata de la tragedia que se desató la mañana de este miércoles cuando un grupo de estudiantes de la carrera técnico en guía de turismo Aventura de la sede Pucón participaba de una actividad académica. Por causas que se investigan, cuando practicaban rafting, una balsa con 6 estudiantes se volcó y uno de ellos, Marcelo Nicolás Fuentealba Chávez, de 34 años, fue arrastrado por el río y encontrado posteriormente a kilómetros de distancia del lugar donde ocurrió el accidente. Según se detalló, el oriundo de Chillán y cursaba segundo año de la técnico en guía

0: de turismo aventura de la sede Pucón, su repentina partida causó conmoción no solo en la casa de estudios, sino que también en su región de origen. Tras lo ocurrido, por instrucción del Ministerio Público, el Servicio Médico Legal levantó el cuerpo y le practicó la autopsia correspondiente para establecer las causas de su fallecimiento. Cuatro de la tarde con 10 minutos, hasta aquí actualizado el boletín de noticias. Te invitamos a seguir en compañía con la radio, 18 horas más informaciones.
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0: Escuchamos el mix, Placer el Culpable, volumen 3.
1: Estábamos que nos cortábamos las penas, sí.
0: ¿Le gustó el tema? ¿Le gustó el Megamix o no?
1: Sí.
0: Pero bueno, este no era un mix para que se haga la vuelta, sí. No era un Megamix para que se haga la vuelta, pero es un buen Megamix.
1: No, no piensen mal.
0: No lo piensen mal. Es un Megamix que venía en pauta justamente. Y no es necesario marcarlo porque, según la normativa del programa, en el versículo 17 del. No se marca los Megamix porque es un Megamix. Entonces son muchas canciones al mismo tiempo. Está incluido. Saludos a la Maca, que también nos saludo por acá. Parece que estaba marcando el tema, ¿no?
2: Hola, Sandu. Hola. Salió la naftalina con los temas musicales.
0: Ha pasado centralina ahora. 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
0: Amigo Enzo, lo quiero llevar al siguiente bloque, que es... Ha llegado carta. Ayer estuvo, usted pudo apreciar en presencia que efectivamente nos traen un lote de cartas.
2: Mire, hay una caja.
0: Usted tiene acá una carta, yo tengo acá otra carta. ¿Se da cuenta la cantidad de cartas que llegan? La gente piensa que esto es falso. La gente piensa que esto nosotros lo inventamos. Y acá, mira, vamos a tirarla al aire, ¿ah?
2: ¿Eh? Ya, no, lancémosla, a ver. A la cuenta de tres. Tírala, ya.
0: Uno, dos. Ahí está, ¿ves? ¿Se da cuenta?
2: Agarra esta.
0: Agarra ya. Esta entonces vamos a agarrar para poder hacer esta sección. La gente duda de las cosas que pasan acá.
2: Oye, ¿y vienen con beso alguna?
0: Sí, pues sí. Eso para que usted vea más o menos cómo la gente duda de esto y en realidad no es así. Si usted quiere venir a dejar su carta, lo puede hacer acá por Tales 496 en el centro de la ciudad.
2: ¿Y qué dice esta?
0: Le voy a contar lo siguiente, pero antes acá nos mandan una emergencia, parece, porque veo agua saliendo, pero no viene del cielo como debería ser, ¿ah? Viene del piso, a ver.
3: Hola, Sandu, pasando de todo ahí en Creto Norte con calle Lautaro.
0: Ya.
3: Mira la agüita cómo está ahí. Un abrazo, saludos, linda tarde.
0: Parece que el amigo parece que se echó una matría. Este se va despedido hoy día, ¿eh? Este amigo parece que se ha despedido. Déjame agrandar la foto, ahí está el amigo.
2: Hola, mans.
0: Ya no basta con que llueva del cielo, sino que ahora están sacando agua del piso. Terrible.
2: Ahí los machos tienen que cerrar la boca.
0: Sí, ojo, pero esta es la altura de por Pedro Valdivia hacia Lautaro o bien Rodríguez, una de esas dos calles. Creo que Lautaro.
3: Sí. Sandu, aquí voy en el colectivo en el 18. Aquí te manda saludos. El conductor dice que es comunista, pero bueno. Un abrazo. Linda tarde, Sandu.
0: Digo que yo era comunista. ¿Sí? Impresentable, amigo. La poca lectura que tiene usted de lo que yo digo, ¿eh? Absolutamente no, amigo. Yo para nada, amigo. Para nada. Pero bueno, cada uno con sus comentarios. Y es justamente donde me quiero detener. ¿Tiene que ver esto? Sí, amigo. Por eso siempre he dicho que esto se conecta. Toda la vida se conecta.
2: Está todo conectado.
0: La siguiente carta la trae nuestro amigo Eugenio.
2: Eugenio.
0: Nos dice lo siguiente. Don Sandu, Don Enzo, porque la mandó hace poquito. Necesito saber... si soy una mala persona por esto. Hay una persona que en mi trabajo, que nunca me ha hecho nada, nunca me ha tratado mal, nunca hemos discutido, nunca me ha faltado el respeto.
2: Nunca,
0: ¿cierto? De hecho, cuando hablamos es bastante amable, pero no sé qué pasa. Me cae mal. Me cae mal. La primera vez que lo conocí fue totalmente normal, me saludó, conversamos un rato, todo bien, pero desde ese día sentí como algo extraño. No podría decir que hizo porque en realidad no hizo nada.
2: Pero miró feo, ¿no?
0: No sabemos. Porque incluso he intentado convencerme de darle una oportunidad porque lo veo llegando y pienso, pucha, ya llegó, aquí lata. Y lo peor es que después me siento culpable porque pienso, ¿cómo me puede caer alguien mal si nunca ha hecho nada malo? Entonces, yo quiero saber, ante la expertise de ustedes, maestros.
2: La experiencia.
0: ¿Nuestro cerebro puede decidir que alguien no nos gusta antes de que tengamos una razón concreta? Es una muy buena pregunta, amigo, que vamos a resolver a continuación en caso de la vida real. A repetir la pregunta porque es bien interesante. ¿Nuestro cerebro puede decidir que alguien no nos gusta antes de que tenga razón? La respuesta es sí, efectivamente. Esto no significa necesariamente que seamos malas personas, no. Pero nuestro cerebro realiza un constante análisis respecto a evaluaciones rápidas sobre otras personas. Por ejemplo, le puede caer mal porque tiene un mal perfume de repente, porque no está bien afeitado, porque no cumple con su rasgo, ¿cierto? Por su expresión facial, por su voz.
2: Por ser morenito.
0: Por ser morenito. Por decir que soy comunista. Por la postura, por la forma de hablar, por los gestos, por las apariencias, por el comportamiento social. No analizamos, de alguna manera, esa situación de manera consciente, pero sí el cerebro nos integra rápidamente una primera impresión que de alguna manera dice que nos resulta familiar, de que esta persona algo no me convence. A veces sí puede existir una evaluación rápida basada en señales que realmente no hemos podido procesar conscientemente, que

0: Realmente el amigo realmente es pesado, realmente se sacaba una frase que son fuera de contexto y cae mal, ¿cierto? Porque en nuestro propio análisis de forma de llevar la vida decimos, no, este amigo no me va a caer bien. Habla de una manera que nos recuerda a alguien probablemente, tiene gestos parecidos a una persona de traumas vividos en el pasado, invade nuestro espacio personal constantemente. Esta parte es particularmente interesante porque puede ocurrir que una persona nos recuerde a alguien. No necesariamente física, sino que en su forma de hablar, sus expresiones, su humor, su manera de observar, su expresión, sus besos. Uno nunca sabe, ¿cierto? Por lo que la psicología ha estudiado cómo una primera impresión puede influir en la manera en que nos interpretamos posteriormente en el comportamiento de alguien. Si alguien nos cae bien desde el comienzo, tendremos a interpretar algunas acciones de forma favorable, pero si alguien nos genera una mala impresión, podemos no darle la oportunidad constantemente y que le caiga mal.
1: O sea, lo podéis rechazar de una, así.
0: Efectivamente.
1: Solo por ser feo.
0: Entonces, ¿qué dice la psicología respecto a esto? Los estudios clásicos de Solomon Hash mostraron que las primeras impresiones pueden organizar la manera en que interpretamos otras características de una persona. Posteriormente, investigadores como Alexander Turov estudiaron este libro que leí ayer. Investigadores como él estudiaron cómo las personas realizan evaluaciones rápidas a partir de los rostros, como bien decía, si es feito, entonces si se ha alejado del
1: cabello. Lejos.
0: No, de lejito nomás. Eso es lo que dice el amigo Alexander. También existe una amplia literatura sobre el sesgo de confirmación, categorización social y formación de impresiones que ayuda a explicar por qué una primera evaluación puede influir posteriormente en qué información notamos. En conclusión, de alguna forma, nuestro cerebro puede generar una impresión antes de que tengamos la primera palabra incluso de la persona. Es así como funciona nuestro cerebro. Y para eso, vamos a hacer un ejercicio. Y aprovechando que se encuentra Enzo, con vasta experiencia, amigo Enzo, ¿cuánto tiempo lleva en radio?
2: Sí, cerca de 10, por ahí.
0: Ah, ¿2010? Ya, una década no es menor, harta experiencia. Entonces, queremos hacer el siguiente ejercicio para poder evaluar estas primeras impresiones. Por lo que le vamos a pedir a auditores que al menos lleven un año escuchando la radio, de un año hacia arriba, no. No, porque ya los conocemos. Entonces, solamente auditores que sean de un año hacia arriba, o sea, perdón, de un año hacia atrás, que lleven un año escuchando la radio máximo, ¿cierto? Y hoy vamos a jugar a Pregúntele a un locutor.
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0: Este va a ser el estudio, ¿eh? Hoy, pregúntele al locutor. Si usted tiene alguna duda sobre los locutores, ¿cierto? ¿Quiere saber algo de qué es lo que hacen?
1: ¿Qué desayunan?
0: ¿Es verdad o no es verdad?
1: ¿Cuál es su comida favorita?
0: Claro. Y lo importante es que si usted... ¿Por qué coloca un rango de edad? Porque en el fondo son personas que probablemente no nos conozcan en este proceso de años. Entonces, partamos con las personas que tengan la primera impresión, ¿cachai? Esa es la idea. Entonces, por eso hacemos este ejercicio. Por lo tanto, hoy día junto a nuestro amigo Enzo vamos a jugar a Pregúntele a un locutor radial. Usted de 10 años, yo casi cercano a los 20 años, entonces tenemos una buena respuesta para darles a nuestros auditores. ¿Está dispuesto a jugar este juego?
1: Estamos aquí preparadísimos.
0: Es peligroso, ¿vale? Sí.
1: Es un arma de doble filo,
0: es
1: pero...
0: Es peligroso, ¿eh? Vamos a la primera pregunta del día de hoy en Pregúntele a un locutor de Radio.7. A ver, vamos a la primera pregunta de nuestro auditor.
4: Yo quiero saber a qué huelen los locutores.
1: Pero obviamente a fruta, a fruta rica.
0: ¿Cuál es su perfume, amigo Enzo? ¿Tiene algún perfume especial?
2: Sí, ocupo uno que se llama... Si me das un segundo lo busco.
0: Ah, ya, perfecto. No.
2: ¿No? Pero te puedo decir que tiene notas cítricas, amaderado.
0: Ah.
2: Y creo que se llama... tiene un nombre espectacular.
0: Entre medio de las cartas, ¿no? Es que está lleno de cartas que no se le...
2: Mira, ocupo el Essential.
0: Creo que este más o menos se haga una idea.
1: No sé si le pasa el olor.
0: A ver.
1: Pasa un poco el olor.
0: Tenemos más preguntas hasta ahora. Yo al menos Antonio Banderas, amigo. Antonio Banderas.
1: Otro
0: pero,
1: corte.
0: Sí, pero corte farmacia nomás. Corte perfume farmacia nomás, están mal los tiempos. 50 ml nomás, amigo, ahí me amé. Y aparte ayer andaba pasado sofrito. Vamos con hoy día no. Vamos con más preguntas. Pregúntale al locutor.
5: Sandu, ¿vas a ser locutora que están locos, no?
0: ¿Qué opina usted? ¿Usted ha trabajado en medios de informativos? Ahora un escenario más o menos diferente.
1: Hay que ser locos buenos.
0: Locos buenos.
1: Sí,
0: bueno, claro. Hay que tener.
1: ¿Pero tú? ¿Qué opinas?
0: Yo creo que igual hay que tener como un poquito de locura dentro de todo. Algunos le denominan carisma, otros ángel. Yo considero que es parte de la esencia tener un poco de locura en la vida diaria.

0: hay que tener carisma. A mí un día una chica me dijo, oye, tú tenés la carisma.
1: Tú tenés la carisma.
0: Tú tenés la carisma.
1: Tenés la carisma, te digo.
0: Así que ahora yo estoy confiado porque tengo la carisma.
1: Tenés la carisma. Yo conozco a una Karina, pero que está en el locutor de al lado. Vamos con más preguntas. Usted que pregunta al locutor.
2: Una pregunta para Sandu. ¿Ya? Sandu, tú, todo lo que han hablado, todo lo que han dicho, que tú eres bueno para fumar pasto, ¿es verdad? ¿Sí o no?
1: ¿Pasto caballo? No, no, no, amigo. Se dice muchas cosas. Existe un colega radio que se dedica a chismear sobre mi vida. Pero no,
0: calumnias.
1: No, amigo, calumnias, totalmente calumnias. Soy totalmente. No le hago ningún tipo de esos manjares. O sea, perdón, esas cosas, amigo, imposible. Pregúntele a un locutor de radio.
3: Hola, tío Sandu. Hola. Oye, ¿sabes qué habrá pasado por Prido Norte que hay tanto taco?
1: Eso mismo, lo que estábamos contando hace un rato atrás, el tema de la. No sé si. En realidad no sé el detalle, ¿eh? Nos mandaron una foto sobre agua que está saliendo del piso. Me imagino una.
0: Probablemente un grifo.
1: Un grifo, se destruyó alguna cañería. Entonces, está trabajando equipos de Aguas Araucanía y despidiendo gente probablemente allá. En el lugar.
0: Cortando cabeza al tiro.
1: Claro. Nos vamos con las últimas dos preguntas. ¿Qué le preguntaría un locutor?
4: ¿Cuánto gana un locutor?
1: Esa es una de las clásicas preguntas sobre que se imaginan que el locutor lleva mucho dinero a su familia.
0: Depende de qué tan loco esté.
1: Claro, también, claro, asignándoles niveles, ¿eh? Pero sí podemos decir que si hay un feriado de repente puede que caiga alguna cosita también ahí.
0: Siempre hay sus 10 feriados que pagan doble.
5: Tío Sandro, yo quería hacer una pregunta. ¿Es verdad lo del mito de la salida a Brasil? ¿De que si uno va en pareja vuelve soltero?
1: Dijimos preguntas al locutor, no preguntas personales.
0: No cuchillazo.
1: No, no es la idea de que ponga personal para mí, ¿no? No es la idea. Pero me dice por interno que... Ah, ya, me dice que hasta aquí nomás llegó el estudio el día de hoy.
0: Se acaba de acabar.
1: Al consejo. Vamos al consejo el día de hoy. Se pasan.
0: No vaya a Brasil.
1: Este se pasó 40 hectáreas. Vivo el consejo. Así que, sí, puede ocurrir que alguien nos caiga mal sin que haya hecho nada concreto. Nuestro cerebro genera impresiones muy rápidamente utilizando señales sociales, experiencias anteriores y recuerdos con expectativas. Pero hay algo importante. Sentir que alguien no nos gusta no significa que tengamos razón sobre esa persona. La intuición, como diría Shakira, puede detectar algo real, pero también puede estar mezclada con nuestros propios prejuicios, experiencias pasadas o incluso nuestro propio estado emocional. Así que quizás... la próxima vez que alguien te caiga mal sin haber hecho nada, en vez de preguntarte inmediatamente ¿qué tiene de malo esa persona? Podrías preguntarte ¿qué está detectando mi cerebro? Y en cuanto de eso, ¿realmente pertenece a esa persona lo que estoy llevando a cabo en un pensamiento? ¿Nos cae mal? ¿Realmente? ¿O simplemente nuestro propio cerebro está proyectando cosas sobre él?
0: No, de repente puede estar puro...
1: Claro, efectivamente, ¿eh? Efectivamente. Pero claramente, esa frase de... ¿será que está detectando mi cerebro esto? Eso no va a ocurrir.
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0: reggaetón. Escuchamos a J Balvin con el Jinza. Ya de regreso, señores y señores. Última media hora de este bloque. 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
0: Vamos a programar canciones. ¿A Tore le gustaría, amigo, programar canciones, amigo Enzo?
2: Sí, vamos a ir al famosísimo 2x1. Pero antes, si me lo permite, sí, por colega, supuesto, por supuesto, mándale un saludo a mi hija preciosa, chiquitita, Sol de la Voz, que me está escuchando allá bien lejos. Un abrazo para ti. Te amo mucho, hija. Y a continuación, vamos con lo que la gente está esperando. Vamos. El 2x1.
1: Ponemos a tu disposición dos canciones para que las programes desde ahora por nuestras líneas de comunicación. Desde ahora atendemos un nuevo 2x1.
0: Se metió la canción, amigo Enzo, ¿no?
2: A ver.
0: Es el 2x1. 2x1.
2: 2x1.
0: 2x1.
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0: Pero como siempre tenemos una temática y la temática del día hoy la escoge nuestro amigo Enzo.
2: Así es, vamos a ir a lo más popular de lo popular.
0: A ver.
2: Se acerca septiembre y algunos le dicen septiembre.
0: Ah, pero por supuesto.
2: Así que es por eso que en el equipo creativo y día de Radio Punto 7 hemos decidido que el 2x1 va a ser de la temática sobre canciones.
0: ¿Ya?
2: Que a nuestros auditores, porque esto no les pasa a los locutores.
0: Claro, por supuesto que no.
2: Les den sed.
0: ¡Ah! Sobre todo porque día de juernes. Así es, canciones que le den sed.
2: Como canciones que le den sed. Yo voy a tirar alguna.
0: Como por ejemplo.
2: Por ejemplo, no sé, se me viene a la cabeza una de Amar Azul como Yo tomo vino y cerveza.
0: Tenemos un buen megamix acá de Amar Azul, igual que lo tenemos para sonar. Entonces, ustedes a través del WhatsApp al 452592210, cada auditor propone una canción y escuchamos dos canciones. O sea, dos auditores son beneficiados.
2: Claro, las más votadas.

0: ¿no? ¿Cómo?
1: No, usted arma su propuesta, nos dan su propuesta nomás, nos dan su propuesta canción y nosotros.
0: Y el jurado elige, sí.
1: Claro, y el jurado elige. ¿Cuál, en este caso, nuestro jurado experto que tenemos acá en el locutorio le da más C? Le empieza a tiritar más la pera. Digamos.
0: Mira, están entrando, claro, están entrando.
1: Están entrando acá. Ah, le tirita más el güero.
0: Son como medio un palumpa, son, claro, varios. Son
1: chiquititos. Chiquititos. Vamos viendo entonces cuáles son las propuestas. Canciones que te generan ser.
2: Esa puede ser, Sandu. Tenemos set, mucha set, tenemos set, pero no sé quién la canta.
1: Perfecto, la canta la banda tropical del Vallenar. Esta canción es una rancherita, ¿eh? Una rancherita, me parece.
0: Buen tema.
1: Canciones que le den sed.
3: El mix de Armando Hernández.
1: El mix de Armando Hernández. Ya, perfecto, tenemos ahí.
0: ¿Cuál dijo el auditor, disculpa?
1: Un mix de Armando Hernández, ¿cierto? Para hacerle una noción, le voy a hacer un pinchazo nomás de Armando Hernández. ¡Sabrosura! ¡Yay, yay! Hay una pinchadita nomás para que sepa, bueno, a lo que se expone.
0: Esas del año nuevo igual dan sed.
1: Sí, por supuesto que sí.
0: Vamos, año más.
1: Vamos a ver si sale alguna sonora por acá. A ver, canciones que dan sed.
4: Buena, Don Sandu. No quiero dormir de Amar Azul.
1: Ya.
0: Sí,
1: ya. Tenemos solo Megamix, ¿no? Así que yo creo que es el Megamix principalmente. Sí, aló.
5: Sonora Malecón.
1: La Sonora Malecón. Canciones que a usted le dan sed.
6: Esa que dice... Y me bebí tu recuerdo.
0: ¡Oh! ¡Qué buen tema! Ese es para ir a meterse a un bar ahí, en los lugares más escondidos.
1: La Feria Pinto, vaya. ¡Aló!
2: Hola, Sandu. Música ligera de Soda, de versión en vivo.
1: Mira, la música ligera de Soda, ¿cierto?
0: Ah, eso le da sed, sí, es raro eso.
1: Efectivamente, le da sed. Le ganas de empuñar el puño, digamos. ¡Aló!
4: Sandu. Mira, la propuesta mía, una que me da sed. Es un tema que se llama Faltan 5P, así. Faltan 5P para tomar ese pip, para tomar con los pips en la plaza. Temazo, es un cumbión así como para que te dese. Faltan 5P, o sea, faltan 5 pesos para comprar un vinito.
1: Ya, claro, se entiende, amigo, el concepto. Bien, me parece bien, grande. Anotá la propuesta, a ver por acá, amigo Marcelo.
7: Hola, Sandu.
1: Hola.
7: ¿Cómo estás? Sigo siendo el rey.
1: Buen tema, igual. Perfecto, canciones que dan sed.
8: Buena, Sandu. Ah. A mí las que me dan sed son esas de los Reales del Valle, como la del R15. ¡Qué bonito se ve el potro! ¡Qué vamos!
0: ¡Buen tema!
5: Aquí estamos. Vienen las fiestas patrias.
1: ¿Sí?
5: Tómese otra copa de vino.
1: Perfecto, por acá, ¿quién más?
9: Tío Sandro, la de Amar Azul. Yo tomo vino y cerveza.
0: Pero ya, claro.
9: Bueno, te... Oye,
0: yo sé una.
1: Ya, a ver.
0: La Pirilacha.
1: La Pirilacha también, la le, pirilacha, da sí, le da sí, C. Le da C
0: en septiembre.
1: Por acá también.
10: Brindemos por la cumbia de Santa Feria. Buen tema.
1: Buen tema, mi rey.
10: Y termina como cumbia.
1: Buen tema, mi rey.
0: Está difícil hoy día.
1: Sí, están por lo menos muy buenas canciones. A ver por acá, hola.
11: Tenemos set.
0: Efectivamente, ese está ganando, acumulando puntos.
1: Acumulando puntos.
4: El galeón español.
1: El galeón español, perfecto. El galeón español. A ver, por acá arriba, hola.
4: No, yo cuando escucho el mix de Antonio Río, me muero de sed.
1: ¡Uy! Es que ese mix es muy bueno.
0: El maestro.
1: Pero sí tiene que ser entre, por ejemplo, si colocamos Megamix, tiene que ser o el mix de Mar Azul o el mix de Antonio Río, porque los dos son de larga duración. Entonces, ¿cuál le gustaría a usted?
0: Si alguien más vota por Antonio Río, ahí se pone pelea la cosa.
1: Ya, a ver por acá. A ver, hola.
12: ¡Qué calor, veo! ¡Qué calor que tengo yo! ¡Que levante la mano, coño!
1: Perfecto, perfecto.
0: Te va más.
1: ¡Qué calor! Ya, perfecto. Ya, ok. Yo creo que ya tengo seleccionado uno ya.
0: Oye, falta uno, ¿no? ¿Ninguno?
1: Mira, tengo seleccionado un tema, ¿cierto? Ya lo tengo listo. Pero me falta el remate, ¿cierto? El remate de aquello. Entonces le vamos a pedir a nuestros auditores que solamente voten por Amar Azul o por Antonio Ríos. Amar Azul o Antonio Ríos, ¿cierto?
0: Sí. Oye, me parece increíble que hayan dejado fuera Mujeres y Cerveza.
1: Mujeres y Cerveza. Sí. No salió, bueno. No mencionaron.
0: Increíble.
1: Ya, Amar Azul o Antonio Ríos. Rápidamente, a través del WhatsApp. Ahora ya.
0: A votar.
5: Amar Azul.
1: Amar Azul. Ya, perfecto.
0: Voto para Amar Azul.
5: Tío Ríos.
1: 1-1. Esto es difícil. Difícil entre dos maestros.
5: Armando Hernández.
1: No. Amar Azul o no mezclen los nombres.
5: Amar Azul.
1: Amar Azul.
10: Amar Azul.
1: Amar Azul.
5: Amar Azul.
1: Amar Azul.

0: Antonio Ríos.
1: Ya, la votación entonces la tiene usted, amigo.
2: 4-3.
1: ¿Cuál ganó?
2: Amar Azul.
1: Perfecto, vamos entonces a programar la primera canción y cerramos con el mic de Amar Azul. Nosotros nos vamos, ¿eh?
2: Chao.
1: Amigo, ¿algo que decir? Usted mañana va a estar acá igual, ¿cierto?
2: Sí, mañana recuerda que estamos con la Supernova.
1: Efectivamente, en el Casino Dreams de Temuco, para que usted no se pierda esa transmisión.
2: Chao a todos. Recuerden que me deben el dato de los mil cabos en Temuco.
1: Sí, todavía no lo dan, ¿eh? Ya, vamos a cerrar entonces con las dos canciones de este modo. Una canción número uno.
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4: Una buena canción para cantar, a ver.
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0: o algunos siguen hasta hoy. Gracias totales.
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0: señora pesada. 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
1: Esta cabeza.
2: Bueno,

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0: 5 de la tarde con 11, 5 de la tarde con 11, 5 de la tarde con 11. ¿Cómo están, familia? Se viene la lluvia amenazante. Venía caminando hacia la radio y los mansos goterones. Así que se viene recuática la lluvia, parece, ¿eh? Comentarles que, como siempre, vamos a estar juntitos aquí hasta las 9 de la noche. Junto a quien les habla, Karina Gutiérrez presente, pegándote el show con la Karinita. Cambiando.
1: Hola, Karinita, ¿cómo estás? Pensé que venía la Karen por esa cortina. Ella la usa.
0: ¿En serio?
1: Ya, besito, que estés bien. Ya estamos conectados con la punto 7 desde tempranito, así que le estábamos esperando. Un beso.
0: Muchos besos, cariños, para ti, hermosa. Y la luna. Va, la luna, nada que ver.
2: Y el mundo está cambiando. ¡Ah! Y cambiará más.
0: Te sale igualito, Waldo. Recuerden que pueden empezar a reportar sintonía ya a esta hora de la tarde a través de nuestro WhatsApp.
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5: Muy buenas tardes, Karina. Sobamos y repartiendo acá directamente ya como una nene. Voy en la sintonía, pégate el show con la Karina. Y así estuvimos con la lluvia, eso es el día de ayer en esa ciudad. Muy buena jornada, Karina.
0: Muy buena jornada para ti también, queridísimo amigo Moisés Gutiérrez.
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0: Yo venía para acá pensando que mañana era fin de semana. A ese nivel de sed estamos hablando. Yo juraba de guata que hoy era viernes, mañana sábado. Oye, yo no he tenido la posibilidad de estar con el colega nuevo, guata. Todo porque soy la que se va más tarde, ¿cierto?
2: ¡Viva la punto 7!
6: Hola, Karinita, ¿cómo estás? Yo he estado todo el día escuchando radio y terminaré contigo, Karinita. Que tengas buen turno.
0: Muchas gracias, amiga. Y hoy día no tiene nada para la venta, ¿cierto? No hay quequito, no hay dona, no vamos a tener nada para la venta hoy día. Ando con unas ganas de comer queque. ¿Quién dijo queque?
7: Pita Karina Mandarina, ¿cómo está usted? Bienvenida. Aquí tengo un buen programa y aquí nos vamos a estar acompañando.
0: Aquí nos vamos a acompañar, mi amigo Jaimito Cirilo. Éxito para ti.
2: ¿Cómo? ¿En esta radio los audios son en vivo?
0: Sí, pues.
8: Hola, mi cari hermosa. Yo igual tengo sed, pero sed de un heladito, cari.
0: ¡Oh, qué rico! Ayer me dio una de esas sed peligrosas. Y yo dije, oh my God. Así que me fui a comprar. Le dije, hija, ¿por qué no voy a comprar una bebidita? Eran como las 10:30 más o menos. ¿Qué?
2: Karinita, la misión de ustedes es averiguar. ¿Qué anda trayendo el colega nuevo en la mochila? El Julián dijo que andaba con la mochila para arriba y abajo.
0: ¿En serio? Oye, hablando súper en serio, yo, como soy la última en irme, soy la que también entra un poco más tarde, ya a las 11:30 ya tengo que estar en la radio o subiendo contenido a las redes sociales. Desde las 11:30 hasta las 9 de la noche. Pero yo no cacho a los chiquillos que están acá tampoco. Llego tarde, llego justo cuando ellos se van.

0: entonces me siento como un poco perdida de la radio. Ahora, en este preciso momento, no sé quién soy.
1: Hola, querinita hermosa, ¿cómo estás tú?
0: Hola, Josito.
1: Por acá. Oye, ayer me parecía haberte hablado, pero nunca escuché mi audio. No sé si lo pasaste o no.
0: Pero por supuesto.
1: Yo ya obvio. Saliendo de la peguita, mañana es viernes, como tú dices, pero mi horario mañana es hasta las 2 de la tarde. Así es que, además, tengo cumpleaños mañana, se viene con Tuti. No tomo, pero igual, algo le hago. Eso, yo soy un 7, ¿y tú?
0: Sí, pero quizás no tomas alcohol, pero puedes tomar jugo, bebida, agua, té, café, mate. Sí, cuando uno dice tengo sed, no necesariamente uno habla de alcohol. ¿O sí, guatón?
2: Karinita, de las 11 y media hasta las 21 horas.
0: Sí.
2: Con razón. Estáis por sobre las termitas.
3: Buenas son las tardes, señora Cari. Gualo, gualo por acá. Espero que esté bien. Bendiciones para todos los auditores, que lleguen bien sin novedad a su hogar. Saludar al gran y maravilloso, estupendo, guapetón Benjamín, y también a Juan Alberto, que es el mejor de los mejores, number one. Y lo otro, abrace y sienta el cariño que tienen por usted en su casa. Siéntalo y no lo cambie por nada. Eso, gualo, gualo, ya tú lo sabes.
0: Qué lindo. ¿Usted ha sentido alguna vez que no tiene cariño en su casa? Que lo único que hacen es reclamarle.
4: Hola, hola, Karina Curioso, aquí en La Chamba. Escuchando la punto 7. Saludos.
0: Saludos. Ahí está mi amigo Juanito. Vamos a estar revisando uno a uno todos sus mensajitos que nos dejan a través de nuestro WhatsApp.
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0: Por mientras los dejo junto a Estrellita de Madrugá. Yo te veré. Yo cada vez que escucho esta canción, como que me prendo. Me encanta.
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Por lo visto todavía no se larga la lluvia con todo, sí. Y cuando yo venía caminando solo habían goterones. Ni siquiera eran como, no, estaba chispeando. No, eran goterones. Así que si se larga la lluvia, usted me avisa nomás, Karinita, acá en San Ramón está lloviendo. Aquí en Padre Las Casas, aquí en Cholchol, acá en el centro, aquí en Avenida Alemania. Ahí usted me va avisando.

0: Hola, Karinita, muy buenas tardes. Aquí estamos reportando.
1: ¿Cómo está, mi amigo
0: Juanito? Ayer fue un programa fabuloso y espero que el día sí, que el día de hoy sea más lindo que ayer.
2: Yo era el lunes más.
0: Ese era antes. Estuve enfermito, parece que está diciendo que estuve enfermito.
1: Ay, chiquitito.
2: Estuve con febre.
0: Ya, con ya, Karinita. Yo soy un 7, aquí te vamos a estar acompañando hasta las 9 de la noche, ¿ya?
1: Ya.
0: Ya, yo soy un 7 y le llegué a ir a tu casa
2: y
0: cuando se vaya.
2: Y lloviendo.
1: Ya, y yo, cuando llegue a mi casa, les voy a avisar a través de mis redes sociales que llegue bien a mi casita, pero nos queda harta horitas todavía. Y lo importante es que ya no tiene más fiebre el nieto, po. Ahora ya está bien, está sanito. Besitos para ti. Y lo más importante de todo esto es que te tienes que recuperar, ¿ya? Y con el amor de todos los que están ahí en la casita te vas a recuperar. ¿Cómo está, don Luis? ¿Qué pasó?
3: Hola, Karina, ¿cómo estás? Gusto saludarte. Muy, muy buenas tardes. Acá, más o menos, nomás, pues.
1: ¿Qué pasó?
3: Oye, Karina, mira, quiero a través de tu programa mandarle un mensaje.
1: ¿A quién?
3: Al chofer que me chocó el auto al lado fuera de mi casa. Es un conductor de la línea 7. Ya lo tenemos identificado a través de las cámaras. No quiero ir a armarle escándalo al a cuánto se llama al terminal.
1: ¿Ya?
3: Ni mucho menos armarle problema con su empleador. Así que dígale que lo espero en mi casa después de las 8, que se presente y venga a pagar los daños. Hay muchos, muchos, bueno, excelentes conductores en la línea 7, pero este vaca hay uno solo.
1: Este vaca y
3: los demás son todos conductores. El vaca, el que me chocó el auto. ¿Cómo no saber que hay cámara en todos los lados? Ahí te mando una fotito de los daños del auto.
1: Pochado de Luis, que tiene mala suerte. Más encima. Yo pensé que era una broma al principio, pero no, es verdad. Efectivamente, le chocaron el auto a don Luis. Así que obviamente, si uno hace daño a un vehículo, sobre todo, tiene que hacerse responsable. ¿Cómo se va a hacer el loco ahí? Aquí no ha pasado nada.
4: Hola, Karinita, escuchándote acá. Ando por el centro de Temuco, donde se me perdieron mis lentes. Alguien por ahí, si vio un par de lentes, por favor, que me lo haga llegar, que me los entregue, por favor, los necesito, urgente. Gracias, Karinita, linda tarde, bendiciones.
1: Igualmente para ti, mi Pili preciosa. Oye, Pili, el otro día yo te decía, envíame alguna fotito de tus lentes o si sales tú con los lentes puestos, porque te imaginarán la cantidad de cosas que se pierden. Y no todos los lentes sirven. El otro día me mandaron una fotito de unos lentes que claramente no eran los tuyos.
5: Carinita, quiero una virtuosa la pena.
6: El mundo está cambiando. Y cambiará más.
7: Hola, Carinita bella. Buen turno, un abrazo.
1: Abrazo, besito para ti también, María Muñoz.
8: Karina, compra qué, que yo te llevo el copete.
1: Ya. Karinita, ya empezaron por aquí con lo rico. Hoy unos alfajores, qué rico. ¿Qué tiene don Luis para nosotros? Yo digo, don Luis, si usted tiene tiempo para ir a ver a la chiquilla ahí donde don Luis, ¿por qué no pasa para acá y nos trae uno de esos ricos? Que me manda fotos nomás. Y me deja todo antojado aquí.
9: Hola, hola, Karinita, que tenga linda jornada. Te habla Luis de acá desde la New Sorba. Si usted que quería quequito, allí tiene la vitrina, vea. Así que puede alguien pasar a buscar e ir a dejarle.
1: Pero
9: para
1: venga
9: allá.
1: Usted,
9: o pasa
1: pues
9: su esposo, o vienen los dos más tarde a buscar un quequito y se toman un cafecito conmigo. Bueno, saludos a todos los adictos a Punto 7, que Dios les bendiga a cada uno.
1: Igualmente para usted, don Luis. Ya, pu. Así como usted va para donde de la chiquilla, don Luis, venga para acá para la radio y nos tomamos un cafecito con un quequito arriba. ¿Qué le parece mi invitación? 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Seguimos en compañía.

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Nos vamos a una pausa, así que filo contigo. Miguelo, filo contigo. Filo, filo, filo contigo.

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0: gracias si me dijeron que soy mami chula. Me tengo que sentir halagada, ¿cierto? Mami chula.
1: Hola, Carolina, por acá, reportando en sintonía, de regreso a casita ya, saliendo del trabajo. Espero que estén bien, que tengan una buena jornada. Yo soy un 7, ¿y tú?
0: También, pues, como todos 7 aquí.
2: Hola, mi carinita, ¿cómo hola, estás? Mi Tabi, Tabi. Yo estoy con un dolor de cabeza desde ayer, antes de ayer. Me duele mucho la cabeza, pero aquí aguantando. Hoy no trabajé, me quedé en casita, así que aquí estoy estirándomelas. Oye, Cari, estaba viendo la teleserie, qué buena. ¿Cachai tú que la mujer esta fue a la casa de una negrita? Yo ya caché todo el rollo.
0: Ya, cuéntame. Digo? Sí, porfa. Sí, porque supuestamente la hermana chocó a borracha, ¿sí? Tuvieron un accidente y murió su hermano y ella se culpa toda la vida de eso. Ya, perdón por estar hablando de eso. Y ahora esa señora estaba viendo al hermano, pero dejándole flores. No entiendo nada. Ya, cuéntame, cuéntame. La novela, Poguatón.
3: Cari, el sábado con el gordo escuchamos esta canción que le pusieron ustedes en la radio. Pues, hoy nos acordábamos que Miguelo, con esa pura canción, fue festival de Miguelo.
0: Sí.
3: Y ese gordo, lo que pasa es que tenía facha, tenía sex appeal. Oye, buen tema.
0: Pero ahora en estos tiempos, si yo saco una canción, me faltaría la pura facha y el sex appeal. Imagínate cuántos artistas bacanes, cabros que estudian, que se sacan la miércoles perfeccionándose, haciendo cosas bonitas, y aparece una canción así X y se hace famosa. Una canción de la IA X y se hace famosa. Ay, está mal pelado el chancho, diría la radio.
4: Hola, mi caribello, espero que hoy día se encuentre mejor, con más ánimo, aunque está heladito, pero no importa, que esté mejor. Yo hoy día estoy en esos días atroz, amanecí con dolor todo mi cuerpo, así que estoy en camita tratando que se vaya este maldito dolor, pero bueno, voy a estar en tu compañía, ¿ya? Besitos, saludos.
0: Saludos, besitos para ti también, bella. Oye, recupérate, por favor. Con todo nuestro amor, con todo nuestro cariño, te vas a recuperar, ¿ya? Aprovecha de descansar, dormir un ratito. De repente, cuando uno tiene dolor, guatón, es que no es lo mismo estar enfermo y acostado que estar flojeando y acostado. Cuando estuve una semana, guatón, una semana en cama, mi papi nomás me fue a ver. Te lo juro. Encima estábamos los dos enfermos con Juan Alberto, entonces uno cuidaba al otro, que éramos unos viejitos.

0: claro, no daban ganas de nada. Lo único que hacíamos era dormir, despertábamos, comíamos algo.
1: La negrita fue a ver la tumba.
0: ¿Ya?
1: Y dijo, ando viendo a mi esposo.
0: Sí.
1: Y la mujer fue a la casa de la negrita y había una persona en silla de ruedas. Y el que está en silla de ruedas, estoy segura que es el hermano. Y esta mujer, como es tan mala, culpó a la borrachita. ¿Cachai? Entonces, y la negrita entregó el cuerpo del hermano por sepultarlo, suplantando al hermano. ¿Me copiaste, Cari, o no?
0: Todo el
1: entonces,
0: rato.
1: Entonces, no es el hermano que está sepultado, sino que el marido es la negrita.
0: ¡No! Entonces, el hermano está vivo. Por eso la señora vieja esa, la mala, no le va a dejar ni flor al cementerio, porque obviamente no es su muertito.
2: Hola, tía Cari. ¿Cómo estás el día de hoy?
0: Muy bien.
2: Yo soy Nachito Vidal. Soy un 7.
0: Nachito, ¿cómo estás? ¿Y tú? Se nota que andas muy bien, por lo visto tu vocecito se escucha de muy buen ánimo.
3: Como Claudio Rey cuando sacó esa canción, ¿por qué llora la tarde su llanto?
0: Oye, Claudio Reyes, que en paz descanse. Claudio Reyes. Claudio, no, Claudio Reyes. Claudio Reyes. ¿Tenemos alguna? Esta. Ay, oh, ¿verdad? Esta también.
4: Está llorando y es por ti.
0: Fue la canción que sacó Claudio Reyes. No, después sacó otros temas, pero no fueron tan furor como esta.

0: hoy es por ti.
1: Esto es la Fundo El Carmen, en la avenida Los Creadores con los Fundadores.
0: Creadores con los Fundadores.
1: Para que los automovilistas
0: tengan mucha precaución porque hay animales en la vía. Esto es en Fundo El Carmen, chicos. Animales en la vía y una
1: Esto acá. Es la Fundo El Carmen, en la avenida Los Creadores con los Fundadores. Para que los automovilistas tengan la precaución. Son cuatro terneritos que están ahí
0: cuatro vacunitos.
1: Tomando once.
0: Cuatro vacunitos comiendo pastito, aprovechando de cortar el pastito. Precaución, chicos. La tarde está llorando.
2: Cari, ¿ah? Cari, pero peor fuese. Te pintaron pajaritos en el aire. Cantaron la única como en cinco versiones. Remix, reggaetón, cueca le faltó. Pero era la única canción que tenía, no, desgraciado.
0: Te faltaron pajaritos en el aire.
3: Hola, Carolinita, ¿cómo estás ahí?
0: Hola, bien,
3: oye, es un buen programa, mira, estoy acá en Temuco, tú sabes que yo soy de Coñeripe, pero la lluvia y este invierno me han estado un poco más acá. Y te quiero hacer un comentario, nada que ver, pero a lo mejor los auditorios lo saben.
0: ¿Ya?
3: Pucha, estuve cargando benzina ahí, en Bulnes con Lautaro.
0: ¿Ya?
3: Donde está Profoto. Mucha gente debe pasar por ahí. Y me tomé el tiempo, me voy a alargar un poquito. Pero
0: dale nomás, tranquilo, tengo
3: hay una
0: todo el tiempo del mundo.
3: De zánganos que se ganan ahí a tomar, que antes se ganaban al frente del Santa Isabel y no dejaban pasar a nadie.
0: Ya.
3: Mira, pasa gente de la tercera edad y les da miedo.
0: Claro.
3: Realmente les da miedo y pasan por al frente, todo mojado. Se toman las calles, toman, fuman marihuana, me da lo mismo que lo que fumen. La idea es que los vagos se vayan por otro lado, las autoridades deben ver eso también cuando los fiscalizadores de la municipalidad dan su ronda o les tienen miedo o les convían copete, no sé. Pero están a la vista de todo Temuco y yo creo que es un descaro que esta gente esté ahí, oye. Porque realmente uno lo hace por la tercera edad, por los niños que también pasan, por los estudiantes. Pero al final le da miedo. Así que me alargué un poquito más, pero yo creo que mucha gente también los ha visto. Y realmente son unos vagos, zánganos, que solamente viven para tomar. Y al final, ni un aporte para esta sociedad. Listo. Cuídate, Karenita. Disculpa que fui en esto, pero no podía dejarme a mano la radio, que todos lo escuchan aquí en Temuco, la mayoría, y no podía estar ajeno a esto. Listo. Chao. Un gran abrazo. Te escucho siempre. Chao, chao.
0: He dicho, caso cerrado. Hoy ahí está el Huguito. ¿Bien, Huguito? Sí, es verdad. De repente uno normaliza cosas que no tendría por qué normalizar.

0: normalizar, Poguatón. Y en este caso, claro, están estas personas que siempre están para ahí en la esquina, bebiendo alcohol en la vía pública, cosa que no se puede hacer. Pasan, como dicen, personas mayores, pasan adolescentes saliendo de sus colegios y ellos también van a ver eso y van a decir, ah, pero entonces es súper normal esto. Cuando yo sea grande quiero ser como ellos. Pero de todas maneras, ahí un tirón de orejas. Y más atento a lo que pasa en nuestra ciudad.
1: Tengo que decir algo a favor de esa gente, de esos vagos que dice el caballero. Yo trabajé por años en Santa Isabel y todos esos muchachos no son personas malas. Solamente que la gente igual empieza a ponerle cara solo por el hecho de andar a lo mejor tomando. Entonces obviamente que ellos se defienden y se ponen agresivos por el trato que reciben también. Entonces igual uno tiene que ver eso también. Yo me da pena, la verdad.
0: Obvio, da mucha penita y te encuentro toda la razón. Vaya, la que no queda mal con nadie. No, pero ¿cómo? No podís, primero que todo, no puedes tomar en la vía pública. Una persona, yo, si me viene tomando en la calle, me ve carabinero, me va a tomar detenido. No sé cómo vamos a normalizar algo así. No corresponde. Aló. Aló. Oye, ¿qué cuesta? Ahora sí.
2: Oye, ¿dónde dijo que estaban ubicados los socios? ¿Dónde dijo que estaban ubicados? Que tengo una cepa ir a compartir con ellos.
0: Tienen que ser muy simpáticos también los cabros, ¿sí?
3: Legalicen la marihuana.
4: A mí no me da pena, ninguna pena. Tirón de ojeras nomás.
5: Muy bien.
6: Cari, yo opino lo mismo que el caballero, porque así como son los guardias municipales capaces de sacar a la gente que va a vender sus productos, sus hortalizas, ¿por qué no sacan a esa gente que anda ahí curada, tomando y tomándose las calles? Oye, si de verdad uno no puede pararse por ahí porque te atajan entre dos a pedirte dinero.
0: ¿En serio?
6: Y da mucho susto.
0: Ay, a mí no me gusta ir para allá. ¡Córtale la cabeza! No, burrosita, ¿cómo va a decir que me lo enlaguieran? No son los tiempos.
7: Como dice el caballero, ahí los municipales salen a puro dar vueltas y a quitarle la verdura a las caseritas de ahí del centro. Sí, nada bueno, más.
0: Eso también me da mucha pena. Prohibido besar al conducir. Hola, Karenita, linda tarde. Linda tarde para usted también.
8: Sí, verdad, estar en la cama, tengo más dolor, me tengo que parar, caminar un poquito y ahí volverme a acostar, pero no pasa, no pasa.
0: Oye, 5 de la tarde, 54 minutos. La tarde está llegando y es
9: por ti. Hola, Karin.
0: Hola.
9: Hoy, linda Karin, actualízame, me acabo de conectar. ¿De qué lugar hablan?
0: ¿Cómo se llama esa calle, Bulnes? ¿O no?
10: Yo creo, Karen, que si piden para comer no hay problema. Claro. El caballero en ningún momento dijo que ellos eran malos o mucho menos. Él dijo que a la gente mayor le produce miedo pasar por el lado de ellos. Yo creo que no solamente a gente mayor, a todos. Porque ellos lo que hacen es pedir y de forma agresiva. No es bueno eso.
0: ¿Cómo podríamos pedir? Hola, disculpe que lo moleste, ¿cómo le va? Mucho gusto, muy buenas tardes. Mi nombre es Karina Gutiérrez. Quería ver si le sobraba alguna monedita por ahí para poder compartir algo aquí con mis amigos.
11: Bulnes con Lautaro.
0: Bulnes con calle Lautaro. Ahí está. Ya, guatón. Solo 5 minutos nos separan de las 6 de la tarde y por supuesto nosotros no estamos solos, nos acompañamos de Frigorífico Los Arrieros. 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

0: 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La tarde está llorando y es por sí. Adiós, amor.
1: Como siempre.
0: La de Elio Valdés junto a qué personaje. Vamos a ir a una pausa, volvemos con el boletín informativo y el romántico de las 6. Aquí en Punto 7.

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3: Llegó la hora de las noticias, 6 de la tarde, 2 minutos.

les contamos que las obras de cuatro estudiantes del Colegio Municipal Mundo Mágico están publicadas en el tomo 7 del concurso literario araucaniense en palabras. Se trata de Jaciel Zagal Arias, de 9 años, con su cuento El Campo. Leonardo Gómez Pérez, de 10 años, con Lago Cólico. Además de Matilde Jara Santos, de 9 años, con En Coñaripe. Y Emilia Obreque Tiznado, de 11 años de edad, con Fin de Clases. Lo que comenzó como un taller de rescate lector en el Colegio Mundo Mágico, hoy se consolida como un semillero de talentos con el logro de cuatro estudiantes cuyas obras están publicadas en el tomo 7 del concurso literario Araucanía en 100 palabras. En otro ámbito también les cuento que el Servicio Médico Legal entregaría este jueves el cuerpo del estudiante de la Universidad de la Frontera que murió el miércoles cuando practicaba rafting en el río Liucura en Pucón. La tragedia se desató la mañana del miércoles cuando un grupo de estudiantes de la carrera técnico en guía de turismo Aventura de la sede Pucón de la UFRO participaba de una actividad académica en el río Liucura. Por causas que se investigan, cuando practicaban rafting, una balsa con 6 estudiantes se volcó y uno de ellos, Marcelo Nicolás Fuente Alba Chávez, de 34 años, fue arrastrado por el río y encontró posteriormente a kilómetros de distancia del lugar donde ocurrió el accidente. Pese a la maniobra de reanimación efectuadas por el guía y personal médico, se produjo su lamentable deceso. Según se detalló, Marcelo Fuente Alba era oriundo de Chillán y cursaba segundo año de la técnico en guía de turismo Aventura en la sede Pucón de la UFRO. Su repentina partida causó conmoción no solo en la casa de estudios, sino también en su región de origen.

Por último, les cuento que el Centro Zonal de Meteorología Marina de Talcahuano, a través de Servimet, emitió un aviso por probabilidad de ocurrencia de nubes conectivas asociadas a trombas marinas entre la región del Maule y los ríos. Desde este jueves 27 hasta el sábado 29 de agosto, el primer aviso va a afectar desde el Biobío a los ríos en el sector costero desde este jueves 27, horario de mayor atención de las 2 a las 9 de la noche. Tipo de nubes que se forman debido a fuertes corrientes ascendentes de aire cálido y húmedo que contrastan y se condensan con el aire frío y más seco de su alrededor. Tienen un desarrollo vertical y su estructura se perfila con contornos similares a los de un coliflor. Luego, el viernes 28, el aviso va a afectar desde el Maule de los Ríos en el sector costero. Finalmente, el sábado 29, esta probabilidad de nubes con convectivas va a afectar desde el Maule hasta la Araucanía en el sector costero con horario de mayor atención desde las 5 de la madrugada

0: las 2 de la tarde. Y respecto a las condiciones esperadas, se pronostica posible desarrollo de nubes convectivas que generaría condiciones propicias para la formación de trombas marinas. De esta forma nosotros cerramos nuestro boletín informativo de las 6 de la tarde aquí en Punto 7. Ustedes sigan en nuestra compañía.
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1: Estoy contenta. Estoy contenta porque hice feliz a mi amiga Alicia. Me dice, Cari, me encanta Miguel Bosé, mi artista favorito, y muchas gracias por ponerlo. Amiga, estoy muy contenta por ti porque siempre cuando suena Luis Miguel y sé que no te gusta, sufro. Pero... Así que esta canción va dedicada para ti, amiga, te quiero.
2: Karina, chuta. Marca ese tema, márcalo, márcalo, márcalo.
1: Lo marco, lo marco, lo marco, lo marco. ¿Qué dice el público? ¿Lo marco o no lo marco?
3: ¿Qué pasó con Luis Miguel? El mejor.
1: Lo marco, no lo marco. Información. Se informa a la comunidad el fin del paro de los recolectores de basura domiciliaria de Temuco. Los servicios de recolección van a retomar sus funciones normales a partir de las 6 de la tarde de este jueves 27 de agosto. Y la medida permite la normalización progresiva del servicio de retiro de residuos, chiquillos. Estamos volviendo a la normalidad. ¡Hija! ¿Lo marco, lo marco, lo marco, lo marco?
4: No, no lo marque. Oh.
1: Bueno, no puedo.
3: Márcalo, márcalo, Cari. Saludos.
1: Saludos.
5: Carinita, le vamos a dejar el saludito a la cosita más hermosa del mundo mundial. Que se cuide mucho. Viene manejando.
6: Márcalo, márcalo, márcalo, Carinita.
1: Ya. Son la mayoría y la mayoría aquí gana. Así que, marcado. Tú, tú, tú, tú. Así es la cosa.
3: Karinita, márcalo, márcalo, márcalo, márcalo. Muy bueno el tema. Un 7.
1: Generalmente los románticos que tenemos después de las noticias son todos súper buenos. Sí, guatón, son buenos. Ay, Dios.
6: Márcalo, márcalo, vacaciones. Tu, tu, tu, tu, tu, tu.
7: Hola, Cari Bella, ¿cómo estás?
1: Hola, hermosa.
7: Te comunico que vamos a dejarte el regalito. En 5 minutos más, aproximadamente, estaríamos por allá. Besitos, soy un 7.
1: ¿En
7: tú?
1: ¿Serio? Ay, que me pongo ansiosa, ¿en serio? Que soy lindo. Karinita, pone una canción de los peregrinos.
8: ¿Hoy será el pop o no? Hoy, porque ellos, desde que yo estaba en el liceo, que piden iPhone. Y eso ya hace muchos años.
1: Muchos años.
3: Marihuanice la levaliguana.
1: Me encanta porque tenemos tantas cosas para conversar, ¿cierto? Ali, ¿por qué tan extendido tu mensaje? ¿Qué pasó? Acuérdense que todos quieren hablar. Si usted manda un mensaje de más de 35 segundos, ya le está quitando al resto la posibilidad de mandar un mensaje.
9: Hola, Carolita, aquí la están tirando con balde acá en Pedro de la Liga.
10: La Carinita.
9: Desde mi trabajo.
1: No se va a ir a la
9: Carinita,
1: nomás.
9: Mira, te voy a contar una situación que vi ahora cuando andaba en el reparto de los niños de la escuela.
1: Ya, ¿verdad que
9: porque
1: iba a
9: ir al... tenía que ir a repartir a los más chiquititos?
1: Sí, pues.
9: Andaba en el sector de Laraquete.
1: Tengo que poner de sopeso.
9: Y no, andaba ese furgón de las golosinas vendiendo. De repente aparecen dos tipos encapuchados, le abrieron el furgón, le sacaron las cosas adelante y no contento con eso, la dejaron a pie, le quitaron el furgón y se fueron arrancando. Nosotros, lamentablemente, lo único que pudimos hacer era llamar a carabineros para que vinieran a ayudarla, porque yo, por lo menos, no quise hacer nada por miedo, porque iba con niños muy pequeños, claro. Y quedaron muy asustados, muy traumados, y bajaron llorando algunos que tenían miedo. Yo los calmé, les dije que no pasaba nada, que no nos pasó nada, así que se fueran tranquilitos, y allá hablando con cada apoderado del niño que bajó llorando, que lo que habíamos vivido. Eso, Karinita, precaución, porque andan dos tipos asaltando. Menos mal, a nosotros, gracias a Dios, no nos pasó nada.
1: Oye, Ali, qué terrible. De verdad, de verdad, de verdad. Lo encuentro increíble que ahora ni siquiera porque hay personas dentro de un auto, respetan a esta gente. Ya no existen códigos en nada, guatón, te lo juro.

0: La delincuencia al máximo, ellos felices en las calles. Y uno va a tener que andar escondido en sus casas y ellos felices en sus calles.
1: Mamita, ¿qué estás pasando? Y tú no sabes por qué.
2: ¿Por qué tan caro el digüeñe?
0: Ni siquiera digüeñe podemos comer tranquilo, hasta nos quieren asaltar con los digüeñes.
3: Es a José Antonio Cas, bota dos.
0: Ah, pero no voy a decir nada, mejor no voy a decir nada.
1: Cuando se estaba bañando,
0: manita. Pero tengo rabia ahora, imagínense, uno no puede andar tranquilo.
3: Pero se venció el comunismo, la gente.
0: Lo encuentro de verdad una lástima y me da mucha pena. ¿Saben qué? Estoy tan enojada, que me voy a ir para mi casa.
3: Hola, cita cari. ¿Sabes que fui a comprar un anillo yo? Y le dije, deme el anillo más caro. Me dijo, hay uno bien bueno, me dijo. Es con incrustaciones de digüeñe. No, oh, está caro.
4: Bota dos, bota cas.
5: Hola Karina, quiero mandarle un saludo a mis grandes amores Richard y Leonor, mi chiquitita. Vamos viajando desde Melipeuco hacia Temuco, así que eso, muchos saludos, chao.
0: Chao hermosa, abríguense. Qué hermoso su nombre, Leonor, me gusta. Mi mamá tiene uno parecido, pero es Leonora.
6: Vendo ají, ajicito para la sordita, ají.
0: Espero que nunca te roben. En la vida, imagínate, nuestra pobre Ali tuvo que presenciar eso y psicológicamente igual afecta.
7: No, si ahora nadie votó por él, háganselo en Larry.
8: ¿Cómo baila el saltamonte? Bailando.
9: Hey, esa noche nos vamos de playa.
0: ¿Qué podríamos hacer con toda esa gente mala, Guatemala? ¿Qué solución podríamos dar nosotros para que nuestra sociedad se encuentre sana y salva? Sé que me estoy yendo como en la profunda, pero podríamos meterlo a todo dentro de una bolsa bien gruesa, ahogarlo. Ah, no. Una isla lejos de aquí.
6: Balazo y para el río los ladrones nomás, corta. ¿Para qué gastar plata a meterlo en la cárcel? Sale muy caro.
10: Cari, la mejor solución es cortarle las manos porque ya basta. Basta, de verdad, basta.

0: tíralos al río, así como lo hacía el papá de Cass. Llenaba los camiones y los tiraba al mar.
1: Hay algunos que todavía defienden los derechos humanos de esos delincuentes, po.
2: Hay que tratarlos con amor.
3: Que le corten las manos y las piernas y después la cabeza.
4: Cortémosle la cabeza como la efeméride que saca el Sandunga en la mañana, que todos mueren decapitados.
2: Ah, era que la cara decía que había que tratarlos con amor y darle una oportunidad porque lo había tratado mal la vida.
5: Comía para el volcán, al volcán.
6: Hay que matar a todos los que hacen daño, ¿no? Si hay que cambiar la ley, hay que matar a unos pocos, ¿no? Y después tienen que venir todos los malucos.
7: No, si te creía de qué estamos hablando, igual que al clan Chen, lo van a sacar de la cárcel de alta seguridad porque los niños hicieron un recurso de apelación. No, a estos delincuentes hay que darle donde más les duela, no más corta, en las rodillas, en las muñecas. Lamentablemente hay que usar la ley del talión. Nada más que eso, hay que hacerla corta, ¿no? Sin piedad.
8: Oye, toda esa gente que desea la muerte a las demás personas, ¿todo bien por caso o no? ¿Te han ido a terapia alguna vez?
9: No, mira que te ajunta sacrificio.
0: Cari, si le cortan la cabeza después van a quedar de santo, como todos los santos que nombra el santo en la mañana.
10: Cari, serán los mismos que asaltaron la bencinera en la mañana en Caupolicán con O'Higgins, qué atroz.

0: ese que defendió a los que había que matar por malo, tiene que ser un malo de los cuatro.
1: Ya, lo bueno que sirve para desahogarnos. Sí. Botamos todas las malas energías y nos quedamos con las mejores energías hasta las 9 de la noche. 6 de la tarde, 22 minutos. El grupo La Noche.

0: Sí, ¿tú qué dices? ¿Será de queso o de carne?
1: No.

0: Respira, relájate y quédate con nosotros. Hacemos una breve pausa, pero en segundos seguimos con más música y más Punto 7.
1: Suelto vieje, jaja.
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0: sorpresa tan rica, qué sorpresa tan dulce me han traído esta tarde. Gracias, chicos. Son un amor. Oye, hablando de amor, mañana nosotros vamos a estar en vivo y en directo transmitiendo desde el Dreams. Por si acaso, ya desde las 3 de la tarde en adelante, vamos a estar transmitiendo desde el Casino Dreams, donde van a haber concursos, van a haber muchas sorpresas. Y parece que que también vamos a estar junto a las chicas de Supernova. Para que nos vaya a acompañar un ratito, vaya para allá, pues desde las 3 de la tarde en adelante. ¿Cómo está ahí, amigo Ítalo?
1: ¡Julio, Julio, Julio! ¡Estamos al aire!
2: ¿Cómo estáis, Cari Cari?
0: Muy bien, fue.
2: Aquí en tu gata acompañada, subiéndome al tronco móvil, cansadísimo, pero fue un día grato. Ah, fin de mes. La actualización técnica, fin de mes llena.
0: Ah, claro.
2: Cuídate mucho, amiga. Aquí vamos con tu gata compañía. Espero que me la traten súper, súper bien. Si no, ya saben los auditores que van a tener problemas con nosotros. Cuídate, amiga. Saluda a tu gran familia. Y aquí en tu gata compañía.
0: Un beso enorme para mi mejor amigo del mundo mundial. Ahí está Ítalo presente con nosotros, saliendo de la peguita. Harta peguita para el día de hoy. Pero me encanta escucharte siempre con el mejor de los ánimos. Karinita, ¿cómo estás? ¿Podría poner Te voy a olvidar de la de los cumbia de tu madre? ¿Qué? Ah, ¿me quieres decir algo? Ah, sí puedo poner el tema. Ahora sí, no estamos entendiendo, güey. Karinita. La negrita dice, mi Cari, espero que estés muy bien y que tengas una bella tarde. Te quiero mandar un saludo. No, le quiero mandar un saludo a mis amigos Ale Navarrete de la Máquina 15, a la Connie de la Máquina 60, ellos trabajan en la línea 7, y a mi amigo Juancito de Turismo Yaos, a mi esposito bello, Chico Félix, y a mis hijos e hija, o hijos, a todos los y a todos los puntos 7. Un saludo para ti también, Karinita. Un abrazo grande para ti.

0: Ahí está el saludo a todo el mundo.
1: Una visita, necesito comprar ladrillo princesa de ocasión, por ahí quien tiene la venta lo voy princesa. A buscar donde lo tengan, 10, 15, 20, 30 ladrillos los que tengan. Ya. Los voy a buscar, por favor, ayúdenme.
0: Ladrillo de Eli. Ladrillo Karina, necesitamos. Si alguien que sepa dónde venda el ladrillo, chiquillos, les... Se... ¿Qué? ¿Qué?
1: Una visita, necesito comprar ladrillo princesa de ocasión, por ahí quien tiene la venta lo voy a buscar donde lo tengan, 10, 15, 20, 30 ladrillos los que tengan,
0: ladrillo.
1: Los voy a buscar, por favor, ayúdenme.
0: Ladrillo princesa, entendido.
2: Hola, queridita, oye, yo tengo un amigo colombiano que vende ladrillo, no sé si le sirve al hombre.
0: Ya, yo creo que todo le puede servir, po. A mí me dicen princeso.
3: Hola, Radio.7. Acá les habla Milo J. Este es mi otro número. Que tengan un buen día.
4: Oye, yo no sé dónde anda el ladrillo, pero la única princesa está en la 101.7 con la Cari Cari y la Karen Paz. Ladrillo no sé, pero princesa hay ahí.
0: Karinita, para que avise a la comunidad. Ya avisé ya, pero les voy a volver a contar a todos quienes se vienen sumando a nuestra sintonía que... Se puso fin al paro de los recolectores de basura, por si acaso, ¿ya? Se puso fin a este paro de recolectores de basura domiciliaria en Temuco, donde los servicios de recolección van a retomar sus funciones normales a partir de las 6 de la tarde. Ya están trabajando los chiquillos a esta hora. Y obviamente esta medida permite la normalización progresiva del servicio de retiros de residuos. Ya lo habíamos informado, pero nunca está de más repetirlo.
4: ¿Cómo se puso fin? Bueno, voy a sacar al tiro a mi suegra.
0: ¡Chao! ¡No sea así! Su suegra le tiene que amar siempre porque es la persona que le dio la vida a tu mujer. La suegra es lo más sagrado que uno debería tener en esta vida, obvio. Yo amo a mi suegra. Con todo mi corazón. 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Y nosotros, queridísima familia, porque nos encanta saber qué están haciendo, dónde están. ¿Cómo va su tarde? Les preguntamos.
5: ¿Qué estás haciendo a esta hora de la tarde?
0: ¿Qué están haciendo a esta hora de la tarde? 6 de la tarde, 45 minutos.
5: ¿Qué estás haciendo a esta hora de la tarde? Mira a tu alrededor, notifica tu posición actual y si no estás haciendo absolutamente nada, tienes que ser sincero igual. Todo sirve en esto que se llama... ¿Qué estás haciendo a esta hora de la tarde?
0: Envía tu mensaje a través del WhatsApp.
5: Envía tu nota de audio al WhatsApp.
6: Más 56452592210.
0: Y cuéntanos, ¿qué están haciendo a esta hora de la tarde?
6: Yo ando trabajando, recién pasé por Pedro de Valdivia porque hay un taco enorme. Fui a buscar unos picarones que habían cargado para... Entonces, saludos, mi cari hermosa.
0: Saludos, mi beriberito bella.
7: Karinita aquí reportando sintonía, llegando a la casita labranza. Después de un día muy trabajado, es lo que nos esperaba después de haber descansado 3 días.
0: Claro.
7: Oye, y comprando materiales para el colegio. Así que aquí vamos para la casita. Abrazo.
0: Abrazo para ti, mi hermosa.
5: ¿Qué estás haciendo a esta hora de la tarde?
8: Aquí vamos, Cari, aquí voy con mi señora, aquí andamos regaloneando y nos vamos para la casa ahora. Saludos, somos un 7.
0: Me encanta cuando se regalonean, cuando se habla lindo, cuando se saludan. Vayan a seguir regaloneándose nomás.
9: Yo nada, Cari, aquí sentadita en mi sofá, escuchándote, esperando que me pasen a buscar unas amigas para ir a un curso.
0: Ah,
9: así que eso estoy haciendo, escuchándote.
0: Escuchando Radio.7, excelente, Vitavi. ¿Y tú?
5: ¿Qué estás haciendo a esta hora de la tarde?
10: Llegando a mi casita, andaba comprándole un regalo a mi esposa que mañana está de cumpleaños.
0: ¿En serio?
10: Voy a quedar como rey, Karina.
0: Ah, sí.
10: Como rey.
0: ¿Qué le compraste? ¿Qué le compraste, ¿Pero un regalo para ella o para ti?
11: Regalita, aquí vamos escuchando la Punto 7, la mejor radio. Vamos en compañía de Julián, la Antonia, a buscar a la mamá y nos iremos a la casa. Y somos un...
12: 7.
0: Muy bien.
12: Antonia.
0: Antonia.
8: Vamos para la casa nosotros aquí con mis sobrinos y la hija. De regreso hacia la casita.
0: Maravilloso, me encanta. ¿Y usted qué está haciendo a esta hora de la tarde?
13: Hola, tía Karina. Estoy acá tomando té con mi mamá porque hice churrasco y mi hermano.
0: Oye, qué rico unos churrasquitos, guatón. ¿Cómo nos verías comiendo unos churrasquitos ahora? Ya.
14: Regaloneando 13-13.
0: Regaloneando 13-13, te voy a hacer yo.
15: Hola, Karencita, ¿cómo estás?
0: Muy bien.
15: Yo de camino a la casa acá con mi amorcito, mi amada esposa.
0: Ay,
15: camino a la casa andamos de shopping.
0: De shopping.
16: Trinita, pídale el ladrillo al Sandro. El Sandro se manda como 2 ladrillos de comer todas las noches para poder dormir tranquilo.
0: No sea así mal hablado. Que Dios lo perdone.
17: Cari hermosa, buenas tardes, a mí me dicen princeso.
18: Consultita, Karina, alguno de los auditores sabrá que hora cierra Autoplanet.
0: Ah.
19: Hola, Karina, aquí escuchándote aquí a Punto 7, siempre. Saludos, aquí llegando, por llegar casi a la casa, llegando a la casita. Aquí vamos, de camino a la casita, escuchando la Punto 7.
20: Yo aquí escuchando una radio, pero no sé, parece que es la mejor de acá de Temuco,
0: parece,
20: de la novena,
0: sí.
20: De la novena, no de Temuco, de la novena, parece que es la mejor. Eso estoy haciendo.
0: Bueno, excelente, me encanta.
21: De camino a la U, escuchando.
0: Camino a la U, escuchando, me encanta, qué rico. Que te vaya muy, muy, muy bien.
22: Como siempre, súper, súper mandoneado. Ya voy para la casa, ¿qué traigo? ¿Qué llevo? Ya, si pasáis por aquí, trae esto. Si pasáis por acá, trae esto. Y si pasas por acá, trae este otro. Y si pasas por este lado, trae esto. Siempre lo mismo.
0: Pero sorpréndela, pu, y no lleves nada.
23: Aquí mi cari haciéndole un falso a mi hija. Con el dolor de mi espalda, pero
0: ay,
23: con
0: mi
23: amor.
0: Blanqui. Ese es el falso más bonito del mundo. Encima que está ahí enfermita, yo creo que... van a guardar muy bien ese falso. Hasta el día que tú ya no existas en esta tierra. Oye, 10 minutos nos separan de las 7 ya. ¡Wow! ¿Cómo pasa la hora? Y así nomás pasó la hora, Pugata. Así. ¿Escuchaste? Así.

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1: No hay una fórmula para yo olvidar tu beso. 5 minutos nos separan de las 7 de la tarde. Nos vamos con algunos mensajitos que quedaron pendientes.
2: Una consulta, ¿una empanada o un choripán? Mira, a mí no me gustan las pasas, pero con tu empanada no sé lo que me pasa.
1: Bloqueado, Waterloo. No habla nunca.
3: Estoy escuchando la radio, terminando de hacer aseo porque... y esperar a que lleguen los niños que vienen viajando de la nieve y ya pasando el susto.
1: Ya, qué bueno.
3: Y mañana te voy a llamar porque mañana está de cumpleaños, mi amor.
4: Aquí vamos camino a Carahue con la Gusta y el Eric. Ya por llegar a Imperial.
1: Ya por llegar a Imperial, oye, vaya a quedar como rey. Sí. Es verdad o no es verdad, sí. Yo no sé si estaré escuchando la radio, así que no voy a decir qué es. Van a arruinar la sorpresa.
5: Hola Cari, ¿qué tal? Buenas tardes, José Luis por acá. Yo saliendo a trabajar ahora, al centro. Vamos saliendo acá del campo. Quería mandarle un saludo a mis hijos, a Martín, a Javiera, a Maximiliano y por supuesto a mi esposa, a Nancy Ávila, que quedaron en casita ahora.

0: señora quedó preparando pajaritos porque tenemos unos pedidos que entregar mañana. Así que de ahí, cuando vuelvan anoche, vamos a probar cómo quedan esos pajaritos.
1: Maravilloso.
0: Saludos, tienen que estén muy bien.
1: Saludos, chau, chau. También.
2: Cari Cari, ahí te dejé un aviso de vida pública, quien quiera pelet. Pero no para comerciantes, para la gente que lo necesite, no para revendedores.
1: Ah,
2: a ver,
1: okay,
2: si que les pasa el datito, amiga.
1: Ya. Si alguien necesita urgentemente pellet, les cuento que Víctor se llama la persona que vende el pellet a 6.300 pesos. 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
3: Señorita locutora, señorita locutora. Tengo mucha pena, mucha pena. ¿Yo puedo pedir una canción, por favor?
1: No, no, ya no se puede.
3: Tócame la canción que quiero escuchar, por favor, please.
1: Pobrecito, me da pena, guato. No, no se puede. Sí, con el dolor de mi alma, con el dolor de mi corazón, yo no puedo poner más canciones porque si no me van a echar de aquí. Me dicen, Karina, tú que eres tan corazón de abuelita y bla, bla, bla, bla, bla. Así que no puedo ponerte el canso.
4: Hoy, Cari, yo vengo saliendo de la reunión de apoderado.
1: ¿Cómo te fue?
4: No había ido en todo el año porque no había la pega, no me dejaba.
1: Claro.
4: Pero fui y empecé a arreglar un poco la situación. Empecé a coordinar lo que es para el 18. ¿Ah? Con motivación, actitud.
1: Por supuesto. Con ganas.
4: Voy a llevar la montura, voy a llevar un barril para decorar. Miércoles. Voy a llevar un fardo. Doné empanadas. Así que volví a darle un poco de vida al curso que está medio apagado.
1: Menos mal, fuiste todo. Yo nunca tuve apoderado hasta

0: cambies. Ahora, unos importantes consejos. Y seguimos con la mejor compañía en la radio .7.
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1: ¡Hija! 7 de la tarde con 8 minutos. De este jueves 27 de agosto, familia, nosotros seguimos junto a Radio.7. De norte a sur, ahora acompañándonos con la mejor música, información, compañía y por supuesto la mejor de las buenas ondas. Junto a quien les habla, acá su humilde servidora, Karina Guti.

0: Vamos al aire hasta las 21 horas. ¿Cómo se puede comunicar con nosotros? Es súper fácil, a través de nuestro WhatsApp, por ejemplo, enviando su mensajito de audio. A través de nuestro teléfono 452-592-10. Así que vamos con todo a esta hora de la tarde, reportando sintonía. Y dice, y mañana ni nos vemos.
1: Hola, hola, Cari Cari, ¿cómo está, hija? Hija, acá Rodrigo de la Villa Independencia. Hoy están regalando carne acá abajo de la carnicería Universo de la Villa Independencia. Para que vengan a buscar ya.
0: Mira, eso. La Villa Independencia. No puedo salir de aquí yo, pues. Anda corriendo tú a buscar carne. Y hacemos un asadito el fin de semana.
2: Hola, hola, mi Cali Bella, reportando sintonía de Los Ángeles. Y llegó el día más importante de la vida mía, que es el cumpleaños de mi Andrés Ignacio. Así que aquí voy con él caminito a la casa a tomar una oncecita con sus abuelitas y su padre, su madre. Así que agradecida de Dios por este día, por permitir estar con él. Y felices 14 añitos, hijo mío. Te amo, Andrés Ignacio.

14 años ya mi cachorro que está ahí grande, cabrón, miércoles. Un beso enorme para ti. Para ti, Andresito, para ti, Yasnita, para toda tu hermosa familia. Que cumplan muchos años más. Juntitos, juntitos, juntitos. Pásenlo excelente, coman cosas ricas. Que reciba hartos regalos, pero dentro de los regalos más importantes siempre es el amor, hijo. Así que siéntete bendecido por esa hermosa familia que tienes. Y obviamente de parte de todo el equipo de Radio.7, como siempre les digo, de parte de todos los tíos de Radio.7, este abrazo bien apretadito es para ti, Andresito, para tu mamita, para tu papito y para tus abuelitas también que te están acompañando el día de hoy. Imagínate, la abuelita viajó hasta de Santiago para poder estar

0: en el cumpleaños de su nieto. Así que a pasarlo bien, a seguir disfrutando. Y muchas felicidades a todos quienes están celebrando algo muy importante. Y a los que están celebrando su onomástico, por supuesto, igual, fue obvio. Te queremos, Andrés. ¡Feliz cumpleaños! 1, 2, 7. ¿Cómo está mi amigo Luis?
1: No me queda nada más que decir que feliz cumpleaños a Andrés Ignacio hoy,
2: Karinita, buenas tardes. Alex, reportando sintonía de aquí Villa Alemana, escuchando atentamente, que tengamos un excelente programa. Saludos.
0: Y así va a ser, chicos. Recuerden que cualquier cosa que pase en nuestras ciudades, ustedes se encargan de contármelo, pero enseguida. Sí. A través del WhatsApp. De esa forma nosotros nos comunicamos y también a través del teléfono 452-592210.
3: Buenas tardes, Karina Gutiérrez. Vivimos en la calle Villa Alemana, a un trabajando, a un tanto huerta. Creo que se acaba el día. Ay, qué bonito. Excelente, ahí está mi amigo Mauri, a darle con todo, no mamá. Hola, muy buenas tardes, Karinita. Voy a saludarla y desearle una linda tarde de jueves y noche. Un abracito lleno de cariño y vamos a disfrutar con usted hasta las 9.
0: Así va a ser.
3: Un besito y un abrazo, Karinita, y la quiero mucho.
0: Yo también
3: mucho,
0: la quiero mucho.
3: Mucho cariño para usted y su familia.
0: Oye, se nos viene eclipse, ¿eh? Sí, tenemos eclipse esta noche, chicos. Nosotros acá en el sur, difícil que lo podamos ver, guatán, porque tú cachai, pues. Entre las nubes, la lluvia, que no se ve nada, pues.
4: Señora Karinita, ¿cómo está? Muy buenas tardes, gusto saludarle.
0: Igualmente.
5: Hola Karinita, yo acá en la ciudad de Los Ángeles reportándome, que tenga una excelente tarde turno. Un besito y un abrazo para usted, un saludo a todos los puntos 7 y un saludo grande a José Ignacio. Que los cumplan muchos más. Eso fue nada.
6: Hola Karinita, ¿cómo está? Buenas tardes. Bueno, aquí ya llegó parte de las familiares que llegaron a Australia. Llegó mi hermana y mi tío. Llegaron hoy mi tía y mi hermana Elena. Mi tío Pato, y mañana llega mi sobrino con su señora. Así que ya están llegando los australianos. Me trajeron un canguro.
0: Me trajeron un canguro real. Oye, que son lindos los chiquillos. Imagínate el manso viaje. Yo me imagino que van a pasar el 18 acá, pues las fiestas van a estar acá en Chile, ¿o no? No se pueden ir sin celebrar el 18. Oye, mi amiga Beatriz me dice, Karinita, mira, acá estamos haciendo pizza. Pizza de pan de trigo. Cariños desde Belloto Norte. ¡Hija!
7: Hola Karinita, buenas tardes, aquí reportándome desde Valdivia. ¡Ay, qué manera de llover! Trueno, relámpago, granizo acá en Valdivia.
0: Todo.
8: Muy buenas tardes, queridos radioescuchos de la Punto 7 de Temuco y alrededores. Puedo decir desde Arica hasta Magallanes. Rafita les da la bienvenida con su mejor audio escucha. Y se le da el beneficio, el veredicto, que ya van 2 millones de firmas para que la Karina Gutiérrez vaya al Festival de Viña. Allá Rafael, adelante estudio.
0: ¡Aguante, Rafita!
9: Hola, Karinita. Un saludo a Manachito, que lo pase muy lindo. 14 años, son 14 años maravillosos.
0: Sí, pues, nuestro cachorro.
9: Para y para mis amigas Mónica, Mónica Vivero, Mónica Roja, Mónica Gutiérrez y Mónica Gusto, que está allá del cielo. Así que para nuestras santas Mónicas, un gran abrazo, porque ellas también son un 7.
0: Yo quiero saludar a mi tía Mónica. Mi tía Mónica, ella vive en Chonchi, en la isla grande de Chiloé. Y está acá en Temuco, así que muchos besitos también para mi tía Mónica, que está de santo el día de hoy.
10: Hola Karinita, ¿cómo estáis? Mira, esa foto está sacada de aquí de Quilpué.
0: Oye, qué hermosa se ve la luna.
10: Ya se está asomando.

0: así que esperando con ansias este momento que es tan bonito.
1: Oye, es verdad lo que dicen unos guatos. ¿Has escuchado alguna vez que dicen que cuando hay eclipse, sobre todo las embarazadas, no se pueden tocar la guatita? Es verdad, guatón, dicen que eso es cierto, que no te puedes tocar la guatita porque si tú te tocas la guatita, en la parte que esté la guaguita sale con una manchita en la cara. No sé si se... Preguntémosle a nuestra amiga, a ver.
2: Hola.
1: Hola, ¿con quién hablo?
2: Evelyn desde Yumbel, ¿cómo estás, Karina?
1: Evelyn desde Yumbel, bien, ¿y tú, hermosa? ¿Cómo te ha ido?
2: Bien, bien, gracias a Dios, Karina, ha sido una semana tranquila.
1: Qué bueno. Oye, Evelyn, ¿habías escuchado esos rumores que en días de eclipse las embarazadas no se podían tocar la guatita?
2: Así es.
1: ¿Y eso es cierto?
2: Es muy cierto.
1: ¿Es verdad?
2: Es verdad. Así que ya sabes, ya se queda ahí embarazada, tenga cuidado.
1: Claro, obvio. ¿Y será bueno cortarse?
2: ¿Cómo están todos?
1: ¿Será bueno cortarse el pelo en una noche de eclipse?
2: No, me he cortado el pelo para cuarto creciente.
1: Ya.
2: Y ahí me nace con más fuerza y me crece más rápido.
1: Ah, ya. ¿Tú eres de pelito corto o pelito largo?
2: Largo, pelito pero largo. Por lo general me lo corto la punta quemada y todo.
1: Claro, pues, obvio. Oye, hace rato que no voy a la peluquería. Bueno. muchas gracias por comunicarte con nosotros, Eve.
2: ¿Cómo están todos? ¿Hace mucho frío por allá?
1: Muy helado, mucha lluvia, trueno, relámpago, todo, todo. Hemos tenido todo, hasta trombas marinas se vienen.
2: Aquí está, ha estado todo prácticamente 2 días malos igual, pero sin truenos ni relámpagos, no más.
1: Ya, pero lo bueno que allá en Yumbel está ahí en tu casita, bien calentita, ¿cierto? Con tu familia, todos reunidos.
2: Y así es, sí, y con mi gatita.
1: Con la, con mi gata. Obvio, obvio, si nuestra mascota tampoco pueden estar en la calle, ¿no? Tienen que estar adentro de la casa.
2: Cari, ¿cómo están tus compañeros?
1: Todo súper bien. Tenemos coleguita nuevo. Vamos a tener coleguita nuevo para Puerto Montt. Ahí estuvo con Julián, estuvo con Sandu. Nuestro amigo.
2: Nos deseo lo mejor, que vaya muy bien.
1: Eso, nuestro amigo Enzo, que va a estar transmitiendo en un tiempito más para Puerto Montt.
2: Deseo lo mejor, mucho éxito.
1: Muchos cariños para ti, Evelyn. Qué rico que nos llamaste.
2: Gracias, Cari. Yo soy un 7, tú también, y todos también son un 7.
1: Eso. ¿Ya? Besito, te quiero.
2: Eres muy hermosa, te
1: chao.
2: Quiero.
1: Chao. Hoy, así como nuestra Eve se comunicó con nosotros, usted también lo puede hacer al 452-592210. Ya vamos a seguir escuchando sus mensajitos. Pero esta noche es de travesura. Con eclipse incluido, el eclipse del amor.

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1: 7 de la tarde, 28 minutos. Se me apretó la garganta. Mira, Karinita, me dicen aquí, yo me toqué la guatita para probar y mira el brazo de mi hija. Entonces, ¿cierto, cabro? ¿Es cierto? Esto no es solo un mito, esto es verdad, así que mucha precaución a nuestras embarazadas.
2: Ah, lo otro, Karinita.
1: ¿Ah?
2: Como yo trabajo de Uber, una señora le conté que iba a haber eclipse, empezamos a conversar.
1: ¿Ya?
2: Y ella dice que no lo ve porque trae mucha mala energía.
1: ¿El eclipse?
2: Digo, pero si tú lo quieres ver, no sé, allá en Temuco saben muchas cosas de esto, que se tienen que poner un parche curita en el ombligo o algodón. ¿Qué tan cierto es eso?
3: Por eso están todos invitados a la misa de baile. ¡Súper éxito! Con gran eclipse musical. ¡Seguimos! Sí. ¡Solamente atrás! ¡Sí, vamos!
1: El eclipse musical, guata, no era una canción de eclipse, te caíste. Oye, bueno, lo que sé, que para que no te absorban tu energía o para tú no atraer malas energías, siempre es bueno taparse el ombligo. Es verdad, eso es verdad, guata, lo había escuchado. No precisamente para los eclipses, sino que para todo sentido. Cuando tú vas a ir a algún lugar donde sientas que hay mala onda, hay mala vibra, y en mala envidia y todas esas males, siempre es bueno taparte el ombligo. Pero es que no lo pillo, falta. El eclipse total del amor, yo igual quería esa canción.
4: La verdad, Karina, cuando hay eclipse solar o de luna, no hay que mirar ninguno de los dos porque trae muy mala suerte. Por eso los antiguos pueblos, los mapuches, por ejemplo, ellos, ¿ya?, cuando habían eclipses se escondían.
1: ¿En serio?
4: Porque ahí entran espíritus malos.
1: Ya, pero no digan eso que ya me empieza como a dar miedo. Mira, vamos a ahondar un poquito más en esto porque hay muchos de ustedes que eran, oye, ¿de verdad va a haber eclipse? Sí, pues hoy día en la noche, este jueves y la madrugada del viernes 28 de agosto se va a poder observar el eclipse lunar parcial profundo, que es un fenómeno que ocurre cuando la Tierra se interpone entre el Sol y nuestro satélite natural. El momento de mayor cobertura va a ser cerca de las 12 de la noche con 12 minutos, cuando aproximadamente el 96% de la superficie lunar va a quedar dentro de la sombra de la Tierra. Durante el eclipse, la parte oscurecida podrá adquirir una tonalidad media rojiza, dando lugar a este fenómeno conocido popularmente como luna de sangre. Para observarlo no se necesita equipamiento especial, basta con buscar un lugar con una buena visibilidad del cielo nomás y, si es posible, alejado de la contaminación lumínica. Que no haya tanta luz. Y nosotros esta tarde vamos a derribar algunos mitos sobre los eclipses. Pero antes tengo muchos mensajes, guato. No me puedo ir sin tirar los mensajes, porque si no después me va a quedar la telecoba.
5: Hola, señorita, disculpe. Don Víctor, el contacto que vende pellet que mencionó. ¿De qué sector es y siempre tiene pellet?
1: Don Víctor, mira, es un datito que me dio mi mejor.

0: mejor amigo del mundo mundial, mi amigo Ítalo. Y la verdad es que no sé si siempre tendrá pellet, pero te voy a dejar el numerito por si acaso para que tú te comuniques con él, ¿cierto? Para que lo puedas llamar y ahí tú le haces todas las preguntas y todas las dudas que tengas.
1: Buenos días, Radio. Aquí le mando una fotito de Andes, pero en todo Temuco hay tacos. Los semáforos mal sincronizados, la unidad inoperante de tránsito, municipalidad de Temuco y Ministerio de Transporte, los tres entes responsables, aparte las calles todas rotas, y para las casas por el mismo camino. Y los semáforos mal sincronizados, taco en Temuco todos estos días por la mala sincronización de los semáforos en la capital de la novena región.
0: Hablando de que está la pura Toledo.
2: Hola, Karinita Gutiérrez, buenas tardes, Cristian aquí, pasándose a reportar.
0: Muy buenas tardes, Cristian.
2: Voy con mi hijo José, salúdalo por favor.
0: Hola, pues José.
2: Alvarado, aquí vamos a entrenamiento de voleibol por el Club Blasquet, aquí en Temuco, ¿ya? Así que envíale muchos saluditos y cuídate, Karinita, ¿ya? Yo soy un 7, ¿y tú?
0: Igual tú, Cristiancito, besitos para José, besitos para tu familia.
3: Hola, Karin, hoy pasé al lado de los amigos de Don Hugo.
0: ¿Y qué pasó?
3: Oye, el perfume pa' fuerte.
4: Hola, Karina hermosa, ¿cómo estás? Entre truenos y relámpagos, reportando sintonía desde Quinchao, Chiloé.
0: Mira,
4: saludos.
0: Mira, Quinchao presente también, qué lindo.
5: Karina, no sabo. Karina, ¿qué está pasando? No sabo.
6: Primero, no soy mexicano, pero si me
5: pides
6: sombrería,
5: sí,
6: te lo canto como
5: ya.
3: Bailando sin carita, carita, voy a ir a fondear, dale, mucho auto.
0: Mucho auto, voy a fondearse,
7: ¿no? Hola, mi Karina. Karina, yo soy de Temuco y lo que estaba escuchando, lo que estabas hablando recién, y si es verdad, yo tengo una mancha de eclipse y mi nieta también tiene lo mismo. La mancha de eclipse. Mi mamita se tocó la guatita.
0: Ya.
7: Pero bueno, se tocó la pierna, porque depende de donde te toques tú el cuerpo, te aparece la mancha después.
0: ¿En serio?
7: Y hay eclipse tanto de luna como de sol.
0: O sea, ya, no es que yo me toque la guatita y donde esté mi guaguita le voy a crear esa mancha. No. Es donde me toco yo como mamá. O sea, y si estoy embarazada y no me puedo tocar nada. Y si quiero ir al baño.
8: Karinita, fuera de broma. Con razón las leopardas tienen los leoparditos todos manchados, nacen todos en eclipse.
9: Es como cuando a Goku le salía la cola en Dragon Ball Z.
0: Puede ser.
9: Mientras no me salgan los callos en el día de eclipse.
0: Eso es súper importante también, sí, es verdad. Mientras no le salgan unos cachos este día de eclipse o esta noche de eclipse, todo bien. Oh, y a ustedes no se les va una, me encanta. Corazón partido, nos canta Alejandro Sanz.

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1: ¡Ole! Hoy el manso tema, guatonzo de estéreo y la ciudad de la furia, lo que estaba sonando para ustedes aquí en Punto 7. ¡Ole! Karinita, yo tuve un compañero que tenía una mancha gigante y decía que era producto de un eclipse, ¿viste?
2: Querido Radio Escuchas de Punto 7, hay que hacer una lucatón para que la Karinita vaya a la peluquería. La tercera vez en la semana que dice que hace mucho que no va.
1: ¿Es verdad?
2: Atentos.
1: Oye, pero fuera del deseo, no es porque quiera que me hagan plata ni nada. Olviden eso. Pero es por falta de tiempo, ¿no? Yo creo que es falta de tiempo y flojera, ¿no? Pero hace rato que no me hago nada. Y lo peor de todo es que me están apareciendo canas.
3: Oye, sí, eso es verdad, porque la hermanita de mi nieta mayor...
1: ¿Ya? La hermanita de mi nieta mayor.
3: Ella tiene una lágrima.
1: Una lágrima.
3: En su lado derecho.
1: ¿Por qué?
3: Una lágrima muy larga. Y en esa fecha, o sea, en ese tiempo, hubo un eclipse.
1: ¿Ya?
3: Las mamás no se dan ni cuenta.
1: No,
3: se tocan igual la guata, sin querer. Pero sí, tiene una manchita ahí, y larguita. Uy, es verdad.
4: Hola, Karencita Gutiérrez, acá, Jorgito La Urca. ¿Cómo está? Que tenga buen turno. Hasta las 9 estamos aquí en La Urca. Bendiciones, que le vaya bien el turno.
1: Aguante, Jorgito.
5: Afirmativo, Karinita. Pasan las fiestas patrias acá en Chile.
1: ¡Buena!
5: Se van en la primera semana de noviembre, se van.
1: Así dan gusto las visitas, pues, guatón, nuestras visitas cortitas, aburridas.
6: Hola, señorita Karina Gutiérrez, por este lado, Chicarito, aquí recién saliendo, donde siento que se está arreglando el auto y se me pasó la hora. Bueno, le mando un saludo muy cordial a usted, como siempre, a usted y a todos los locutores y auditores de la Radio Punto 7. Yo soy Punto 7. Gracias por el saludo, por las personas que llevé ayer. Así que están contentos los muchachos que la hayan saludado. Así que por este lado, con alto cariño, se le quiere mucho. Che, Carlito.
1: Grande, che, Carlito, me encanta. Y a todas las canciones son de él.
7: Oiga, Karinita, ¿y cómo lo hacemos los que somos muy, ya estamos muy guatones y ya se nos dio vuelta el ombligo? ¿Cómo lo tapamos?
1: Igual le puede poner un parchecito, si lo importante es que no entre mala energía en su ombligo. ¿Y dice? ¿Y ese toro?
8: Buenas tardes, Karinita, un gusto saludarte, desearte un buen turno desde acá, desde Valparaíso. Claudio Balbontín reportando sintonía en los tacos, no sé qué va a hacer en Valparaíso, mucho taco. Soy un 7, te quiero mucho.
1: Yo también te quiero mucho, Claudito.
9: Hola, Karinita, soy Delia de Rodelillo, besito, te quiero mucho.
1: Yo también te quiero montones, preciosa Delia.
10: Bueno, buenas noches, mi niña. ¿Cómo está mi niña? Estamos escuchando la Radio Punto 7 con Claudito acá en Osorno.
1: Aguante, Marisa, junto a Claudito, Osorno presente.
11: Señorita Karina Gutiérrez, ¿cómo está? Qué gusto escucharla.
1: Muy
11: ¿cómo
1: bien,
11: le va?
1: Gracias.
11: En este día de lluvia en Temuco.
1: Karinita, mira, me dicen aquí, mancha de nacimiento, me toqué la pancita por descuido, no sé si será verdad, pero ahí estamos, el eclipse del amor. Ahí tenemos el eclipse del amor.
12: Karinita, Yo nací con una manchita en mi cachete izquierdo, ¿será que no me taparon el ombligo?
1: ¿Será que no le taparon? Su mamá no se tapó el ombligo.
13: Hola, Karina. Oye, para los que van a ver el eclipse, claro, en vez de taparse el ombligo, tápense la boca, que les va a echar agua.
14: ¿Algún chofer despechado, Bianca, al rompecorazones de los chofer de micro? Ya no más, no me voy para la casa hasta que termine el eclipse.
1: Eso, bien, Karina. Hasta mañana.
15: A mí mi mamá cuando hubo eclipse estaba embarazada de mi hija. Me tuve encerrada todo en la pieza, me la dejaba salir.
1: ¿En serio?
16: Hola, Karinita. Karinita,
1: ¿ah?
16: Yo el otro día vi por Instagram un video de un eclipse.
0: y lo empecé a ver varias veces y después leí los comentarios y ahí me di cuenta que no era un video real, era un video falso que hicieron con una mortadela.
1: ¡Qué feo! Uno a veces se pierde, no sabe si distinguir si son videos reales o de IA. ¿Cómo estáis, Claudito?
16: ¿Cuál? Pues sí.
17: Las vacas nacen cuando hay eclipse.
1: También.
18: Ahora entiendo todo, pues, Karinita. Como no puede dejar de ir al baño una mamá, con razón.
19: Cari, yo le dije a una sobrina y a una hija. Yo me compré una perrita blanca y le dije que no le sobaran la guata. No, no. Y justo había eclipse y salieron 101 dálmatas.
20: Hola, Carlita bella, ¿cómo estás?
1: Bien, ¿y tú, hermosa?
20: Yo aquí voy a celebrar una oncecita con mis hijos, justo de cumpleaños. 51 primaveras.
1: Oye. Chao,
20: cariño.
1: No, ¿verdad? Pues, si ayer nos comentó nuestra Silvia que va a estar... Ok, bueno, hoy está de cumpleaños. Silvia, ¿estáis por ahí todavía o no? 51 años, está ahí en la flor, pues Silvia. En la flor del amor. Silvia del amor, te adoro, preciosa, feliz cumpleaños.
21: Carinita, ¿cómo fue ese asunto de la energía que había que ponerse un algodón en el ombligo,
1: sí,
21: un panchicurita?
1: Es verdad.
21: Para que no le saque la energía. Y yo lo tengo lleno de pelusa. Pelusa igual.
1: Idealmente que se limpie las pelucitas del ombligo y pa, se chanta un palo.
22: Karinita, ahora entiendo todo. Mi mamá se tocó la guata justo en un eclipse, por eso yo tengo la mancha guata.
23: ¿De qué me perdí, Karinita? ¿De qué me perdí? Se me echó a perder la radio, casi que me la micro.
1: ¡Niño! Que va a haber eclipse, vos niño, va a haber eclipse.
24: Hola, Karincita, ¿cómo está Wilfredo por acá? Línea número 7, ya estamos terminando la peguita. Mañana 6:40 de la Católica. A prestar servicio.
1: A prestar servicio.
24: Un abrazo, que estén todos y todas bien. Y cariño a mis colegas que no les gusta que abren la radio.
1: ¿Por
24: qué? No viven y no dejan vivir.
1: ¡Oh, qué feo! Si ellos son amargados, no es tu culpa, amigo Wilfredo.
25: Hola, Cari. Oye, ahora que me estoy mirando, yo también tengo la mancha, pero la mancha guata. No tomo más en eclipse hoy.
1: Eso es otra, sí. No beban alcohol en eclipse.
26: Oye, Carita, yo tengo un primo que tiene una mancha. Cuando nació, con una mancha guata.
27: Chicos, un poquito de la urca. Mire, yo no sé si miré para la luna en eclipse, no me acuerdo. La cosa que mire para el cielo me salieron dos gemelas. Wey.
1: ¡A mí!
27: Ya tiene 19.
1: ¡Qué bendecido nuestro amigo Jorge!
28: Hola, hola, amiga mía, Carinita Gutiérrez, Eloy de Valencia, Bajo Quilpue, Quinta Región, reportándose. Yo soy un 7, ¿y tú? Oiga, amiga Karina, tengo una consulta. ¿Cuándo es el eclipse?
1: Esta noche.
28: ¿Qué día es?
1: 27 de agosto.
29: Hola, hola, buenas tardes. Wilfredo por acá.
1: Muy bien, Wilfredo. Eloy se llama usted, amigo, también, por si acaso. Eloy Guzmán. ¿Cómo está mi amiga Daisy? Bella, te adoramos, cariño, te vamos escuchando. Amiga Silvia. 51 años.

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1: Hoy le quiero enviar un abrazo enorme, desearte un día lleno de amor, de cariño, de alegría, de momentos bonitos para ti, mi Silvia preciosa. Sabemos que no todos los días son fáciles, pero nunca te olvides que tu vida vale muchísimo y que siempre hay razones para seguir adelante y volver a sonreír. Que este nuevo añito de vida venga cargadito de esperanza, de amor y de nuevas oportunidades y de muchas bendiciones para ti, mi Silvia. Te quiero, te quiero, te quiero, te quiero, te quiero. Y no te olvides nunca que tienes una gran familia no sanguínea llamada Punto 7. Y aquí estamos nosotros para abrazarte, para animarte, para hacerte reír y para acompañarte todos los días. No te olvides nunca que te queremos mucho. Este saludito va de parte de todo nuestro equipo de Radio Punto 7 y de toda nuestra gran familia de Radio Punto 7. Te amamos, Silvia, no cambies nunca. ¡Feliz cumpleaños!
2: Muchas gracias, Karinita.
3: Carinita, Carinita, Carinita, buenas noches. Aquí estamos reportando sintonía desde Quintero, Quinta Región, Valparaíso. Y para decirte que... ¿Por qué eres tan linda, Carinita? ¿Por qué eres tan linda?
1: Ya. Porque mi mami y mi papi me hicieron así. Qué vergüenza.
4: Oye, Caricari, entonces, ¿ah? Su mamá cuando la tenía en su vientre miró la luna porque usted salió tan bella.
1: Ya se pusieron ya. Y yo me sonrojo, a mí me da como vergüenza esas cosas, no me.
5: Hola, Carinita, feliz cumpleaños a la amiga de la Punto 7. Vamos todos para allá, vamos todos para allá.
1: A Los Ángeles.
5: De parte de todos, de acá de Viña del Mar y de la familia Fernández Escudero de Viña.
1: Familia Fernández Escudero de Viña presente también. Nos vamos a ir todos para Los Ángeles a celebrar el cumpleaños de la Silvia. No, y lo bueno que está de cumpleaños el cachorro y la Silvia, que son de allá de Los Ángeles, así que matamos dos pájaros con tiro.
6: Y es más, Karina, incluso en los días de eclipse, tanto solar como lunar, se recomienda no hacer rituales, no hacer esta cosa de cargar las piedras, talismanes, cosas así.
1: ¿Ya?
6: Por lo mismo que te decía yo, porque cuando tenemos un eclipse solar o un eclipse lunar, se abren portales y salen bichos. Acuérdate que cuando estábamos, bueno, los bichos son espíritus, cuando estábamos en el asunto del eclipse acá en Chile, ¿sí? El solar, ¿qué ocurrió después? ¿Quedó la pura?
1: Hoy entonces, no me acuerdo.
6: Es verdad. Incluso esa vez todos cantaban la canción nacional.
1: No, y eso era, ¿por qué como hicieron
6: eso? Venga, venga, los con los brazos abiertos. Y ahí quedó la pura.
1: ¿Pero cómo cantan la Chile canción después nacional? Yo creo que fue la emoción también. Yo he vivido solo un eclipse solar en mi vida. En mis 25 años de existir, he vivido solo un eclipse solar. Lunar, he vivido harto eclipses de luna, guatón. La verdad, sí. Hemos visto harto eclipses de luna. Y lo mágico y lo bonito de haber vivido el eclipse solar, guatón, fue ver cómo los pajaritos iban a dormir, te lo juro. Todos los pajaritos desaparecieron, se fueron a acostar y cuando empieza a salir el sol nuevamente, ellos salen de su casita. Y yo así como... ¡Oh! No, y yo quería ir a verlo a Pucón porque todo el mundo estaba en Pucón viendo el eclipse, ¿eh? Y yo no quería hacer menos. Y mi esposo me dice, gorda, de acá se ve mucho mejor y no hay tanta gente. Y yo, voy, ya, ok. Llegamos hasta el lugar donde me llevó mi esposo hermoso, maravilloso de mi vida. Fuimos con mi cachorra igual. Oye, de verdad yo dije gracias, muchas gracias por sacarme de la cama y llevarme a ver este suceso. Porque estuvo muy, muy bonito. Te juro que si me lo hubiera perdido, no sería lo mismo. Y no estaría contando esto. Hasta lo grabé, guatón, si lo grabé. Como

0: choque.
1: Karina, no digas mi nombre. Pero sí, para la envidia hay que ponerse un parche en el